0: todavía un mayor entendimiento de, sí, de ir recíproco con los compañeros.
1: Fue muy notorio.
0: Como no jugó el rol fundamental que uno esperaba. Quizás por el partido tenía una dinámica de mucho ida y vuelta en el medio campo, estoy hablando, y a lo mejor ahí la pelota le pasó mucho rápido, pero bueno, él va a tener que acomodarse porque Auda de local al menos juega en esa dinámica.
1: Próxima fecha para Azules y Audinos, Maximiliano.
2: La Universidad de Chile va a jugar con Huachipato domingo 17:30 horas, Estadio Nacional, mientras que el Audax Club Sportivo Italiano va a estar jugando el viernes 20 horas, tiene que viajar a Concepción para enfrentar a la U de Conce, 20 horas.
1: Muy bien, última pasada por Camarines, Topito Caneo.
3: Me falta lo histórico, pero yo creo que salen por otro lado. Eduardo Vargas conoce los recovecos de este estadio.
1: Lo escucha más en la tele igual.
3: No, sales por la puerta del camarín, en la esquinita, sales al tiro a Enrique Olivares. ¿No veo otro jugador? A ver. Agustín, sé que hablaste un minutito, pero ¿cómo te sentiste? ¿Qué golazo metiste?
4: No, muchas gracias. Muy feliz por la victoria y orgulloso del equipo.
3: Se prendieron el segundo tiempo, pasaron unos minutos ahí como de análisis, de que el rival les tomó la pelota, pero después lograron controlar y la mayor parte del partido, bueno, fue de ustedes.
4: Sí, son momentos del partido que tenemos que vivir. Algunas veces vamos a estar atacando y otras veces vamos a estar todo atrás. Son momentos que debemos vivir y lo bueno que nos pudimos llevar la victoria.
3: ¿Qué pasa, te metió Vargas?
4: Sí, muy bueno. Hay mucha conexión.
3: Se viene la segunda rueda, siguen a 12 de Colo-Colo. La idea es ir a pillarlo, ¿no?
4: Sí, obvio. Siempre esa es la idea de salir campeón, así que nos vamos feliz por esta victoria y a buscar la victoria contra Huachipato.
3: Gracias, Agustín.
4: Gracias a ti.
3: Agustín Arce, luego de este partido.
1: Pito, lo dejamos hasta ahí, ferrocromo, lo que quede, y te esperamos a las 9, tengo mis cartillas en la mano para el loto, así que atento a eso.
3: A las 9, ya. Voy para allá.
1: Chao, Topito, gracias.
3: Chao.
1: ¿Y consideraciones finales, Igor Ochoa?
0: Creo que el partido en el primer tiempo estuvo más áspero, más dividido. En el segundo se aclararon ciertas cosas, hubo mayores circulación ofensiva de los dos y en definitiva, bueno, con errores también de los defensas en las situaciones de gol, la U sacó la ventaja justo porque tiene un jugador como Vargas, que para mí es el gran catalizador en ofensiva de la U, porque siempre estaba llegando, mostrándose y aportando. Y en este caso, bueno, aprovechó el pase fallido de Matus y clavó el segundo.
1: Oigo, nos encontramos en la semana, ¿eh? Que te vaya muy bien, ¿eh?
0: Muy bien.
1: Chau. Maxi Videla, en 23 minutos más se cierra el domingo de fútbol en la Liga de Primera.
2: Deportes Concepción y O'Higgins en el Esterro Arrebolledo bajo un verdadero diluvio van a jugar.
1: Pobre canchita que la habían estado trabajando, recuperando. Bueno, va a tener que escalar este partido porque el juez Riquelme, me dijiste que era, ¿no?
2: Sí,
1: el juez Riquelme dijo que se juega nomás. Chao, Maxi, gracias.
2: Chao, abrazo.
1: Ya, en nombre de todos, gracias por la sintonía en esta tarde de domingo de fútbol acá en Cooperativa. Te quedas con noticias, con música, la información de los deportes en cualquier momento. Un abrazo, buenas noches, dulces sueños.
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6: Cooperativa, 8:12. 8:12.
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1: 12 grados. 12 grados en Santiago. Cooperativa. 8:33 minutos. 8:33 minutos.
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3: Hola, ¿qué tal? ¿Cómo están? Muy buenas noches. Revisamos las noticias en Cooperativa. A esta hora, cielos nublados en la capital y 12, casi 13 grados de temperatura. Ojo que la jornada de lunes, mañana vuelven las lluvias a Santiago. Desde la mañana, la tarde del lunes va a comenzar a precipitar nuevamente acá en la capital. Vamos a las calles de Santiago, revisamos información policial. Sabemos de un caso en que un funcionario de la PDI frustró un robo y abatió a uno de los delincuentes. Brian Galvez, tú nos cuentas. Buenas noches. Vamos a retomar el contacto con Brian Galvez para conocer esta información que nos llega desde las calles de Santiago, un caso con un funcionario de la PDI que estaba en un servicentro, vio cómo estaban intentando robar un vehículo y intervino en esta situación, usó su arma y abatió a uno de los delincuentes. Vamos a conocer más detalles con Brian Galvez. Ahora sí, Brian, ¿cómo estás? Buenas noches.
4: Buenas noches, Paula. Claro, se trata de esta situación en donde un funcionario de la Policía de Investigaciones frustra un intento de asalto en una bencinera de la ruta 68 en la comuna de Pudahuel. De acuerdo al relato de los testigos y también de la policía, este funcionario se encontraba de civil. Al percatarse de este intento de robo, interviene y al ver que estos sujetos, al menos cuatro, estaban armados con un arma corta. Con un arma larga, de acuerdo a lo señalado por los funcionarios de Carabineros de la Policía de Investigaciones, es que hace uso de su arma de servicio al verse apuntado por uno de estos sujetos. Conversamos con la víctima de este robo y esto fue lo que nos dijo.
5: Cuando siento que unos tipos me agarran del cuello, me arrastran por el suelo y me empiezan a pegar patada y combo. Bueno, en ese momento lo único que yo pensaba era en mi familia. Sácate el anillo, las llaves, y le dije, las llaves no las tengo, incluso ni siquiera no sé dónde estaban las llaves. Y cuando me logro parar, abro la puerta, había un delincuente dentro de mi vehículo, le tomo el arma, y yo pensaba que era mi esposa adentro. Y ya cuando vi que estaba él en el auto, me preferí retirarme y revisé a mi esposa que ya estaba segura. Había un funcionario de la PDI donde él me ayudó y hirió a uno de los tipos.
4: Claro, ahí escuchábamos el relato de la víctima de este asalto, este intento de robo en esta bencinera en la comuna de Pudahuel. Producto de los disparos que efectúa el funcionario de la Policía de Investigaciones es que un joven de 18 años fallece, quien participaba junto a esta banda luego de haber sido trasladado hasta un SAR de la comuna de Lampa. Se trabaja todavía en el lugar, la PDI trabaja para poder recabar mayores antecedentes sobre este asalto y si esta banda estaba involucrada también en otros delitos de similares. Y Paula.
3: Brian Galvez, gracias por la información. Buenas noches.
4: Buenas noches.
3: Vamos ahora al sur del país, a la región de Los Lagos. Una mujer falleció a causa de antivirus. Soledad Lorca, tú nos cuentas qué tal.
6: Buenas noches. La Secretaría Regional Ministerial de Salud de la Región de Los Lagos informó del fallecimiento de una mujer de 37 años residente de la comuna de Palena, quien permanecía internada en la ciudad de Concepción tras ser confirmada con hantavirus. Los equipos de epidemiología y zoonosis desarrollaron la investigación epidemiológica y ambiental para determinar el posible lugar y las circunstancias de exposición al virus, estableciéndose que la actividad de mayor riesgo fue la visita a un camping durante el mes de junio. Así lo indicó la Seremi de Salud, Evelyn Vintrup.
7: Como Seremi Salud de la Región de Los Lagos, informamos del fallecimiento de una mujer de 37 años, residente de la comuna de Palena, quien permanecía internada en la ciudad de Concepción tras ser confirmada con virus Hanta. Los equipos de epidemiología y zoonosis desarrollaron la investigación epidemiológica y ambiental para determinar el posible lugar y circunstancias de exposición al virus, estableciéndose que la actividad de mayor riesgo fue la visita a un camping durante el mes de junio.
6: A través de un comunicado, el alcalde de Palena, Julio Delgado, junto al Consejo Municipal, expresaron sus más sinceras condolencias a la familia de la docente fallecida, quien estaba casada y tenía un hijo. Su fallecimiento corresponde al noveno caso confirmado de hantavirus en la Región de Los Lagos durante este año.
8: Eso con el reporte desde el sur del país, donde, ojo, se esperan fuertes precipitaciones para los próximos días. Nuestro sitio web cooperativa.cl destaca a esta hora esta noticia que dice: nuevo sistema frontal llegará con lluvias, tormentas eléctricas y fuertes vientos a la zona centro-sur. Esto va a ser entre las regiones del Maule y Los Lagos. La Dirección Meteorológica de Chile informó que las precipitaciones continuarán durante el lunes y martes en la región del Maule. En Ñuble se mantendrá esta probabilidad de tormentas eléctricas y también ráfagas de viento en la mañana de este lunes. Para la región del Biobío se pronosticó cielo cubierto, lluvias, también posibles tormentas eléctricas y vientos de hasta 60 kilómetros por hora. Estas condiciones se van a extender durante toda la jornada de este lunes. Se advierte también por parte de la Dirección Meteorológica de Chile que se formarán nubes capaces de generar vientos locales intensos y rachas con características tornádicas en los ríos y los lagos durante la tarde y la noche de este domingo. El fenómeno se va a concentrar en sectores del litoral, también la cordillera de la costa y los valles de ambas regiones. Decíamos, rachas de vientos con rachas tornádicas ahí en esas zonas del país. En la región de los ríos se esperan hasta 70 milímetros de agua que caiga durante las próximas horas. Así que también, por supuesto, vamos a seguir monitoreando este nuevo sistema frontal que ingresa a la zona centro-sur de Chile, mientras en el norte se trabaja en la recuperación de la conectividad, en la reconstrucción de las rutas que resultaron afectadas tras las lluvias, tras las inundaciones ahí en la región de Coquimbo y también en la región de Atacama. Cerramos así esta síntesis informativa, pero quédense en nuestra sintonía con música y nosotros nos reencontramos más tarde con más informaciones. Buenas noches.
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2: Cooperativa, 9-7 minutos. 9-7 minutos.

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2: 12 grados. 12 grados en Santiago. Cooperativa, 9:36 minutos. 9:36 minutos.
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3: ¿Qué tal? Muy buenas noches. Nueva revisión de noticias en Cooperativa. Partimos en las calles de Santiago. Brian Gálvez, tú nos cuentas qué ocurre. Buenas noches.
4: Buenas noches, Paula. Claro, se trata de del fallecimiento de un joven venezolano de 23 años y otro también de 31 años, quien resultó gravemente herido tras un accidente ocurrido esta noche en la comuna de Maipú. La fiscalía investiga si ambos habrían participado previamente en un robo bajo la modalidad de motochorros. Los hechos se registraron en el sector de Primera Transversal, donde, de acuerdo con los primeros antecedentes, los dos hombres se desplazaban en una motocicleta y eran seguidos por una camioneta. En circunstancias que son materia de investigación, el conductor de la moto perdió el control e impactó con una barrera de contención. A raíz de este choque, el conductor de 23 años falleció en el lugar, mientras que su acompañante fue trasladado en riesgo vital hasta un centro asistencial. Al respecto, se refirió la fiscal de flagrancia Occidente, Paz Escobar.
5: Se habría recibido previamente información de que existían circulando en este sector motocicletas que habrían estado realizando robos por sorpresa bajo la modalidad conocida como motochorro, y que podría tratarse las personas lesionadas y fallecidas de algunos de los individuos que estaba participando en este delito, pero son antecedentes que todavía se encuentran en investigación. Se solicitó la concurrencia de OS9, la OCAR y CIAT de Carabineros, quienes van a trabajar en aquellas líneas investigativas. Las personas que participaron en el accidente fueron encontradas con teléfonos que aproximadamente 4 celulares, estamos investigando si algunos pertenecían a ellos, otros de procedencia desconocida. Estamos tratando de ubicar a las aparentes víctimas de los delitos que se estaban cometiendo en el sector.
4: La principal hipótesis que maneja la investigación es que los ocupantes de esta motocicleta habrían estado involucrados momentos antes en un delito de estos bajo motochorro. Sin embargo, esto es todo en materia de investigación. En tanto, Carabineros y la fiscalía trabajan para identificar y ubicar a la camioneta y a su conductor, quien abandonó el lugar y cuyo testimonio será clave también para reconstruir la dinámica de los hechos.
3: Brian Gálvez, gracias por el reporte. Buenas noches.
4: Buenas noches.
3: En otro tema, hablamos de este video que ha generado bastante controversia, este video protagonizado por el asesor del Partido Nacional Libertario, donde se hacen chistes de pedofilia y también de autismo. Bueno, es un registro que muestra a 3 personas celebrando el cumpleaños de Ortiz, se le entregan diversos regalos, uno de ellos le pasa una muñeca de juguete juguete. Ahí hacen bromas, dicen, este es su favorito, estábamos esperando, no encontré el tamaño que te guste, sé que te gustan más grandes. Luego le entregan unas botellas de vino, entre risas, y dicen, bueno, para que estés ahí a solas con este juguete, a solas. También le regalaban dulces y dicen, bueno, aquí hay dulces para que lo hagas a la antigua, por si quieres buscar niños de verdad. Estos dulces le gustan a los niños con autismo, que son los que no hablan. Un video que es protagonizado por el asesor del Partido Nacional el Libertario, que ha generado bastante revuelo. Bueno, ahora se han emitido declaraciones por parte del partido. Se señala que fue desvinculado este asesor por los chistes que quedaron ahí registrados en este video, en esta celebración, que son bastante graves. Son comentarios burlescos contra niños con autismo, también referencias de índole sexual hacia menores de edad. Hablamos de Ítalo Omegna, ese es el ex asesor del Partido Nacional Libertario que renunció finalmente, salió del partido tras viralizarse este video que ha generado bastante revuelo. Ítalo Omegna, de quien estamos hablando, es ex oficial del ejército. Él presentó su renuncia como asesor legislativo informando que este video circulaba en redes sociales, un video grabado en un contexto de un cumpleaños, una actividad de carácter privado, completamente ajena a su labor parlamentaria, pero por supuesto los dichos que se emiten ahí son bastante graves. Han hablado desde la bancada de diputados y diputadas, expresan mucho rechazo con respecto a este registro, y ahora también emitió declaraciones el presidente del Partido Nacional Libertario, Johannes Kaiser. Escuchemos lo que dijo.
6: Quizás está mal formulado. El Partido Nacional Libertario solamente habla a través de sus órganos electos, lo primero, y lo segundo, y cada persona es responsable por las opiniones que vierte en todo tipo de contexto público. Y sobre esa base también tenemos una declaración que ha sido sacada de la directiva nacional del partido y se han sacado las consecuencias que corresponden.
3: Ahí las declaraciones de Johannes Kaiser, el presidente del Partido Nacional el Libertario, sobre este video. Él se desliga de las declaraciones que se emiten en este video, este cumpleaños, estos chistes que se hacen, estas declaraciones bastante graves, la verdad. También desde el Partido Nacional Libertario emitió un comunicado el diputado Hans Marowski. Él dice que Ítalo Omegna ya presentó su renuncia como asesor legislativo a propósito de este video que se hizo viral en redes sociales. Se generó una gran controversia pública y el diputado dice: frente a esto quiero ser claro, las actuaciones y expresiones de cualquier persona son siempre de su exclusiva responsabilidad y deben ser juzgadas en su propio mérito. Nadie habla por mí ni por el Partido Nacional Libertario. Eso dice el diputado Marowski a propósito de este video que ya se ha viralizado en redes sociales, que ha generado bastante repudio desde el mundo político, también desde el mundo institucional. El defensor de la niñez, por ejemplo, Anuar Quesille, reaccionó también a esto, expresó su repudio, su condena frente a la difusión del video que, por un lado, banaliza el abuso sexual contra niños, niñas y adolescentes, y también hace una burla contra los niños con autismo. El defensor de la niñez dice que están evaluando antecedentes y acciones correspondientes para determinar responsabilidades en este caso. La información también la pueden leer en detalle en nuestro sitio web cooperativa.cl. Cerramos así esta síntesis informativa. No se despeguen de nuestra sintonía. Seguimos con música y nosotros nos reencontramos más tarde con más noticias. Buenas noches.
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2: Cooperativa. 10, 8 minutos. 10, 8 minutos.

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1: 12 grados. 12 grados en Santiago. Cooperativa. 10:32 minutos. 10:32 minutos.
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1: Ahí vamos.

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1: 12 grados en Santiago. Cooperativa. 11:33 minutos. 11:33 minutos.
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3: Se amplió el control de detención del ex seremi de salud de Magallanes, Fabricio Barrientos, imputado por delitos de índole sexual. Su defensa asegura que el MINSAL no le solicitó la renuncia formal al cargo. Partido Nacional Libertario desvincula al asesor Ítalo Omegna por chistes sobre la pedofilia y el autismo. Johannes Kaiser se desligó de la polémica y aseguró que como partido no se hacen cargo. Gobierno cifra entre 400 y 500 millones de dólares el costo de las reparaciones por los efectos de las lluvias en el norte chico del país. Alcaldes de la zona acusan de ayuda tardía por parte del Ejecutivo. Todo cuando llega un nuevo sistema frontal desde el sur. Entre la región de los Lagos y el Maule se esperan lluvias, probables tormentas eléctricas y vientos de hasta 60 kilómetros por hora. En definitiva, la reforma está aprobada, asegura el biministro Alvarado sobre el proyecto de reconstrucción. A poco más de una semana de su último trámite, el gobierno busca evitar descuelgues en el Senado. En el mundo, policía abatió al presunto autor del atropello múltiple en Marcha del Orgullo en Berlín. Una mujer falleció y 29 personas resultaron heridas. En el fútbol, Universidad de Chile derrotó a Audax Italiano por 2-1. Hoy se enfrentan Unión La Calera contra Everton de Viña del Mar y Unión Española recibe a Deportes Recoleta.
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3: Hola, ¿cómo están? Muy buenas noches. Les saluda la periodista Paula Alillo desde una ciudad de Santiago con cielos nublados y 12 grados de temperatura a esta hora. Revisamos el pronóstico del tiempo para esta jornada de lunes 26 de julio. En la capital esperamos 14 grados de máxima y lluvias que comenzarán a poco por la mañana y con más intensidad por la tarde y noche de este lunes. En Rancagua lloverá durante todo el día y esperamos 13 grados de máxima. 12 grados de máxima esperamos en Talca y en Chillán, donde además de lluvias, también se pronostican tormentas eléctricas para hoy. En Concepción, 11 y 13 grados son las extremas para hoy. Cielos cubiertos y chubascos, al igual que en Temuco, donde esperamos una máxima de 14 grados de temperatura. En Valdivia, 8 grados la máxima y 12 la máxima para hoy. Cielos nublados con chubascos en Valdivia y también en Puerto Montt. En Coyhaique y Punta Arenas no se esperan lluvias, pero sí harto frío para esta jornada, con menos 4 grados la mínima y solo 1 grado de máxima para este lunes. En Valparaíso, cielos nublados y algunas precipitaciones débiles, 14 grados de máxima se pronostican en el puerto. En La Serena, Coquimbo, no hay lluvias para los próximos días, pero sí cielos nublados. 16 grados de máxima esperamos en la cuarta región. 15 y 18 grados son las extremas en Antofagasta, donde los cielos estarán nublados durante todo el día. Y en el extremo norte del país, en Arica y en Iquique, esperamos una máxima de 20 grados de temperatura. Ese es el pronóstico del tiempo para esta jornada de lunes 26 de julio. 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
3: Tras los estragos que generaron las lluvias, viene ahora la reconstrucción. En alrededor de $400 millones, cifran desde el gobierno los costos de reparación de las afectaciones que dejó el sistema frontal en el norte del país. Desde Ovalle critican la tardanza de la entrega de ayuda y añaden que demoraron en decretar estado de catástrofe en Coquimbo. Cristian Aburto con el informe.
4: El viceministro de Obras Públicas, Transportes y Telecomunicaciones, Luis de Grange, entregó una estimación del costo que tendría la recuperación de la infraestructura dañada por el sistema frontal, principalmente en la región de Coquimbo y en la provincia del Huasco de Atacama. La autoridad sostuvo que según los cálculos preliminares, los daños se sitúan en torno a los $400 millones, cifra que considera daños públicos y privados. A eso se le podrían sumar montos de déficit históricos de infraestructura, esto con el fin de evitar posibles afectaciones futuras, por lo que de ser así, el dinero para la reconstrucción podría llegar a los $700 millones. Además, añade que cerca del 90% de la estructura afectada se puede recuperar en un plazo de semanas o pocos meses. Sin embargo, afectaciones complejas, como puentes o caminos extensos, podrían demorar su reposición de 6 meses a 1 año. Sobre esto escucharemos al viceministro de Grange.
5: En términos de la infraestructura dañada por la catástrofe climática, nuestra estimación son cerca de $400 millones. No obstante, si nos hacemos cargo de los pasivos, de los déficits de infraestructura, tratando de prevenir futuras situaciones similares, el monto podría llegar a los $700 millones. Yo creo que cerca del 90% de la infraestructura afectada se puede recuperar rápidamente en cosas de semanas o pocos meses. Sin embargo, hay ciertos proyectos, ciertos puentes muy grandes, por ejemplo, o ciertos caminos, que eso puede requerir más tiempo, dado que se requieren estudios de ingeniería de detalle, y además se requieren trabajos presenciales de las empresas constructoras un poco más extensos. Puede ser que haya algún puente en particular que tarde un año más.
4: Según el último reporte de Senapred, el evento meteorológico en esa zona ha dejado a 13 personas fallecidas, a más de 13.500 damnificados y se mantienen aislados por cortes en las rutas un poco más de 41.000 personas. En cuanto al daño en viviendas, casi 1.600 fueron destruidas en su totalidad y más de 5.000 tienen un daño mayor. Todo mientras continúa el trabajo de reposición en los servicios, el que en las últimas jornadas ha estado enfocado en el suministro de agua potable. El alcalde de la comuna de Ovalle, Héctor Vega, criticó el trabajo de Senapred, ya que indicó que las ayudas llegaron luego de la crisis, y afirmó que el gobierno se demoró en decretar estado de catástrofe en la región de Coquimbo.
6: Senapred durante la emergencia no llegó la ayuda, llegó posterior, llegó una vez que ya había pasado el frente. Estamos hablando que empezó a llegar la ayuda el día martes recién y este frente inició el día jueves, entonces llegó muy tarde la ayuda, especialmente la ayuda preventiva, lo que eran los colchones para poder habilitar los albergues. Pero creo que hubo un cambio en la historia bastante grande, especialmente cuando llega el presidente el día lunes, porque nosotros la ayuda nos empieza a llegar bastante rápido y bastante ágil. Fue una catástrofe bastante grande la que se vivió acá. Creo que quizás se tardó un poco en declarar la zona de emergencia y de catástrofe en la región de Coquimbo.
4: Desde el Ejecutivo se detalló que los puntos de afectación estructurales por el sistema frontal entre Atacama y la Araucanía son 697, de los cuales ya se han recuperado más de 200, principalmente en la red vial y de agua potable. Luego del paso del sistema frontal, el pronóstico del tiempo ha variado para los próximos días en la zona central y el norte del país. Para Atacama y Coquimbo se esperan cielos nublados, pero en el caso de la última, en su zona sur, habrá chubascos aislados el martes. En cuanto para Valparaíso, la Metropolitana y O'Higgins se esperan precipitaciones el lunes y el martes, mientras que para el miércoles ya habría cielos nublados.
3: Bueno, eso en el norte y en el sur. El sistema frontal continuará afectando con lluvias y fuertes vientos hasta la región de los lagos. Soledad Lorca con los detalles.
7: Las condiciones meteorológicas asociadas al sistema frontal van a continuar afectando a diversas regiones del centro-sur del país durante los próximos días, con lluvias, fuertes vientos y probables tormentas eléctricas. De acuerdo con el pronóstico, en la región del Maule las precipitaciones van a persistir durante el lunes y martes. En tanto, en la región de Ñuble se van a mantener las probabilidades de tormentas eléctricas y las ráfagas de viento hasta la mañana de este lunes. En la región del Biobío se espera cielo cubierto, precipitaciones, probables tormentas eléctricas y vientos de hasta 60 km/h. Estas condiciones se van a mantener durante la jornada de lunes, mientras que el sistema frontal va a avanzar hacia la región de Los Ríos, donde se prevé que las lluvias continúen hasta la mañana del día martes. Así lo explicó Elio Bruford, de la Dirección Meteorológica de Chile.
8: La región del Maule, las precipitaciones van a continuar durante el lunes y el martes. De Ñuble se espera van a continuar las probabilidades de tormenta eléctrica y las ráfagas de viento van a continuar hasta el día lunes por la mañana. La región del Biobío presenta cielo cubierto con lluvia y probables tormentas eléctricas y vientos de hasta 60 kilómetros por hora. Y estas condiciones se van a mantener durante el lunes. A la región de Los Ríos, mañana del día martes. Y para el día jueves, ingresa también el sistema frontal de la región de Los Ríos, ingresa a la región de Los Lagos, con lluvia débil al principio y lluvia más fuerte, o sea, o lluvia normal, hacia horas de la tarde y de la noche.
7: En el caso de la región de Los Ríos, el director regional de Senapred, Daniel Eprech, señaló que recibieron avisos por lluvias moderadas y tormentas eléctricas.
9: Vigente se encuentra una alerta temprana preventiva por evento meteorológico. Esto es producto de avisos que recibimos por parte de Meteorología de Chile. Uno da cuenta de vientos normales a moderados, otro de lluvias normales a moderados y un tercer aviso también por tormentas eléctricas. Los vientos y la lluvia estarán presentes en toda nuestra región de Los Ríos con montos que podrían llegar hasta los 70 milímetros en 24 horas y las tormentas eléctricas estarían presentes en toda la provincia del Ranco.
7: Más al sur, en la región de Los Lagos, las autoridades mantienen una alerta temprana preventiva y Senajeomín ha establecido un riesgo alto de remoción en masa en la ruta que une Puerto Varas con Ensenada, por lo que se decretó el cierre preventivo durante la noche y se va a evaluar durante la jornada el tránsito en la zona.
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3: Amplían hasta el martes el control de detención del ex seremi de salud de Magallanes. La defensa de la ex autoridad acusa que desde el MINSAL no se le solicitó la renuncia formal del cargo. Carla Fernández con el informe.
10: El exsecretario regional ministerial de Salud de Magallanes, Fabián Barrientos, fue detenido en el marco de una investigación judicial por un presunto delito de abuso sexual. Esta remoción elevó a 33 el número de autoridades que han salido del gobierno del presidente José Antonio Kast en poco más de 4 meses de gestión. Bajo ese contexto, en el juzgado de garantía local de Punta Arenas, se llevó a cabo la audiencia de control de detención del exseremi, la cual, por falta de pruebas, se amplió hasta mañana martes. Así lo explicó la fiscal de Magallanes, Joana Iribarra.
11: Audiencia de control de la detención respecto de una investigación en curso por un delito cometido en flagrancia que tiene que ver con un delito de índole sexual. Solicitamos la ampliación de la detención ya que nos encontramos aún realizando diversas diligencias para establecer la dinámica en cómo se produjeron estos hechos y algunos peritajes también que se encuentran pendientes. Y como ustedes pudieron escuchar, la detención se amplió hasta el día martes durante la mañana. En resguardo de los derechos de la víctima, ya por su orientación sexual, probablemente ella no quería manifestar o entregar estos antecedentes y por eso pedimos resguardo, pero estamos de acuerdo con la resolución que planteó el tribunal en torno a no dar ni dinámica de los hechos ni tampoco los antecedentes relativos a la identificación.
10: Detención que ocurre luego de que el Ministerio de Salud solicitara la renuncia por las acusaciones y desde el MINSAL argumentaron que la desvinculación buscaba resguardar el adecuado funcionamiento de la entidad, además asegurar que el proceso penal se desarrolle con independencia y transparencia. En esa línea, el abogado defensor de Barrientos, Juan Carlos Rebolledo, negó que su representado haya administrado drogas o sustancias al denunciante y cuestionó que la salida de la ex autoridad no haya sido solicitada formalmente.
12: Como se señaló por el Ministerio Público, se trata de una persona que presta servicios sexuales a cambio de una suma de dinero. No consta, no le consta, no es voluntario, no está en el conocimiento de mi parte que esta persona haya consumido medicamento y sí niega que él le haya proporcionado algún tipo de medicamento o alcohol que esta persona no quisiera haber consumido. Nadie se ha acercado a hablar con él, nadie. Ni nadie le ha pedido formalmente en persona o por un documento renuncia o algo así. Nadie ha hablado con él.
10: Caso que también generó reacciones en el mundo político, el senador del Partido Socialista y presidente de la Comisión de Salud, Juan Luis Castro, señaló que es necesario esclarecer en qué circunstancias el ex seremi llegó al gobierno. Por su parte, el diputado republicano e integrante de dicha instancia legislativa, Agustín Romero, valoró la decisión del MINSAL de desvincularlo del cargo.
13: Que creo que es bueno dilucidar y aclarar. para saber en qué circunstancias ingresó al gobierno hace 4 meses atrás, porque claramente aquí hay una situación desdolosa que tiene que ser muy bien explicada y aclarada. Me parece correcto que salga el gobierno. El asunto es en qué circunstancias entró al gobierno, si se habían reparado en estos antecedentes que al parecer traía o se produjeron durante su desempeño.
14: Cuando una autoridad pública está siendo investigada por hechos de esta gravedad, lo mínimo que corresponde es que sea parte del cargo para que la investigación se desarrolle con total independencia. Yo valoro que el ministerio haya actuado con rapidez porque la confianza en las instituciones también se protege tomando decisiones oportunas. Ahora corresponde que la fiscalía haga su trabajo, que se esclarezcan completamente los hechos y si existen responsabilidades que se apliquen todas las sanciones que establece la ley.
10: Con esto se espera que el martes se retome la audiencia a eso de las 10:30 de la mañana, cuando Fiscalía exponga el resultado de las diligencias pendientes, entre ellas la falta de pericias del servicio médico legal que permitirían esclarecer la dinámica de los hechos.
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3: Repudio generaron los dichos de Ítalo Omegna, ex asesor del Partido Nacional Libertario, en un video donde hace chistes de índole sexual aludiendo a niños y se burla de personas con autismo. Paula Kelly nos cuenta más sobre este tema.
15: Repudio transversal generó el polémico video protagonizado por Ítalo Omegna, ex asesor legislativo del Partido Nacional Libertario, donde hacía chistes de índole sexual aludiendo a niños y personas con trastorno del espectro autista. La grabación, viralizada en redes sociales, fue registrada en el contexto de una celebración del programa de streaming La Cofradía. Los dichos provocaron una ola de críticas desde organizaciones de defensa de la infancia, agrupaciones vinculadas al autismo y también desde distintos sectores políticos. El presidente del Partido Nacional Libertario, Johannes Kaiser, por su parte, se desmarcó de la polémica.
16: El Partido Nacional Libertario solamente habla a través de sus órganos electos, lo primero, y lo segundo, y cada persona es responsable por las opiniones que vierte en todo tipo de contexto público. Y sobre esa base también tenemos una declaración que ha sido sacada de la directiva nacional del partido y se han sacado las consecuencias que corresponden.
15: El registro audiovisual generó un amplio rechazo y a través de una declaración pública, la bancada de diputados y diputadas del Partido Socialista señaló que quienes se expresan de forma despreciable sobre niños y niñas no cuentan con la estatura ética ni la legitimidad para participar en la elaboración de leyes de Chile. Por su parte, el Partido de la Gente criticó el comunicado del diputado Hans Marowski, quien aceptó la renuncia y destacó públicamente a Omegna como un colaborador valioso, inteligente y comprometido en medio de la controversia. La diputada del PDG, Sandra París, indicó que el problema radicaba en la tardanza con la que se produjo la desvinculación.
17: Yo veo un principal problema, ¿por qué el diputado se demoró tanto tiempo en pedir la renuncia? Él debió haberlo sacado en un 2x3, no estar esperando que el señor o los señores involucrados presentaran su renuncia. Encuentro que es una desconexión completa con la ciudadanía, con el cargo que estaba ejerciendo este señor.
15: Por otro lado, el defensor de la niñez, Anuar Quesille, también reaccionó a los dichos, expresando su repudio y condena frente a la difusión del video que banaliza el abuso sexual contra niños, niñas y adolescentes. Además, confirmó que, como entidad, están evaluando los antecedentes y las acciones correspondientes para determinar responsabilidades.
18: Expreso mi más categórico repudio y condena frente a la difusión de un video que banaliza el abuso sexual contra niños, niñas y adolescentes y que además contiene expresiones ofensivas hacia niños con trastorno del espectro autista. Trivializan una de las formas más graves de violencia contra la niñez y además afectan su dignidad. No existe contexto, humor o ironía que justifiquen expresiones de esta naturaleza. Vamos a evaluar los antecedentes y las acciones que correspondan en el ámbito de nuestras atribuciones para contribuir al esclarecimiento de estos hechos y a la determinación de eventuales responsabilidades.
15: La renuncia del ex asesor del Partido Nacional Libertario se concretó luego de que la Federación Nacional de Autismo exigiera su salida de la colectividad. Además, el Instituto Mises Conosur informó también la desvinculación de Omegna de su cargo como director de vinculación.
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3: Revisamos ahora la información de los deportes. Sigue en desarrollo la Liga de Primera. La Universidad de Chile derrotó a Audax Italiano. Este lunes hay más partidos. Maximiliano Videla lo cuenta todo.
19: Universidad de Chile derrotó por 2-1 a Audax Italiano como visitante en el Estadio Bicentenario de la Florida. Los goles azules corrieron por cuenta de Agustín Arce y Eduardo Vargas, mientras que para los verdes empató transitoriamente Federico Mateos. Con este resultado, el equipo de Fernando Gago llegó a 27 unidades e igualó la línea de la Universidad Católica en el segundo lugar de la tabla. Eso sí, los cruzados siguen siendo escoltas de Colo-Colo por diferencia de goles. Tras el triunfo en la Florida, este fue el análisis de Fernando Gago.
20: Sí, sabemos la capacidad del rival, están en un proceso nuevo con un nuevo entrenador, entonces siempre va a haber una motivación. Y entonces nosotros queríamos plantear el partido que quisimos jugar por grandes momentos del partido. Por ahí los primeros 10 minutos del segundo tiempo nos metimos muy atrás y no teníamos el control del partido, pero en líneas generales fue un buen partido. Sí, la verdad que el equipo lo pudo salir rápido de ese golpe, pero por ahí es lo que te digo, los 10 minutos previos son los que, previo al gol, no nos sentimos cómodos en el campo, y esas son las cosas que tenemos que corregir. No, el segundo tiempo también hubo cosas muy importantes, hemos cambiado durante el partido de sistema, de posicionamiento, y eso también es muy importante porque los chicos se van adaptando y eso es muy bueno a situaciones de partido.
19: En otro resultado de este domingo, Ñublense derrotó por 2-0 a Palestino y saltó hasta el cuarto lugar de la tabla de posiciones. Este lunes jugarán Unión La Calera y Everton de Viña del Mar a las 19 horas. El partido entre Cementeros y Viña Marinos debió jugarse el viernes, pero fue suspendido debido a los problemas climáticos. En la previa del encuentro, este fue el análisis de Walter Riboneto, entrenador de los Ruleteros.
21: Sí, Nico, obviamente que, a ver, la planificación que nosotros teníamos, habíamos trabajado todo eso, todo pensando en lo que era el día de hoy. Habíamos arrancado con los doble turnos, con el tema del temporal, que fue complicado, el tema de las canchas, que no era fácil, obviamente. Lo pudimos sacar adelante, habíamos tenido buenos entrenamientos, habíamos planificado y habíamos trabajado todas los comportamientos, las fases, pensando en el plan de partido, y bueno, se postergó. Obviamente que nos cambia, pensando en lo que vos decías, el descanso y el partido contra Colo-Colo, pero obviamente primero hay que jugar el partido de versus Calera, y afrontamos este partido con todo y queremos tener un buen arranque.
19: Por último, en el tenis, este lunes a las 11 horas, Alejandro Tavilo debutará en el ATP 500 de Washington. El número uno de Chile se enfrentará al neerlandés Talon Griekspoor, 66 del mundo. Fue la información del deporte en el diario de Cooperativa.
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3: Hablamos ahora de política. Poco más de una semana del último trámite de la mega reforma, el Ejecutivo busca evitar descuelgues en el Senado. Ministros Express asegura que el proyecto seguirá adelante, aunque se rechace la disposición para compensar a los municipios. Fernanda Ávila con el informe.
23: Semana clave para el último trámite de la mega reforma en el Senado, luego del revés que sufrió la Moneda al no tener el quórum necesario hace algunos días. El último artículo que se votará en particular es la fórmula de compensación para los municipios por la exención de contribuciones. Pese a la incertidumbre y acusaciones de desigualdad territorial, el ministro José García Ruminot mencionó en el programa Mesa Central que este artículo no podía paralizar todo el proyecto, por lo que no postergarán la promulgación de la iniciativa. En caso de que sea rechazado, el gobierno utilizaría su facultad de veto, responsabilizando a la oposición de que se caiga esta medida. La senadora y presidenta del Partido Socialista, Paulina Bodanovic, calificó este proceso como un triunfo pírrico para el gobierno y defendió la postura de su sector.
24: Nosotros hemos hecho todos los aportes que hemos podido en la discusión parlamentaria. Hemos ahora también pedido que no se acoja esta fórmula de compensación del gobierno por un motivo muy simple. Serán todos los chilenos y chilenas, las personas con sus pagos de impuestos, con el IVA que están pagando, se va a terminar financiando los ingresos de la Vitacura o de las Condes. Eso nos parece regresivo, nos parece injusto y nos parece que no es la solución, que el gobierno tiene que buscar una tercera vía, y para eso siempre vamos a estar en posición de colaborar y llevar ideas y propuestas tal como lo hemos hecho hasta ahora.
23: A eso se le suman los senadores de la cuarta región que buscan, hasta ahora sin éxito, que el Fondo de Reconstrucción para las Zonas Afectadas por Incendio incluya a la región de Coquimbo y a la provincia del Huasco, luego de los estragos que dejó el temporal. El jefe de bancada de Renovación Nacional, Diego Chalper, llamó a ser solidario con las regiones que arrastran otros procesos de reconstrucción y propuso una alternativa.
1: Y lo que ha ocurrido en la región de Coquimbo es simplemente devastador.
4: Sucede que a estas alturas del partido abrir discusión sobre ese punto, lo saben muy bien los senadores y los diputados, significaría demorar la implementación de esta reforma de manera bastante considerable. Yo lo que le pido a esos senadores es que lleguen a acuerdo con el gobierno para que en el marco de la ley de presupuesto haya efectivamente un tratamiento específico respecto a Coquimbo, que nosotros de la Comisión de Hacienda vamos a estar totalmente disponibles a aprobar, pero me parece a mí que a estas alturas generar una apertura de lo que serían los primeros artículos materia fondo de reconstrucción, yo creo que podría generar un entorpecimiento que estoy seguro esos senadores no quieren.
23: Para este miércoles, el gobierno ya tiene fijadas reuniones con senadores oficialistas para buscar formas de financiamiento alternativas que puedan apoyar la reconstrucción de las zonas afectadas por las lluvias.
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3: Revisamos información policial. Un hombre quedó en prisión preventiva, imputado como el presunto responsable de las amenazas con coronas fúnebres y mensajes intimidatorios dirigidos a altos oficiales de gendarmería. Los detalles con Brian Gálvez.
5: En prisión preventiva quedó el presunto autor de las amenazas contra altos oficiales de gendarmería, hecho que a comienzos de junio generó preocupación luego de la aparición de coronas fúnebres en mensajes intimidatorios y municiones sin percutar a las afueras del recinto penitenciario de Santiago y San Joaquín. El imputado fue detenido por personal del OS9 de Carabineros en la comuna de Cauquenes, esto en el marco de una investigación desarrollada en conjunto con el Ministerio Público. De acuerdo con los antecedentes reunidos, se le atribuye participación en el envío de estas amenazas que incluso hacían referencia al denominado cartel de los piratas. Al respecto se refirió la fiscal del Foco Penitenciario Occidente, Tania Mora.
6: Un imputado que se le atribuye participación en los delitos de amenaza, de muerte y de porte de municiones, el cual consistía en dejar distintas coronas de flores en los penales de la expenitenciaría y el penal de San Joaquín, con amenazas de muerte a funcionarios de gendarmería. El tribunal dio por acreditado los delitos de amenazas condicionales y además el delito de tener porte y tenencia de municiones, otorgando la prisión preventiva y el plazo de investigar 60 días.
5: Desde Carabineros explicaron que la detención fue el resultado de diversas diligencias investigativas desarrolladas por el OS9 en coordinación con la Avocar y el Ministerio Público, lo que permitió identificar al presunto responsable de estas amenazas. Al respecto se refirió el teniente Felipe Cortés del OS9 de Carabineros.
8: Gracias a un trabajo coordinado entre el Ministerio Público, el Departamento OS9 y la Avocar, se logró identificar al imputado vinculado a la amenaza en contra de Gendarmería de Chile a las afueras de los centros penitenciarios ubicados en la comuna Santiago y San Joaquín. Estos fueron realizados entre los días 6 y 10 de julio del presente año. Gracias a la diligencia investigativa se logró posicionar e identificar al imputado, quien fue detenido el día de ayer por parte del personal territorial de la Cuarta Comisaría de Cauquenes.
5: Tras la formalización, el tribunal decretó la prisión preventiva del imputado, acogiendo la solicitud de la fiscalía mientras se continúan las diligencias para determinar si existen más personas involucradas en estos hechos y establecer la totalidad de las responsabilidades en esta causa.
3: Otra información policial que llega desde Valparaíso. Un joven de 19 años murió tras ser atacado a balazos en el Cerro Toro. PDI trabaja para identificar a los responsables. Elizabeth Fuensalida con el reporte.
25: La Policía de Investigaciones realiza diversas diligencias para esclarecer un homicidio ocurrido la tarde de este domingo en el Cerro Toro de Valparaíso, donde un joven de 19 años perdió la vida tras ser atacado con arma de fuego. El crimen se registró en el pasaje Torquemada, lugar hasta donde concurrieron detectives de la Brigada de Homicidios de la PDI de Valparaíso y peritos del Laboratorio de Criminalística. Luego de la instrucción del Ministerio Público, la víctima de nacionalidad chilena recibió 4 impactos balísticos que le provocaron un traumatismo torácico fatal. Más antecedentes de esta investigación las entregó el subprefecto Rodrigo Gallardo, jefe de la Brigada de Homicidios de la PDI de Valparaíso.
7: Hoy en horas de la tarde, el turno de instrucción y flagrancia del Ministerio Público solicitó la concurrencia de la Brigada de Homicidios junto a la Brigada Criminalística hasta el pasaje Torquemada, esto en el Cerro Toro de la ciudad de Valparaíso. Lo anterior por un homicidio con arma de fuego. Es por ello que una vez constituidos los detectives, junto a la Brigada Criminalística y el medio criminalista, lograron establecer que la víctima corresponde a un hombre chileno de 19 años de edad con antecedentes policiales, el cual el examen del medio criminalista presentaba 4 impactos por proyectil balístico y su causa muerte de correspondencia con un traumatismo torácico por arma de fuego.
25: Como parte de la investigación, los equipos especializados desarrollan entrevistas a testigos, el empadronamiento de vecinos y la revisión de registros de cámaras de seguridad del sector, con el objetivo de establecer la dinámica de los hechos e identificar a los autores de este homicidio.
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3: Gobierno cifra entre 400 y 500 millones de dólares el costo de las reparaciones por los efectos de las lluvias en el norte chico del país. Alcaldes de la zona acusan de ayuda tardía por parte del Ejecutivo. En definitiva, la reforma está aprobada, asegura el biministro Alvarado sobre el proyecto de reconstrucción. A poco más de una semana de su último trámite, el gobierno busca evitar descuelgues en el Senado. Y en el fútbol, Universidad de Chile derrotó a Audax Italiano por 2-1. Hoy se enfrentan Unión La Calera contra Everton de Viña del Mar y Unión Española recibe a Deportes Recoleta.
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3: Cerramos así esta última edición del diario de Cooperativa. Diego Lonconao estuvo en la puesta al aire, Paula Kelly en la edición periodística y en la conducción, quien les habla, Paula Lillo. Gracias por informarse con nosotros, que tengan un excelente comienzo de semana. Buenas noches.
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2: 11 grados. 11 grados en Santiago. Cooperativa. 12:31. 12:31.

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2: 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Una de la madrugada.
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1: 11 grados. 11 grados en Santiago. Cooperativa. 1:30 minutos. 1:30 minutos.
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1: 11 grados. 11 grados en Santiago. Cooperativa. 2:29 minutos. 2:29 minutos.
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1: 11 grados en Santiago. Cooperativa. 3:31. 3:31.
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1: 11 grados. 11 grados en Santiago. Cooperativa. 4:31 minutos. 4:31 minutos.
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2: 11 grados. 11 grados en Santiago. Cooperativa. 5:32 minutos. 5:32 minutos.

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3: Hola, ¿cómo están? Buenos días, bienvenidas, bienvenidos a esta la primera edición del diario de Cooperativa, desde el barrio Yungay para el mundo, a través de cooperativa.cl, también en nuestra aplicación. Nos pueden escuchar ahí en los teléfonos, donde estén en el planeta, quizás sí más allá, vayas a ver uno. Hay una mañana bien agradable, 12 grados de temperatura. El problema es que todavía no se termina julio nomás. Hoy el mes largo. Sigue lloviendo además. Hacia el sur, ojo que hay alertas rojas, hay suspensión de clases. Vamos a estar revisando eso, incluso recomendaciones del Senapred de no acercarse a algunos cauces porque están con umbrales en rojo, es decir, con riesgo de desborde. Estoy hablando de sectores de la región del Maule, de Ñuble, también del Biobío. Acuérdense que además sigue lo de la emergencia en el norte, sin clases hoy toda la provincia del Huasco, eso va a ser hasta el miércoles. Y en la región de Coquimbo se suma la comuna de La Higuera. Hoy no hay actividades lectivas ahí. Y hay suspensión de clase, me metí recién al X del Mineduc, en toda la región del Ñuble, a propósito de lo que está ocurriendo con la lluvia. Ahí en Chillán Viejo, en Pinto, en Coihueco, alerta roja por la crecida de, entre otros, el cauce del río Chillán y también del río Niblinto, que alimenta el embalse Coihueco y que también está con muchísima agua. Sigue lloviendo en el sur aquí en Santiago, 12 la mínima y estamos en eso, ¿sí? Y vamos a llegar, sí, con suerte a 14, 15 por la tarde. Va a ser un día frío en general, pero bueno, no con extremas tan terribles. Y por la tarde va a volver a llover, ¿eh? Dicen que eso se va a mantener hasta por lo menos el mediodía de mañana. Ya, día lunes 27, Verónica Franco, buen día.
4: Y si miramos la proyección que hace AccuWeather, que es el sistema que está en los teléfonos, podemos ver que en la zona central hay previsión de lluvia hasta el próximo lunes. 100% de probabilidades de lluvia mañana, 65% el miércoles, el jueves vamos a ver incluso un poquito de sol, pero el viernes y todo el fin de semana va a seguir lloviendo muy probablemente aquí en la capital, así que a no confiarse, a no dejar el paraguas en la casa, al menos por lo que queda del mes de julio. ¿Qué ocurre en el resto del país? Ya contabas tú de la situación en las regiones del Biobío y de la Araucanía particularmente. Más al sur, en el extremo austral, en Punta Arenas, esperan un grado sobre cero como máxima con chubascos de nieve. La misma condición que en las Torres del Paine, aunque allí esperan solo cero grado. Un grado sobre cero también para Coyhaique con cielos parciales. 10 grados para Puerto Montt con chubascos. 2 en Valdivia también con chubascos durante todo el día. 14 para Temuco, 13 en Concepción, 12 en Chillán, 12 también en Talca, donde está previsto que llueva también hoy, 13 para Rancagua, también con chubascos, chubascos también en la región de Valparaíso, particularmente en la zona costera, esperan una máxima de 15 grados en Valparaíso, Viña del Mar, al interior, San Felipe, Los Andes, solo cielos bien nublados, podría llover desde la noche y durante todo el día de mañana más. Martes 17, la máxima allí. Vamos más al norte, a la zona que se vio tan afectada por los temporales de la semana anterior. La Serena, Coquimbo, cielos cubiertos, 16 grados de máxima. Copiapó, 21 también con cielos cubiertos. Nublado en Antofagasta con una máxima de 18, 20 en Iquique, 20 en Arica también con cielos parciales. Cielos parciales para la Isla de Pascua con una máxima de 21 grados. Así partimos el diario de Cooperativa en esta jornada de lunes 27 de julio.
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3: Ya, les decía, problemas con las lluvias en el sur. Va a precipitar durante todo el día y hasta mañana al mediodía, por lo menos, no sé. Estoy viendo Chillán, sectores del Biobío también en el Maule. Hay alerta roja por la crecida del río Chillán y también por la crecida del río Niblinto. Y por tanto, las comunas de Chillán, Chillán Viejo, Pinto y Coihueco están ahí como en alerta roja preocupante, tomando precauciones ante un eventual desborde. Pero la crecida de los ríos es lo que genera esto. Alerta roja en el Maule también, crecidas por ejemplo en el río Perquilauquén, en el río Achibueno, y hay sectores de Villa Alegre, Parral, Longaví, Linares, todo en alerta roja. Y la crecida del río Laja obliga al Senapred a enviar alerta SAE para no acercarse a ese cauce. Río Laja, a la altura de Chillancito o Los Encinos, esto es la comuna de Cabrero, región del Biobío, es una alerta de Senapred de hace una hora atrás. Sectores con alerta roja en comunas de Tucapel, Cabrero y Los Ángeles, es lo que está ocurriendo en el centro sur del país.
4: Y en el norte continúan los trabajos para reparar rutas y la infraestructura dañadas en Coquimbo y en el sur de Atacama por las lluvias y las inundaciones. El avance es de Cristiana Busto.
5: El viceministro de Obras Públicas, Transportes y Telecomunicaciones, Luis de Granch, entregó una estimación del costo que tendría la recuperación de la infraestructura dañada por el sistema frontal. Según los cálculos preliminares, los daños se sitúan en torno a los 400 millones de dólares, cifra a la que se le podrían sumar otros montos para prevención de afectaciones futuras, lo que podría llegar a los 700 millones de dólares. El alcalde de la comuna de Ovalle, Héctor Vega, criticó el trabajo de Senapred, ya que indicó que las ayudas llegaron tardías, ya afirmó que el gobierno se demoró en decretar estado de catástrofe en la región de Coquimbo. Todo el detalle en conjunto con los últimos datos de las afectaciones más adelante en el diario de Cooperativa.
3: A poco más de una semana del último trámite de la mega reforma, eso va a terminar la primera semana de agosto, el Ejecutivo busca evitar descuelgues en el Senado. Ahí hay un grupo de senadores, por ejemplo, en la región de Coquimbo, que está pidiendo lucas para esa reconstrucción. una indicación, meterlo de alguna manera en el proyecto. Bueno, hay otros problemas también. Ministro Sexpress, dice aquí, García Ruminó, asegura que el proyecto seguirá adelante aunque se rechace la disposición para compensar a los municipios. Ay, tira y afloja ahí con los alcaldes de oposición. Fernanda Ávila con el avance.
6: Con la discusión suspendida, el Ejecutivo buscará esta semana asegurar su mayoría en el Senado para la votación del último trámite de la mega reforma. Por un lado, se votará la fórmula de compensación para los municipios por la exención de contribuciones, lo que ya ha hecho notar las tensiones. Además, algunos senadores han condicionado su voto para que se incluya a Coquimbo en el fondo de reconstrucción del proyecto. Los detalles los revisamos en esta primera edición del Diario de Cooperativa.
7: El martes se amplió el control de detención del ex seremi de salud de Magallanes, Fabricio Barrientos, imputado por delitos de índole sexual. Su defensa dice que el Ministerio de Salud no le solicitó la renuncia formal al cargo.
3: Otra polémica del fin de semana. El Partido Nacional Libertario desvinculó a uno de sus asesores, un hombre que se llama Ítalo Meña, por un video que se viralizó donde realiza chistes sobre la pedofilia y el autismo. Johannes Kaiser, que es fundador de los libertarios, se desligó de la polémica, aseguró que como partido no se hacen cargo de ese tipo de, ¿cómo fue que dijo? Aberraciones o algo así. Relativo a los dichos del asesor, que era el asesor parlamentario, un récord de un diputado, que termina echando.
7: Ojo, las proyecciones de mercado indican que los precios de los combustibles volverían a subir esta semana en nuestro país. Eso porque ha subido el precio internacional del crudo debido a nuevos problemas, nuevos incidentes, nuevos ataques entre Estados Unidos e Irán después de un par de semanas donde todo indicaba que podría haber un acuerdo de paz que finalmente se ha frustrado. Las proyecciones dicen que la gasolina de 93 octanos podría subir hasta 30 pesos por litro, lo mismo que el diésel, pero sabemos que los valores oficiales no se conocen hasta este miércoles con el informe de la Empresa Nacional del Petróleo, la ENAP.
3: Hoy día hay una ventanita, ha caído el petróleo cerca de 10%, incluso está en $87, el otro día está en 99, fijó en los 100 el barril, y todo porque Trump suspendió los ataques contra Irán. Entonces hay medios que ya titulan que los mercados están en una suerte de montaña rusa.
7: Así no
3: va. En el fondo, dependiendo del estado de ánimo del republicano en Washington.
7: Y nosotros también.
3: Sí, tal cual. Así que, bueno, así está la cosa. En el mundo más, la policía abatió el presunto autor del atropello múltiple en la Marcha del Orgullo en Berlín. Esto ocurrió en Alemania. Ahí una mujer falleció, 29 personas resultaron heridas.
7: Y en el deporte de fútbol hablamos hoy de la Universidad de Chile que derrotó al Audax Italiano por 2-1. Hoy se enfrentan Unión La Calera y Everton de Viña del Mar, y Unión Española recibe a Deportes Recoleta. Estamos hasta las 9, lo contamos todo aquí en el Diario de Cooperativa.
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3: Lo último es que baja el petróleo, a propósito de esa montaña rusa que conversábamos en el Golfo Pérsico, 87, 88 el barril. Vamos a ver si es que eso sigue a la baja, ojalá. Algunas cifras de hoy: el euro abre en 1.081 pesos, el dólar en 948 y la UFE plana 40.844.79 centavos, dado el último IPC que fue de cero. La economía.
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7: Vamos a las calles de Santiago, damos una primera mirada a la información policial de las últimas horas. Siempre contigo, Felipe Cofré. ¿Cómo estás? Buen día.
11: Hola, Vero, muy buen día. Claro, dos hechos policiales que nos trasladan al sector poniente de la capital y que tienen que ver, uno de ellos, con el fallecimiento de un ciudadano venezolano de 23 años que circulaba junto a otro hombre de la misma nacionalidad en una motocicleta por calle Primera Transversal, cuando, por circunstancias que se investigan, un vehículo que los seguía termina embistiéndolos, perdiendo el control, impactando precisamente con la superficie y muriendo en el lugar. Lo que se investiga en este caso es que la víctima, ambas víctimas, estaban en el lugar realizando robos a transeúntes y presuntamente una persona que habría visto este robo, o sea, habría sido víctima, lo que se investiga, habría investido y luego huido del lugar luego de seguir a estos presuntos motochorros delincuentes en el sector poniente. El otro tiene que ver con un intento de encerrona que ocurre en una estación de servicio en la ruta 68, situación que fue vista por un funcionario de la Policía de Investigaciones que en su tiempo libre intervino en este robo, fue apuntado con un arma larga en este intento de frustrar el robo y ahí efectúa varios disparos. Minutos más tarde, a un centro asistencial llega un joven de 18 años que presuntamente podría haber estado involucrado en este asalto y que perdió la vida producto de impactos de bala. El detalle, por supuesto, más adelante acá en el diario de Cooperativa.
7: Por supuesto, volvemos contigo en unos minutos para revisar todo aquello, Felipe. Gracias, buen día.
11: Buen día.
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7: Hacemos el diario de Cooperativa siempre con ustedes.
3: En el WhatsApp, sí.
7: Escuchar.
3: Más 569-7888-0770. Bueno, la lluvia es tema, ¿no? Sí.
7: Ahora en la zona centro-sur del país.
3: Ahora en el centro-sur nos escuchan mucho ahí en el Maule, en el Ñuble, en el Biobío, en sectores que están con alerta roja por crecida de algunos ríos en las últimas horas, en donde, claro, está todo el mundo del Senapred pendiente de que no se produzca algún desborde mayor, digamos, y que no haya que evacuar algunas zonas. Pero ha caído mucha agua, entendemos, en las últimas horas, y eso ha complicado los cauces en diversos puntos. Hay alerta roja para en el Maule, Linares, Longaví, Parral, Villalegre. En el Biobío, Tucapel, Cabrero, Los Ángeles, ahí en Cabrero piden no acercarse al río Laja, en la zona de Chillancito, de Los Encinos, en el Biobío, porque hay peligro en ese lugar. Y además hay alerta roja en Chillán, Chillán Viejo, Pinto y Coihueco. De hecho, no hay clases hoy en toda la región del Ñuble, producto de esta contingencia.
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7: Hablamos de deportes, hablamos de fútbol, porque sigue en desarrollo la Liga de Primera. La Universidad de Chile derrotó en la última jornada a Audax Italiano. Este lunes hay más partidos. Maximiliano Videla.
14: Universidad de Chile derrotó por 2-1 a Audax Italiano como visitante en el Estadio Bicentenario de la Florida. Los goles azules corrieron por cuenta de Agustín Arce y Eduardo Vargas, mientras que para los verdes empató transitoriamente Federico Mateos. Con este resultado, el equipo de Fernando Gago llegó a 27 unidades e igualó la línea de la Universidad Católica en el segundo lugar de la tabla. Eso sí, los cruzados siguen siendo escoltas de Colo-Colo por diferencia de goles. Tras el triunfo en la Florida, este fue el análisis de Fernando Gago.
15: Sí, sabemos la capacidad del rival, están en un proceso nuevo con un nuevo entrenador, entonces siempre va a haber una motivación. Y entonces nosotros queríamos plantear el partido que quisimos jugar por grandes momentos del partido. Por ahí los primeros 10 minutos del segundo tiempo nos metimos muy atrás y no teníamos el control del partido, pero en líneas generales fue un buen partido. Sí, la verdad que el equipo lo pudo salir rápido de ese golpe, pero por ahí es lo que te digo, los 10 minutos previos son los que, previo al gol, no nos sentimos cómodos en el campo, y esas son las cosas que tenemos que corregir. No, el segundo tiempo también hubo cosas muy importantes, hemos cambiado durante el partido de sistema, de posicionamiento, y eso también es muy importante porque los chicos se van adaptando y eso es muy bueno a situaciones de partido.
14: En otro resultado de este domingo, Ñublense derrotó por 2-0 a Palestino y saltó hasta el cuarto lugar de la tabla de posiciones. Este lunes jugarán Unión La Calera y Everton de Viña del Mar a las 19 horas. El partido entre Cementeros y Viña Marinos debió jugarse el viernes, pero fue suspendido debido a los problemas climáticos. En la previa del encuentro, este fue el análisis de Walter Riboneto, entrenador de los Ruleteros.
16: Sí, Nico, obviamente que, a ver, la planificación que nosotros teníamos, habíamos trabajado todo ello, todo pensando en lo que era el día de hoy. Habíamos arrancado con los doble turno, con el tema del temporal, que fue complicado, el tema de las canchas, que no era fácil, obviamente. Lo pudimos sacar adelante, habíamos tenido buenos entrenamientos, habíamos planificado y habíamos trabajado todas los comportamientos, las fases, pensando en el plan de partido, y bueno, se postergó. Obviamente que nos cambia, pensando en lo que vos decías, el descanso y el partido contra Colo-Colo, pero obviamente primero hay que jugar el partido de versus Calera, y afrontamos este partido con todo y queremos tener un buen arranque.
14: Por último, en el tenis, este lunes a las 11 horas, Alejandro Tavilo debutará en el ATP 500 de Washington. El número uno de Chile se enfrentará al neerlandés Talon Griekspoor, 66 del mundo. Fue la información del deporte en el diario de Cooperativa.
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4: Revisamos las portadas de los diarios en su versión digital y partimos, como siempre, por cooperativa.cl, que es nuestro diario electrónico. Destaca la información de la Liga de Primera y trae un resumen. Colo-Colo inició la segunda rueda a paso firme y la U alcanzó a la UC en el subliderato, pero sigue tercera la U por diferencia de goles. Igual están bien lejos de Colo-Colo. No recuerdo si son 10 puntos o 13 puntos los que los separan. Los Salvos se alejaron más después de que Universidad Católica enredó puntos, empató nomás anteayer y pasó a compartir el liderato con la U. Hay otros temas también. Detuvieron a imputado por amenazas de muerte y coronas fúnebres enviadas a oficiales de gendarmería. Sistema frontal afectará a la región de Valparaíso con precipitaciones y ráfagas de viento.
3: Ya está lloviendo.
4: Que está lloviendo ya en la región de Valparaíso, particularmente en la zona costera, al igual como se espera que llueva en Santiago en horas de la tarde y que llueva también desde Rancagua al sur, al menos hasta la región de Los Lagos. Presunto motochorro murió en accidente de tránsito en Maipú. Es noticia también esta mañana en cooperativa.cl.
3: Sí, 12 puntitos, colocó los 39 y abajo la Católica y la U con 27. No hay por dónde. Muy difícil, muy difícil. Pero ahí hay que pelear el Chile 2. No es mal premio ir directamente a Copa Libertadores de América. No es mal premio, no es mal premio. Para que no sea un año perdido, digo. Mega reforma y compensación a municipios. Gobierno busca asegurar votos con senadores. Portada de la Tercera. MOP estima en hasta 700 millones de dólares la reconstrucción en Atacama y Coquimbo por las lluvias o tras las lluvias. Francia y España suman 300.000 evacuados producto del avance de los incendios forestales. El otro día había, era un infierno eso en el entorno en Madrid y en algunos puntos de un lugar bien, bien turístico cerca de Bordeaux. Ahí estaban los incendios en Francia, lo último que yo vi al menos. Comité de Ministros revisa este lunes 4 proyectos por unos 900 millones de dólares. No es poco. Martínez y Yeomans retoman campaña por presidencia del Frente Amplio con despliegue en regiones. Está buena esa pelea, ¿eh? Al interior del Frente Amplio. Ya, es portada de la Tercera, viene el triunfo de la U también, de la mano de Vargas, dice aquí, que metió una buena asistencia de taco y hizo el segundo gol. La Tercera.
4: Tengo por aquí la portada del Mercurio. Escala tensión entre el gobierno y la oposición tras críticas del biministro Alvarado a la izquierda. Diferencias se profundizan luego de la aprobación del proyecto de reconstrucción. El secretario de Estado apuntó a una falta de liderazgo ordenador como contraparte efectiva al Frente Amplio y el Partido Comunista. No lograrán dividirnos, dice la diputada Gael Yeomans, del Frente Amplio, mientras que el presidente del PPD, el diputado Raúl Soto, afirma que el problema está en el oficial. Partido Comunista, el presidente y la secretaria general viajarán a Cuba por los 100 años de Fidel Castro. Otros temas. Universidades elevan exigencias de ingreso ante boom de puntajes nacionales en matemáticas. Esto pensando en la admisión 2027. Aumentan el peso del examen específico de esa asignatura, el M2, por lo que postulantes deberán trabajar más en su preparación. Ojo a los que van a dar la PAES en el mes de diciembre próximo. UES privadas, universidades privadas, reconocen que es complejo acortar las carreras porque dedican el primer año a nivelar alumnos. Además, cuestionan la hiperregulación a planteles. Tres miradas al proyecto de ley Escucha su Corazón, trae también el Mercurio. Habla de coyuntura económica, la disputa con el fisco que afrontan los nuevos dueños de Movistar Chile por cobro de uso de espectro radioeléctrico de 2013 a 2021. Y la silenciosa negociación del convenio de la ONU que vincula impuestos a tratados estados de derechos humanos. Conversaciones vienen desde el gobierno anterior. Lo último en el Mercurio, vacaciones de invierno, dice, lo bueno y lo malo de volver a julio para que escolares y universitarios coincidan en las fechas. A lo mejor podríamos hablar de eso también esta mañana. Ustedes que ya tuvieron vacaciones de invierno, ¿estaban bien puestas en el mes de junio o estarían mejor en el mes de julio como era antiguamente?
3: El problema con las vacaciones es que siempre se hacen cortas.
4: Claro, pero si además están en una fecha que no acomoda totalmente, por ejemplo, porque tienes alumnos o hijos o pupilos en la educación media y en la educación universitaria, puede ser tema esta mañana también. Estamos siempre en el WhatsApp cooperativa, el +569-7888-0770.
3: En algún momento eso se adelantó, pero básicamente por el tema de los virus estacionales. A propósito, se liberó la... Entiendo la vacunación para todos los ciudadanos, ¿eh? Ya no solo los grupos de riesgo en el caso de la influenza. Pero claro, por esa circulación que fue muy alta en su momento, se adelantaron para junio. Y ahora quedan como entre junio y julio las vacaciones de invierno al principio. Igual este mes a mí se me ha hecho eterno. ¿Algo más de los diarios? El diario financiero tengo aquí. Mi ministro Luis de Granch estima en 500 palos verdes el costo de la reconstrucción en Coquimbo y Huasco, hasta 700 si uno suma, no sé, telecomunicaciones, alguna otra infraestructura hídrica, por ejemplo. Ese es el cálculo que hace el Ejecutivo. Viene hablando la gente de Entel Perú y lo que viene con el gobierno de Keiko. Hoy día suma Keiko, ¿eh? Viaja hoy día o mañana.
4: Mañana suma.
3: Mañana viaja el presidente Kast. Se vienen años de estabilidad política para el país y un ambiente propicio para la inversión, dice el Ejecutivo de Entel Perú. Vaya a saber uno, porque el Perú cambia los presidentes. Eso, el DF.
4: Tengo por aquí las últimas noticias a propósito de lo de Perú. José Miguel Insulza, el ex senador, habla de su amistad con Keiko Fujimori. Fue canciller también José Miguel Insulza.
3: Y secretario general de la OEA.
4: Viene a toda la portada el periodista Gonzalo Ramírez, junto a su hija Antonia, que espera con ánimo y humor, dice Lun, con humor negro, un doble trasplante de páncreas y riñón. Muy joven, ella tiene 28 años, es psicóloga. Tengo dos opciones, dice, estar así de mal y llorar o reírme. Todo cuando está puesta en la lista de trasplantes, si sus riñones empiezan a fallar antes, la posibilidad, estaba leyendo la nota antes, es que le hagan primero ese trasplante de riñón con el de alguno de sus familiares. Su padre es compatible con ella, contaba el periodista Gonzalo Ramírez, y que después, cuando haya un donante, pueda trasplantar también su páncreas. Con mucho ánimo ella en la nota. No quiere victimizarse, dice. Eso, las últimas noticias, Lun.
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33: 12 grados. 12 grados en Santiago. 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
4: Hoy hasta 25 milímetros de agua puede caer en la zona central, con temperaturas más bien bajas. Se están retornando a la zona centro-sur del país desde este lunes las lluvias y hay preocupación particularmente por lo que puede ocurrir en las regiones del Maule, del Ñuble, del Biobío, en estos días. Hay clases suspendidas además.
3: Clases suspendidas en toda la región del Ñuble. Hay alerta roja en Chillán, Chillán Viejo, Pinto y Coihueco. Crecidas de varios ríos allí. La crecida del río Laja también amenaza la zona de Chillancito y Los Encinos en Cabrero, y hay sectores en el Biobío con alerta roja. Tucapel, Cabrero, Los Ángeles. Alerta roja en el Maule también, Linares, Longaví, Parral y Villa Alegre. Ahí hay varios cauces con umbrales en rojo, es decir, una crecida muy, muy alta, con riesgo de desborde, por ejemplo, en sectores del río Perquilauquén y también el río Achihueno. Y me dicen a esta hora que en Providencia empezó a llover.
4: Sabemos por ahora de lo que está ocurriendo en Valparaíso en materia policial. Un joven murió tras ser atacado a balazos en el Cerro Toro. Elizabeth Fuenzalida.
34: La Policía de Investigaciones realiza diversas diligencias para esclarecer un homicidio ocurrido la tarde de este domingo en el Cerro Toro de Valparaíso, donde un joven de 19 años perdió la vida tras ser atacado con arma de fuego. El crimen se registró en el pasaje Torquemada, lugar hasta donde concurrieron detectives de la Brigada de Homicidios de la PDI de Valparaíso y peritos del Laboratorio de Criminalística. Luego de la instrucción del Ministerio Público, la víctima de nacionalidad chilena recibió 4 impactos balísticos que le provocaron un traumatismo torácico fatal. Más antecedentes de esta investigación las entregó el subprefecto Rodrigo Gallardo, jefe de la Brigada de Homicidios de la PDI de Valparaíso.
35: Hoy en horas de la tarde, el turno de instrucción y flagrancia del Ministerio Público solicitó la concurrencia de la Brigada de Homicidios junto a la Autoridad Criminalística hasta el pasaje Torquemada, esto en el Cerro Toro de la ciudad de Valparaíso. Lo anterior por un homicidio con arma de fuego. Es por ello que una vez constituidos los detectives junto a la Autoridad Criminalística y el medio criminalista, lograron establecer que la víctima corresponde a un hombre chileno de 19 años de edad con antecedentes policiales, el cual el examen del médico criminalista presentaba 4 impactos por proyectil balístico y su causa muerte era correspondencia con un traumatismo torácico por arma de fuego.
34: Como parte de la investigación, los equipos especializados desarrollan entrevistas a testigos, el empadronamiento de vecinos y la revisión de registros de cámaras de seguridad del sector, con el objetivo de establecer la dinámica de los hechos e identificar a los autores de este homicidio.
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3: Vamos al sur del país, hay efectos de los temporales también en la región de Los Lagos, eso con la lluvia de los últimos días. Reiteramos que hay un sistema frontal aquí en el centro sur que tiene en alerta roja algunos sectores de el Maule, el Ñuble y el Biobío. Ha empezado a llover en la capital, llueve también en la región de Valparaíso, en Los Lagos, Soledad Lorca.
0: Las condiciones meteorológicas asociadas al sistema frontal van a continuar afectando a diversas regiones del centro sur del país durante los próximos días, con lluvias, fuertes vientos y probables tormentas eléctricas. De acuerdo con el pronóstico, en la región del Maule las precipitaciones van a persistir durante el lunes y martes. En tanto, en la región de Ñuble se van a mantener las probabilidades de tormentas eléctricas y las ráfagas de viento hasta la mañana de este lunes. En la región del Biobío se espera cielo cubierto, precipitaciones, probables tormentas eléctricas y vientos de hasta 60 kilómetros por hora. Estas condiciones se van a mantener durante la jornada de lunes, mientras que el sistema frontal va a avanzar hacia la región de Los Ríos, donde se prevé que las lluvias continúen hasta la mañana del día martes. Así lo explicó Elio Bruford, de la Dirección Meteorológica de Chile.
2: La región del Maule, las precipitaciones van a continuar durante el lunes y el martes. De Ñuble se espera van a continuar las probables tormentas eléctricas y las ráfagas de viento van a continuar hasta el día lunes por la mañana. La región del Biobío presenta cielo cubierto con lluvia y probables tormentas eléctricas y vientos de hasta 60 kilómetros por hora. Y estas condiciones se van a mantener durante el lunes a la región de Los Ríos, mañana del día martes. Y para el día jueves ingresa también el sistema frontal de la región de Los Ríos, ingresa a la región de Los Lagos con lluvia débil al principio y lluvia más fuerte, o sea, o lluvia normal hacia horas de la tarde y de la noche.
0: En el caso de la región de Los Ríos, el director regional de Senapred, Daniel Eprech, señaló que recibieron avisos por lluvias moderadas y tormentas eléctricas.
5: Vigente se encuentra una alerta temprana preventiva por evento meteorológico. Esto es producto de avisos que recibimos por parte de Meteorología de Chile. Uno da cuenta de vientos normales a moderados, otro de lluvias normales a moderados y un tercer aviso también por tormentas eléctricas. Los vientos y la lluvia estarán presentes en toda nuestra región de Los Ríos con montos que podrían llegar hasta los 70 milímetros en 24 horas y las tormentas eléctricas estarían presentes en toda la provincia del Ranco.
0: Más al sur, en la región de Los Lagos, las autoridades mantienen una alerta temprana preventiva y Sernagiomín ha establecido un riesgo alto de remoción en masa en la ruta que une Puerto Varas con Ensenada, por lo que se decretó el cierre preventivo durante la noche y se va a evaluar durante la jornada el tránsito en la zona.
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6: Hola amigos de Radio Cooperativa, muy buenos días.
0: Hola.
6: Les cuento, estoy llegando de la provincia de O'Higgins, San Fernando. Acá ha llovido toda la noche y sigue lloviendo. Mucha, mucha agua. Sí. Chao, muchas gracias, que estén bien.
4: Ya pues, el aviso del caballero de la zona donde vive sobre la lluvia, queremos saber cómo lo están viviendo ustedes también, particularmente si están en alguna de las zonas que están con alerta amarilla o alerta roja inclusive, o si están en la zona donde están suspendidas las clases por este el lunes. El WhatsApp cooperativo el de siempre, el +56978880770.
3: Precisemos al tiro lo de las clases, información práctica a esta hora que se están levantando todos, viendo lo que pueda ocurrir. Respecto de la emergencia en el Norte Chico, se mantienen suspendidas en toda la provincia del Huasco y también en la comuna de La Higuera, en la región de Coquimbo. El resto de la región de Coquimbo vuelve a clases hoy día lunes, salvo La Higuera, salvo La Higuera. Y no hay clases en toda la región del Ñuble, ahí hay alerta roja por la crecida de varios afluentes, el río Niblinto, el río Chillán, de hecho, Chillán Viejo, la comuna de Pinto y la comuna de Coihueco están en alerta roja. No hay clases hoy en toda la región del Ñuble.
4: Y vamos a otro tema. Sabemos de un hombre que quedó en prisión preventiva imputado como el presunto responsable de las amenazas con coronas fúnebres y mensajes intimidatorios dirigidos a oficiales de gendarmería. Brian Gálvez.
1: En prisión preventiva quedó el presunto autor de las amenazas contra altos oficiales de gendarmería, hecho que a comienzos de junio generó preocupación luego de la aparición de coronas fúnebres en mensajes intimidatorios y municiones sin percutar a las afueras del recinto penitenciario de Santiago y San Joaquín. El imputado fue detenido por personal del OS9 de Carabineros en la comuna de Cauquenes, esto en el marco de una investigación desarrollada en conjunto con el Ministerio Público. De acuerdo con los antecedentes reunidos, se le atribuye participación en el envío de estas amenazas que incluso hacían referencia al denominado cartel de los piratas. Al respecto se refirió la fiscal del Foco Penitenciario Occidente, Tania Mora.
7: Un imputado que se le atribuye participación en los delitos de amenaza, de muerte y de porte de municiones, el cual consistía en dejar distintas coronas de flores en los penales de la expenitenciaría y el penal de San Joaquín con amenazas de muerte a funcionarios de gendarmería. El tribunal dio por acreditado los delitos de amenazas condicionales y además el delito de porte y tenencia de municiones, otorgando la prisión preventiva y el plazo de investigar 60 días.
1: Desde Carabineros explicaron que la detención fue el resultado de diversas diligencias investigativas desarrolladas por el OS9 en coordinación con la Avocar y el Ministerio Público, lo que permitió identificar al presunto responsable de estas amenazas. Al respecto se refirió el teniente Felipe Cortés del OS9 de Carabineros.
8: Gracias a un trabajo coordinado entre el Ministerio Público, el Departamento S9 y la Avocar, se logró identificar al imputado vinculado a la amenaza en contra de Gendarmería de Chile a las afueras de los centros penitenciarios ubicados en la comuna Santiago y San Joaquín. Estos fueron realizados entre los días 6 y 10 de julio del presente año. Gracias a la diligencia investigativa se logró posicionar e identificar al imputado, quien fue detenido el día de ayer por parte del personal territorial de la Cuarta Comisaría de Cauquenes.
1: Tras la formalización, el tribunal decretó la prisión preventiva del imputado, acogiendo la solicitud de la fiscalía mientras continúan las diligencias para determinar si existen más personas involucradas en estos hechos y establecer la totalidad de las responsabilidades en esta causa.
3: Otra cosa, hasta mañana se amplió la detención, ¿sí? Mañana va a ser el control, lo van a formalizar seguramente, al ex seremi de salud de Magallanes, acusado de un delito sexual, ¿no?
4: Sí.
3: Un delito sexual, con un trabajador sexual, además.
4: Y está suspendido, ¿ah? No ha dejado de ser el seremi, está suspendido el cargo. Entiendo. Ya.
3: Carla Fernández.
9: El exsecretario regional ministerial de salud de Magallanes, Fabián Barrientos, fue detenido en el marco de una investigación judicial por un presunto delito de abuso sexual. Esta remoción elevó a 33 el número de autoridades que han salido del gobierno del presidente José Antonio Kast en poco más de 4 meses de gestión. Bajo ese contexto, en el juzgado de garantía local de Punta Arenas, se llevó a cabo la audiencia de control de detención del exseremi, la cual, por falta de pruebas, se amplió hasta mañana martes. Así lo explicó la fiscal de Magallanes, Joana Irribarri.
12: Audiencia de control de la detención respecto de una investigación en curso por un delito cometido en flagrancia que tiene que ver con un delito de índole sexual. Solicitamos la ampliación de la detención ya que nos encontramos aún realizando diversas diligencias para establecer la dinámica en cómo se produjeron estos hechos y algunos peritajes también que se encuentran pendientes. Y como ustedes pudieron escuchar, la detención se amplió hasta el día martes durante la mañana. En resguardo de los derechos de la víctima, ya por su orientación sexual, probablemente ella no quería manifestar o entregar estos antecedentes y por eso pedimos resguardo, pero estamos de acuerdo con la resolución que planteó el tribunal en torno a no dar ni dinámica de los hechos ni tampoco los antecedentes relativos a la identificación.
9: Detención que ocurre luego de que el Ministerio de Salud solicitara la renuncia por las acusaciones y desde el MINSAL argumentaron que la desvinculación buscaba resguardar el adecuado funcionamiento de la entidad, además asegurar que el proceso penal se desarrolle con independencia y transparencia. En esa línea, el abogado defensor de Barrientos, Juan Carlos Rebolledo, negó que su representado haya administrado drogas o sustancias al denunciante y cuestionó que la salida de la ex autoridad no haya sido solicitada formalmente.
10: Como se señaló por el Ministerio Público, se trata de una persona que presta servicios sexuales a cambio de una suma de dinero. No consta, no le consta, no es voluntario, no está en el conocimiento de mi parte que esta persona haya consumido medicamento, y sí niega que él le haya proporcionado algún tipo de medicamento o alcohol que esta persona no quisiera haber consumido. Nadie se ha acercado a hablar con él, nadie. Ni nadie le ha pedido formalmente en persona o por un documento o renuncia o algo así. Nadie ha hablado con él.
9: Caso que también generó reacciones en el mundo político, el senador del Partido Socialista y presidente de la Comisión de Salud, Juan Luis Castro, señaló que es necesario esclarecer en qué circunstancias el ex-seremi llegó al gobierno. Por su parte, el diputado republicano e integrante de dicha instancia legislativa, Agustín Romero, valoró la decisión del MINSAL de desvincularlo del cargo.
11: Que creo que es bueno dilucidar y aclarar para saber en qué circunstancias ingresó al gobierno hace 4 meses atrás. Porque claramente aquí hay una situación desdolosa que tiene que ser muy bien explicada y aclarada. Me parece correcto que salga al gobierno. El asunto es en qué circunstancias entró al gobierno, si se habían reparado en estos antecedentes que al parecer traía o se produjeron durante su desempeño.
13: Cuando una autoridad pública está siendo investigada por hechos de esta gravedad, lo mínimo que corresponde es que sea parte del cargo para que la investigación se desarrolle con total independencia. Yo valoro que el ministerio haya actuado con rapidez, porque la confianza en las instituciones también se protege tomando decisiones oportunas. Ahora corresponde que la fiscalía haga su trabajo, que se esclarezcan completamente los hechos, y si existen responsabilidades, que se apliquen todas las sanciones que establece la ley.
9: Con esto se espera que el martes se retome la audiencia a eso de las 10:30 de la mañana, cuando Fiscalía exponga el resultado de las diligencias pendientes, entre ellas la falta de pericias del servicio médico legal que permitirían esclarecer la dinámica de los hechos.
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15: Comenzaron las actividades de campaña para las elecciones internas del Frente Amplio. La disputa está entre la continuidad de la actual presidenta Constanza Martínez y la diputada Gael Geomans. Paula Lillo con el informe.
16: El próximo 15 y 16 de agosto se llevarán a cabo las elecciones internas del Frente Amplio. Quienes compiten por el liderazgo del partido del expresidente Gabriel Boric son la actual presidenta de la colectividad, Constanza Martínez, y la diputada Gael Geomans. Esta última lidera Unidad para Avanzar, lista que fue presentada durante la jornada de este domingo en la comuna de San Miguel. Esta incluye a Magda Cotet en la Secretaría General y a Leonardo Jofré en la Secretaría Ejecutiva. Según aseguran los integrantes de este grupo, la lista busca la combinación de experiencia, paso por el Estado y despliegue territorial a lo largo del país. Escuchamos parte de lo que propone la diputada y candidata a liderar el Frente Amplio, Gael Geomans.
17: Nos interesa, de hecho, que la militancia y el partido en sí se vea fortalecido como herramienta. Para eso creemos que es importante tener un proceso en donde, por ejemplo, la militancia que tiene años trabajando también sea incorporada y sea reconocida su trabajo dentro del partido, que pueda optar a cargo y no solamente, cierto, por tener la amistad o algún, digamos, posicionamiento previo, sino que sea por el trabajo de los militantes, y para eso vamos a tener una propuesta de promoción militante.
16: Martínez, por otro lado, dijo en entrevista con La Tercera que su foco está en sumar otras voces y miradas para hacer frente al gobierno del presidente José Antonio Kast. Además, busca fortalecer las figuras de los alcaldes y reforzar la unidad en la izquierda. Aún así, aseguró que el ambiente interno en el Frente Amplio es muy sano y que para ella el adversario está en la ultraderecha. Esta lista apuesta por la continuidad no solo de Martínez, sino que también de Andrés Coble como secretario general, mientras al rol de secretario ejecutivo postula el exministro del Trabajo, Giorgio Bocardo. Hablan los diputados Gonzalo Winter y Constanza Schoenhaut, quienes apoyan esta lista.
18: Una muy buena opinión de la conducción que le han dado al Frente Amplio. Y hoy veo a ese equipo con un congreso bastante exitoso, con toda la fuerza, con todas las ganas y con buenas ideas para asentarse en el proceso que viene ahora, que es darle al Frente Amplio la capacidad de mantener la unidad, de ser un aporte a la unidad de la izquierda.
19: Los próximos 2 años del Frente Amplio son claves si pretendemos ganarle a la ultraderecha en el corto plazo. Y para eso necesitamos un partido no solo resistiendo los retrocesos de este gobierno, sino liderando un proyecto de izquierda para el país, un partido desplegado por todo Chile, no solo haciendo política desde el Congreso. Y Constanza Martínez lidera una lista que entiende que hacer partido es un trabajo a tiempo completo, y que lo que necesita la militancia hoy día de sus dirigentes es que estén en las regiones, en los barrios.
16: Al finalizar el periodo de votación, la asunción de cargos será el 25 de agosto, con el cambio de mando programado para el 29 del mismo mes.
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2: 51 minutos. 6:51 minutos.
3: Repudio transversal generaron los dichos de Ítalo Omeña, un asesor del Partido Nacional Libertario, lo sacaron de ahí, en un video donde hace chistes de índole sexual, aludiendo a niños y se burla además de personas con autismo.

0: Del Partido Nacional Libertario, Johannes Kaiser, por su parte, se desmarcó de la polémica.
1: El Partido Nacional Libertario solamente habla a través de sus órganos electos, lo primero, y lo segundo, y cada persona es responsable por las opiniones que vierte en todo tipo de contexto público. Y sobre esa base también tenemos una declaración que ha sido sacada de la directiva nacional del partido y se han sacado las consecuencias que corresponden.
0: El registro audiovisual generó un amplio rechazo y a través de una declaración pública, la bancada de diputados y diputadas del Partido Socialista señaló que quienes se expresan de forma despreciable sobre niños y niñas no cuentan con la estatura ética ni la legitimidad para participar en la elaboración de leyes de Chile. Por su parte, el Partido de la Gente criticó el comunicado del diputado Hans Marowski, quien aceptó la renuncia y destacó públicamente a Omegna como un colaborador valioso, inteligente y comprometido en medio de la controversia. La diputada del PDG, Sandra Parisi, indicó que el problema radicaba en la tardanza con la que se produjo la desvinculación.
2: Yo veo un principal problema, ¿por qué el diputado se demoró tanto tiempo en pedir la renuncia? Él debió haberlo sacado en un 2x3, no estar esperando que el señor o los señores involucrados presentaran su renuncia. Encuentro que es una desconexión completa con la ciudadanía, con el cargo que estaba ejerciendo este señor.
0: Por otro lado, el defensor de la niñez, Anuar Quesille, también reaccionó a los dichos, expresando su repudio y condena frente a la difusión del video que banaliza el abuso sexual contra niños, niñas y adolescentes. Además, confirmó que, como entidad, están evaluando los antecedentes y las acciones correspondientes para determinar responsabilidades.
3: Expreso mi más categórico repudio y condena frente a la difusión de un video que banaliza el abuso sexual contra niños, niñas y adolescentes y que además contiene expresiones ofensivas hacia niños con trastorno del espectro autista. Trivializan una de las formas más graves de violencia contra la niñez y además afectan su dignidad. No existe contexto, humor o ironía que justifiquen expresiones de esta naturaleza. Vamos a evaluar los antecedentes y las acciones que correspondan en el ámbito de nuestras atribuciones para contribuir al esclarecimiento de estos hechos y a la determinación de eventuales responsabilidades.
0: La renuncia del ex asesor del Partido Nacional Libertario se concretó luego de que la Federación Nacional de Autismo exigiera su salida de la colectividad. Además, el Instituto Mises Conosur informó también la desvinculación de Omegna de su cargo como director de vinculación.
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5: Buen día, amigos y amigas de Cooperativa. Lamentable las palabras de estos miembros del Partido Nacional Libertario. Muy grave, y esto es una forma de ellos de ver la vida. Recuerden que su líder, el señor Kaiser, ha dicho cosas como que el 62% de las mujeres quiere ser violada y que van a condecorar a quien viola a una mujer fea. Entonces no es una broma, es una forma de ser, es una forma de pensar.
6: La vinculación de los hechos ocurridos en los últimos días que terminaron con la desvinculación de este asesor del diputado Hans Marowski con declaraciones del líder nacional libertario del año 2020-2021.
7: ¿Y dijo eso?
6: Sí, en su YouTube, tal cual. Te lo puedo buscar. Tanto así que cuando fue candidato presidencial terminó haciendo un mea culpa por sus dichos del pasado referente a las mujeres. En una entrevista con Radio Futuro, porque lo busqué en este ratito, reconoció que para alcanzar el objetivo presidencial tenía que reunir un apoyo transversal y reconoció que tenía una dificultad con el voto femenino por sus declaraciones del pasado, donde publicó tweets que fueron catalogados de misóginos. Y entre esos dichos del entonces diputado Kaiser, previo a haber sido diputado, está esto de que las mujeres tenían la fantasía de ser violadas. Aquí hay un grupo de mujeres especialmente feas donde yo realmente diría que si el violador eres tú, entonces prácticamente mereces una medalla de oro del Congreso de los Estados Unidos por valor ante el enemigo. Fue algo de lo que dijo. Como les digo, después se arrepintió, lamentó estos dichos que eran calificados de misóginos.
7: No era diputado en ese lugar tampoco.
6: En el año 2021, no recuerdo, mentiría, tendría que revisar.
7: Fue diputado hasta el año pasado.
6: Pero bueno, me da la impresión de que él fue elegido después de estos dichos, o pese a esos dichos incluso. Ya, WhatsApp Cooperativa, ustedes pueden seguir opinando de este y otros temas.

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0: Alerta roja en Chillán, sectores del Maule y también del Biobío por crecidas de ríos en medio de un nuevo sistema frontal. Clases suspendidas hoy en toda la región del Ñuble.
9: Tampoco hay actividades en los colegios de La Higuera, en la región de Coquimbo, y de toda la provincia del Huasco en Atacama. El MOP calcula hasta 700 millones de dólares en daños producto de los temporales.
0: Persecución ciudadana terminó con un presunto motochorro muerto en Maipú. En Pudahuel, funcionario de la PDI frustró a balazos una encerrona en un servicentro.
9: Hasta mañana se amplió la detención de la ahora ex seremi de salud en Magallanes, imputado por un delito de índole sexual.
0: Kaiser se desmarca y el Partido Nacional Libertario desvincula a uno de sus asesores parlamentarios por chistes sobre pedofilia y autismo. Rechazo transversal en el Congreso.
9: Mega reforma, el gobierno busca afirmar los votos para la compensación del Fondo Común Municipal. El único artículo pendiente todavía después de la mixta. Ministro Alvarado agita aguas, eso sí, con la oposición.
0: En el exterior, el petróleo cae casi 10% luego de que Trump suspendiera los ataques sobre Irán. Cientos de miles de evacuados por los incendios en Francia y España.
9: Y en el fútbol, la U derrotó al Audax Italiano y alcanzó a Católica en el subliderato, ahí en la lucha por el Chile 2. En la punta, Colo Colo, esperando a Bocinha, tiene 12 puntos de ventaja.
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2: Cooperativa. 7 minutos. 7 minutos.
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0: Hacemos el diario de Cooperativa, instalamos la primera mesa de reporteros y reporteras de esta mañana desde un Santiago que está con cielos cubiertos. Desde Providencia nos avisaban hace un ratito que caían las primeras gotitas. Ustedes sí, pueden ir contando.
9: Bilbao con Manuel Mon llueve.
0: En la mañana. Hay previsión de chubascos hoy desde la región de Valparaíso, al menos hasta la región de Los Lagos. En Coyhaique, harto frío nomás, 4 grados bajo cero la mínima hoy, 1 sobre 0 la máxima, 0 para Torres del Paine, 1 para Punta Arenas, donde esperan chubascos de nieve, igual que en la Antártica.
9: En esta mesa de reporteros y reporteras, la primera de la mañana con alerta roja por lluvias, crecida de algunos cauces que tienen o que podrían complicar a sectores de Chillán, Chillán Viejo, Pinto, Coihueco. De hecho, no hay clases en toda la región del Ñuble. También en alerta roja, Tucapel, Cabrero y la ciudad de Los Ángeles, eso en el Biobío. Y alerta roja en Linares, Longaví, Parral y Villa Alegre, eso en el Maule.
0: Y en esta mesa de reporteros y reporteras vamos a hablar de la última semana antes del último trámite de la mega reforma en que el Ejecutivo busca evitar descuelgues en la votación ahí en el Senado. El ministro secretario general de la Presidencia, que había estado un poco desaparecido por motivos de salud.
9: Había estado bien complicado.
0: Reconocí ayer entrevistado en Mesa Central de Canal 13, el ministro García. Decía que el proyecto va a seguir adelante, aunque se rechace la disposición para compensar a los municipios.
9: Claro, como lo que dijo, pero en otro tono, porque Quiroz el otro día dijo, bueno, si los municipios y los alcaldes no quieren compensación, que no haya compensación.
0: El problema con... ya, vamos a estar hablando de ese tema después de las 8 de la mañana con la alcaldesa Karina Delfino, que es alcaldesa de Quinta Normal y que además es vicepresidenta de la Asociación Chilena de Municipalidades.
9: A ver si se sintió aludida. También ahora en un ratito con la subsecretaria de Relaciones Internacionales, Paula Esteves, por los aranceles de Donald Trump, que tienen al mundo en convulso, ¿no? Entre ellos, entre esos países, a Chile. Contacto con el mundo de la ciencia, con Emilia Aguilar, esta mañana también, y con el deporte, con Ernesto Contreras, por supuesto, volvió la Liga de Primera. Y estamos con ustedes en nuestro WhatsApp, y con Felipe Cofrey, en las calles de Santiago. Felipe, ¿qué tal?
4: Sí, estamos acá en la comuna de Estación Central, donde empiezan a caer las primeras gotas. Acá en Conde del Maule, con calle Purísima, es donde trabaja personal de carabineros a raíz de una denuncia de que al interior de este edificio residencial había un hombre de nacionalidad venezolana herido, fallecido por múltiples heridas cortopunzantes. Quien avisa a conserjería de esta situación en el piso 4 es la pareja de este hombre, también de nacionalidad venezolana, y entrega distintas versiones que a esta hora el Ministerio Público y carabineros intentan reconstruir y dilucidar cuál es real, porque en primera instancia esta mujer habría dicho que su pareja habría llegado herido desde el exterior y no conocía el contexto en que se había generado estas lesiones. Después dijo que habrían sido autoinferidas y posteriormente habría dicho que habría sido ella quien le habría propinado estas lesiones. No se sabe el contexto, si es que es en un contexto de violencia intrafamiliar. Aquí se podría configurar dos figuras de delito en este caso, el delito de parricidio o eventualmente, si es que se confirma las primeras versiones que ella entrega, el delito de homicidio, y ahí tendría que investigarse las circunstancias, es que esta persona es herida. Un procedimiento en pleno desarrollo, se encuentra carabineros y el Ministerio Público al interior de este departamento en el piso 4 de este edificio residencial acá en calle Purísima, en la comuna de Estación Central. Mientras tanto, revisamos información policial de las últimas horas y partimos en la comuna de Maipú, en donde se investiga el fallecimiento de un hombre venezolano de 23 años que murió en un accidente de tránsito en el que se están investigando las circunstancias. Es el ocupante de una motocicleta que se estrella luego de perder el control de este vehículo contra una barrera de contención. Esto en calle Primera Transversal. Él iba en compañía de otra persona que resultó también gravemente herida. Lo que se investiga es que estos dos ocupantes de esta motocicleta iban huyendo de un vehículo que los iba persiguiendo a gran velocidad. Y según una de las versiones de los mismos testigos, se investiga que estos motoristas habrían estado efectuando robos de celulares en el sector. Y un desconocido, a raíz de estos robos, los habría seguido y habría impactado por la parte posterior de esta motocicleta, haciendo que perdiera el control. Es una versión que tiene que ser investigada por el Ministerio Público, que, como decíamos, en primera instancia, de manera preliminar, da cuenta de que se trataría de los conocidos motochorros, quienes resultan heridos y uno de ellos fallecido. La fiscal Paz Escobar, de la Fiscalía Metropolitana Occidente, entregó más detalles.
5: Se habría recibido previamente información de que existían circulando en este sector motocicletas que habrían estado realizando robos por sorpresa bajo la modalidad conocida como motochorro, y que podría tratarse las personas lesionadas y fallecidas de algunos de los individuos que estaba participando en este delito, pero son antecedentes que todavía se encuentran en investigación. Las personas que participaron en el accidente fueron encontradas con teléfonos que aproximadamente 4 celulares. Estamos investigando si algunos pertenecían a ellos, otros de procedencia desconocida. Estamos tratando de ubicar a las aparentes víctimas de los delitos que se estaban cometiendo en el sector.
4: Claro, hay diligencias en desarrollo en torno a cómo entender precisamente en el contexto en que se genera este accidente de tránsito y posterior fallecimiento de esta persona. El otro hecho nos traslada hasta la comuna de Pudahuel, sector de la ruta 68, en una estación de servicio en donde una pareja estaba cargando combustible, luego echándole aire a uno de los neumáticos, cuando son abordados por 4 delincuentes que con armas cortas y largas los amenazan para hacerse del control de este vehículo. Es un funcionario de la Policía de Investigaciones que estaba de día libre, que observa esta situación, interviene y es apuntado con las mismas armas que usaban estos delincuentes para intimidar a las víctimas. En ese contexto es en que ocupa su arma de servicio y hiere a uno de los delincuentes, que posteriormente llega hasta un centro asistencial en la comuna de Lampa. El vehículo incluso que utilizaron para efectuar el robo fue abandonado en esas cercanías, y luego se confirmó que se trata de un joven de 18 años que resulta fallecido producto de los impactos balísticos. Habló la víctima de este intento de robo en esta estación de servicio y la escuchamos.
6: Cuando siento que unos tipos me agarran del cuello, me arrastran por el suelo y me empiezan a pegar patada y combo. Bueno, en ese momento lo único que yo pensaba era en mi familia. Sácate el anillo, las llaves. Y le dije, si las llaves no las tengo, incluso ni siquiera no sé dónde estaban las llaves. Y cuando me logro parar, abro la puerta, había un delincuente dentro de mi vehículo, le tomo el arma y yo pensaba que era mi esposa adentro. Y ya cuando vi que estaba él en el auto, me preferí retirarme y divisé a mi esposa que ya estaba segura. Había un funcionario de la PDI donde él me ayudó y hirió a uno de los tipos.
4: Testimonio que da cuenta precisamente de la violencia de estos delincuentes en este intento de encerrona, de robo de vehículo, y la acción posterior de este funcionario que, como se investiga preliminarmente, daría muerte a uno de los delincuentes que llegó posteriormente herido a un centro asistencial. Nos quedamos pendientes de la situación en la comuna de Estación Central. Como decíamos, podría configurarse el delito de parricidio. Tiene que establecer las versiones que motivarían precisamente la agresión de un hombre que termina falleciendo al interior de un departamento con múltiples heridas cortopulsantes.
9: Gracias, Felipe.
4: Buen día.
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0: Mesa de reporteros y reporteras, la primera de la mañana, cuando llueve en buena parte de la zona centro y centro sur del país. Estamos hablando de eso en el WhatsApp Cooperativa, el +569-78-880770. Y a poco más de una semana del último trámite de la mega reforma, el Ejecutivo busca evitar descuelgues en el Senado. El ministro García Ruminot asegura que el proyecto va a seguir adelante aunque se rechace la disposición que busca compensar a los municipios y que desde la oposición dicen que es regresiva. Fernanda Ávila.
14: Semana clave para el último trámite de la mega reforma en el Senado, luego del revés que sufrió la moneda al no tener el quórum necesario hace algunos días. El último artículo que se votará en particular es la fórmula de compensación para los municipios por la exención de contribuciones. Pese a la incertidumbre y acusaciones de desigualdad territorial, el ministro José García Ruminot mencionó en el programa Mesa Central que este artículo no podía paralizar todo el proyecto, por lo que no postergarán la promulgación de la iniciativa. En caso de que sea rechazado, el gobierno utilizaría su facultad de veto, responsabilizando a la oposición de que se caiga esta medida. La senadora y presidenta del Partido Socialista, Paulina Bogdanovich, calificó este proceso como un triunfo pírrico para el gobierno y defendió la postura de su sector.
20: Nosotros hemos hecho todos los aportes que hemos podido en la discusión parlamentaria. Hemos ahora también pedido que no se acoja esta fórmula de compensación del gobierno por un motivo muy simple. Serán todos los chilenos y chilenas, las personas con sus pagos de impuestos, con el IVA que están pagando, se va a terminar financiando los ingresos de la Vitacura o de las Condes. Eso nos parece regresivo, nos parece injusto y nos parece que no es la solución, que el gobierno tiene que buscar una tercera vía y para eso siempre vamos a estar en posición de colaborar y llevar ideas y propuestas tal como lo hemos hecho hasta ahora.
14: A eso se le suman los senadores de la Cuarta Región que buscan, hasta ahora sin éxito, que el Fondo de Reconstrucción para las Zonas Afectadas por Incendio incluya a la región de Coquimbo y a la provincia del Huasco, luego de los estragos que dejó el temporal. El jefe de bancada de Renovación Nacional, Diego Chalper, llamó a ser solidario con las regiones que arrastran otros procesos de reconstrucción y propuso una alternativa.
26: Y lo que ha ocurrido en la región de Coquimbo es simplemente devastador.
27: Sucede que a estas alturas del partido, abrir discusión sobre ese punto, lo saben muy bien los senadores y los diputados, significaría demorar la implementación de esta reforma de manera bastante considerable. Yo lo que le pido a esos senadores es que lleguen a acuerdo con el gobierno para que en el marco de la ley de presupuesto haya efectivamente un tratamiento específico respecto a Coquimbo, que nosotros de la Comisión de Hacienda vamos a estar totalmente disponibles a aprobar, pero me parece a mí que a estas alturas generar una apertura de lo que serían los primeros artículos materia fondo reconstrucción, yo creo que podría generar un entorpecimiento que estoy seguro esos senadores no quieren.
14: Para este miércoles, el gobierno ya tiene fijadas reuniones con senadores oficialistas para buscar formas de financiamiento alternativas que puedan apoyar la reconstrucción de las zonas afectadas por las lluvias.
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2: Cooperativa, 7:24 minutos. 7:24 minutos.
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9: ¿Hablamos de ciencia? ¿Sí?
0: Sí.
9: Un estudiante de 16 años lidera una investigación biotecnológica que utiliza bacterias antárticas para limpiar antidepresivos del agua.
0: Buenísimo. Ay, suena impresionante.
9: No, me mató. Emilia Aguilar, editora de cooperativaciasciencia.cl, buen día.
0: Hola Emilia, buen día.
22: Buen día Rodrigo, Verónica, así es. Su nombre es Magdalena Leighton, tiene 16 años y es estudiante del Liceo 6 Teresa Prats. Y como ustedes dijeron, está desarrollando una investigación que así nomás suena muy, muy interesante. Pero primero hay que dar un poco de contexto para entender este asunto. Según cifras recientes de la OCDE, de la Organización para la Cooperación y el Desarrollo Económico, el consumo de antidepresivos en Chile se ha duplicado desde 2015, alcanzando las 94,3 dosis diarias por cada 1000 habitantes. Lo que es menos conocido es que los microresiduos que deja estos fármacos, que el cuerpo humano no procesa en definitiva, terminan en las aguas residuales. Esa fue precisamente la problemática que Magdalena quiso abordar y lo hace con esta investigación para enfrentar la contaminación hídrica. Bajo la guía de su profesora de biología, Catherine González, y en colaboración con el Laboratorio de Compuestos Bioactivos y Microbiología Molecular de la Universidad Autónoma, esta joven científica busca utilizar bacterias provenientes del territorio antártico para limpiar el agua de compuestos como la sertralina, que es el antidepresivo más consumido en Chile. Y ella lo explica, dice que las bacterias que se encontraron en la Antártica se alimentan principalmente de carbono. Coincidentemente, ese carbono forma la estructura química de la molécula de la sertralina y, por lo tanto, esto permite que las bacterias, al ser introducidas en aguas contaminadas, utilicen este fármaco como fuente de energía, eliminándolo del agua de forma natural. En definitiva, estas bacterias se comen parte de este fármaco y, por lo tanto, ayudan a la descontaminación. Es parte de lo que
0: un segundo,
22: Emilia.
0: Sí. Espera un segundo. A lo mejor lo dijiste y yo no lo escuché. El problema entonces es cómo se están eliminando medicamentos como la sertralina, que ya decías tú, es el antidepresivo de mayor consumo en Chile. Es por eso, porque, no sé, pues en vez de botarlas a la basura, de destruirlas, se las echa al, no sé, en el lavamanos, y eso se pasa al agua después.
22: No, el problema no. Es que cuando uno los consume, ¿ya?, hay parte de este medicamento que en el fondo no se procesa y termina en las aguas residuales. y la idea es limpiar estas aguas residuales de modo que esas aguas puedan ser reutilizadas y así se ayuda en la descontaminación hídrica. Eso es lo que ella está buscando, que es bien preciso. ¿Cómo lo están haciendo? Bueno, actualmente el equipo trabaja en el desarrollo del BioCharge, que es un biofiltro diseñado para albergar a estas bacterias, y el objetivo es que estas aguas residuales, que es esta agua contaminada con los fármacos, pase por este dispositivo y permita que la comunidad bacteriana degrade, finalmente se coma los residuos de estos medicamentos de manera eficiente. Entonces Magdalena dice que las aguas residuales contaminadas son un problema importante y que si logramos limpiarlas, este recurso podría ocuparse en sectores como la minería o para el riego de campos, por ejemplo. En definitiva, es la búsqueda por poder reutilizar estas aguas. La profesora de Magdalena, que es Catherine González, integró a esta joven a este proyecto que originalmente comenzó con la Universidad Autónoma y con asesoría del profesor Sebastián Lagos. Y Magdalena dice, bueno, ella es además presidenta del Club de Ciencias de su liceo, es consejera regional del Ministerio de Ciencias, y dice que esta experiencia es el inicio de una carrera dedicada evidentemente al servicio público a través del conocimiento. Dice Magdalena que la ciencia también tiene que tener un lugar en las escuelas, que las escuelas forjan el futuro, y si uno acompaña a la ciencia, ese futuro se hace mucho más grande, dice Magdalena, quien además estudia o proyecta estudiar medicina cuando salga de cuarto medio, pero hoy tiene 16 años y ya está liderando esta investigación súper interesante, además por el uso de bacterias antárticas y por el objetivo, ¿no?
3: Oye, Emilia, esta joven de 16 años, Magdalena, ¿es de Santiago? ¿Es de Punta Arenas? ¿Cómo hizo la relación con estas bacterias antárticas?
22: Las bacterias antárticas en general se están estudiando hace mucho tiempo. Cada vez que, por ejemplo, se hacen estas expediciones antárticas, hay muchos investigadores que están analizando de qué manera se pueden utilizar, porque tienen características que son súper particulares por sobrevivir en condiciones extremas. Por lo tanto, dado que está trabajando con la Universidad Autónoma, es que ha podido conocer estas características de las bacterias y por lo tanto buscar la utilidad a través de este dispositivo que están desarrollando.
3: Y como está en conjunto con una universidad trabajando, me imagino que la invención, el trabajo de ella está siendo protegido, ¿no?
22: Eso esperamos. De todas maneras, ella está trabajando con este laboratorio y es quien está liderando esta investigación, así que evidentemente que esto es algo que debe tener su autoría.
9: Qué buena cosa, ya. El detalle ahí en cooperativaciencia.cl. Emilia, muchas gracias.
22: Muchas gracias, que tenga buen día.
3: Gracias, Emilia, buen día.
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2: Cooperativa, 7:34 minutos. 7:34 minutos.
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3: Mesa de reporteros y reporteras, la primera de la mañana, estamos junto a Rodrigo Vergara y a esta hora queremos sumar a la conversación a la subsecretaria de Relaciones Económicas Internacionales, Paula Esteves. Todo porque Estados Unidos comenzó a aplicar una sobretasa de 12,5% a parte de las exportaciones chilenas, entre ellas salmones, cerezas, vinos y carnes. ¿Por qué? ¿Cómo se está trabajando este tema? Es parte de lo que queremos conversar. ¿Cómo está, subsecretaria Esteves? Buen día.
29: Muy buenos días, Verónica y Rodrigo. Muchas gracias por la invitación.
9: Gracias a usted por recibir el llamado. Subsecretaria, ¿cómo entendemos estos aranceles de Trump si es que días antes el canciller, que había estado con Marco Rubio en Estados Unidos, dijo que Estados Unidos era nuestro principal socio estratégico y que estaba recomponiéndose la relación? Y nos cae este mazazo.
29: Buena pregunta, pregunta. En primer lugar, es importante contextualizar este anuncio. Las medidas adoptadas por Estados Unidos no están dirigidas específicamente contra Chile. Esto no fue un resultado de una negociación bilateral. Esto fue el resultado de una investigación que fue aplicada a 60 países y que responde a una estrategia de política comercial que excede, como dije, la relación bilateral. Y en esto, el día viernes, se acababan los aranceles mundiales que eran del 10%, por lo tanto, tenía que haber una continuidad bajo la lógica y soberanía de Estados Unidos de aplicar nuevos aranceles. Por lo tanto, Rodrigo, era un escenario que nosotros veíamos venir, porque los aranceles están desde el 2 de abril del 2025.
9: Ahora, en medio de ese escenario que eventualmente podía ser predecible, hay gente, por ejemplo, Patricio Melero de Salmón Chile, que dice, ¿sabe qué? Que vaya el propio presidente Kast a recordarle a Trump que hoy día somos gobiernos aliados, digamos. Hoy día usted tiene reunión con los gremios a propósito.
29: Muy bien, muy informado, Rodrigo. Hoy a las 9 de la mañana, en un ratito más, junto al canciller, que viene llegando de una gira por los países del ASEAN, ahí le puedo contar un poquito más cómo estuvo esa gira, tenemos una reunión con todos los gremios exportadores, tenemos convocatoria full, en que justamente vamos a conversar sobre la estrategia y el diálogo bilateral que ya comenzó hace una semana atrás gracias a la visita del canciller de Estados Unidos.
3: Subsecretaria, Estados Unidos fundamenta la medida en que Chile no cuenta con controles considerados efectivos para impedir el ingreso de bienes producidos con trabajo forzoso. ¿Existe una falencia regulatoria o el gobierno más bien rechaza ese argumento o ese diagnóstico?
29: Desde el punto, como tú dices, mira, desde el punto de vista de Estados Unidos, no tenemos un mecanismo legal, y eso es efectivo, no tenemos una ley. Y aquí nuevamente el contexto, hay 6 países que tienen una ley, estoy hablando a nivel mundial, sobre todo que es muy difícil implementarla, y los 6 países que tienen la ley, entre ellos Canadá y México, igual aplicaron aranceles, un 10%, porque Estados Unidos en su investigación refleja que no está bien implementada. Imagínense, nosotros un país abierto al comercio exterior, completamente, miles de productos entran por la aduana todos los días, chequear el Ministerio del Trabajo, fiscalizar planta por planta respecto al trabajo forzoso es complejo. Pero quiero explicarles muy claro que en Chile esta decisión no refleja adecuadamente la trayectoria y estándares que tiene el país con el compromiso en materia laboral.
3: La investigación se inició varios meses antes de la resolución. ¿Cuándo supo el gobierno de Chile que podía quedar afecto a esta tasa de 12,5%? ¿Este fue tema en la reunión del canciller Pérez Maquena con el secretario de Estado Marco Rubio y con, entiendo también, el representante comercial Jamieson Greer?
29: Verónica, nosotros... yo estaba en una visita, me acuerdo, en la OCDE. Entonces, en junio, a principios de junio, estábamos todos los países reunidos ahí, nos cayó esta noticia a todos los países. Salió una resolución del USTR en que recomendaba estas tasas. Hacía una recomendación y que, por lo tanto, había un proceso de consultas públicas. Entonces, en ese momento, y ahí recomendaba para Chile un 12,5%. Y en ese momento nosotros dijimos, ok, dada esta recomendación, hay una posibilidad alta que después se efectúe esta tasa, y nosotros participamos en todas las consultas institucionales que se abrieron, desde mandar toda la información, me acuerdo, con el subsecretario Gustavo Rosende, se convocó a la mesa de trabajo forzoso nacional que participan distintos actores, se incluyó en el plan de trabajo trabajar en un mecanismo para la eliminación de trabajo forzoso en productos importados desde Chile. O sea, hubo muchas acciones desde Chile y también desde otros países. Y por otro lado, sí.
3: Perdón, pero ¿y fue tema entre el canciller Pérez Maquena y Marco Rubio esto, no, subsecretaria?
29: Y justamente en la visita del canciller, los aranceles fueron parte de los temas de conversación con las autoridades que usted menciona. Y Gracias a eso es que después de una semana de la visita del canciller recibimos una comunicación del USTR, que es la misma organización que anuncia esta investigación global y que nos dice, mire, como seguimiento a la reunión del canciller, queremos trabajar en cómo podemos excluir productos que están afectos a la sobretasa y ponerlos en el anexo A. O sea, excluirlos. Y en eso estamos justamente negociando.
9: Ya, bueno, ahí quedó el cobre, por ejemplo, que es una gran cosa por ahora, digamos, pero está el salmón, están otros productos bien relevantes para nuestras exportaciones. Me imagino que esos gremios van a estar hoy día en la reunión con usted y con el canciller Pérez Mackenna. Déjeme llevarla de nuevo a lo del trabajo forzoso, subsecretaria. Estamos conversando con Paula Esteves, subsecretaria de Relaciones Económicas Internacionales. ¿Qué opinión? A ver, primero, ¿qué opinión tiene usted de la denuncia que hace en su momento la Fundación Libera respecto de ese trabajo forzoso en Chile? ¿Se equivocaron? ¿No dimensionaron?
29: La Fundación Libera tiene están todo su derecho de comunicar, de participar en los en las consultas públicas en Estados Unidos, como cualquier organización que quiere dar su opinión respecto a un tema muy relevante para Chile. Entonces, yo ahí no quiero cuestionar la decisión de ellos por la participación de la consulta pública, y ellos son una fundación y tienen libre expresión al respecto. Pero sí quiero decir que el cuestionamiento que ellos han tenido ha sido del trabajo forzoso nacional. Y en eso quiero ser muy categórica, que Chile tiene un marco regulatorio robusto y un firme compromiso con la prevención y erradicación de trabajo forzoso en Chile.
9: Ya, o sea, rechaza esa acusación. Y lo otro, hay voces que dicen esto es finalmente lo del trabajo forzoso una excusa nomás de los Estados Unidos, porque lo que realmente le molesta a Washington es el ingreso de muchos productos chinos y del comercio con China de muchos de estos países, incluyendo Chile. Usted, el canciller Pérez Mackenna ha dicho, si bien nuestro primer socio estratégico es Estados Unidos, el primer socio comercial es China.
29: Hay una competencia estratégica claramente entre China y Estados Unidos, y que se viene dando hace mucho tiempo, no solo en el gobierno del presidente Trump. Y con respecto a lo que usted me dice respecto a la excusa, yo más bien lo diría, es una política económica, comercial de Estados Unidos, y que no nos tiene que sorprender, porque cuando el presidente Trump era candidato ya lo había anunciado. Ya llega a comienzos de 2025 al poder, y en abril anuncia los primeros aranceles a todo el mundo por cuestiones de seguridad nacional, por temas de recaudación fiscal, y esto es una decisión soberana del país que por supuesto nosotros rechazamos, porque nosotros somos un país abierto al libre comercio y tenemos un TLC con Estados Unidos que lo vamos a defender, y en eso estamos.
3: Subsecretaria, entiendo que la estimación a partir de este arancel de 12,5% es de una carga adicional superior a los $200 millones durante este año. ¿Quién va a terminar absorbiendo ese costo? ¿Los importadores estadounidenses, las empresas chilenas, los trabajadores?
29: Mire, es efectivo lo que usted dice. Nosotros calculamos que el alza de 2.5 porcentual será alrededor de $212 millones. Y en la opinión mía, los más afectados van a ser los consumidores estadounidenses. Sí, el precio, y así funciona el mercado, va a ser trasladado a los consumidores estadounidenses.
3: ¿Y eso no significa que los productos chilenos puedan perder participación en Estados Unidos?
29: Mire, la participación del mercado es relativa en el sentido, déjeme darte un ejemplo. Nosotros en el salmón, nosotros competimos directamente con Noruega. Y Noruega quedó con 12.5% también. O sea, tenemos que ir viendo, son 60 países, entonces no es menor ese trabajo. ¿Cómo están nuestros competidores en los distintos sectores estratégicos con respecto al ingreso de Estados Unidos? Y por otro lado, por supuesto, que diversificar. Si hay un arancel que es alto en un país, vamos a ir a otro país donde no tenemos aranceles, y así funciona, como dije, la economía. Y por eso celebro el cierre de las negociaciones bien pasado, y por otro lado el anuncio de un nuevo acuerdo comercial con Bangladesh, que ambos países sumados, estamos hablando de alrededor de 300 millones de habitantes, no es menor. Los exportadores están mirando con mucho interés el Asia, no los consolidados como China, eso, China es nuestro principal socio comercial, y también están mirando África. Entonces esto va a tener una cadena en que se van a abrir otros mercados.
9: Ya, esto en ningún caso amenaza esa relación con China, ¿no? En donde Chile como que podría haberse obligado a tomar partido, no. Sigue siendo complementario.
29: Sí, no, yo no veo así. Tenemos una excelente relación con China. Yo estuve en China a los dos meses de asumir, en reuniones tanto de APEC, porque ellos son los países host, como se dice, los chairs del proceso de APEC, y también después aproveché de tener consultas económicas en Beijing, de junto con autoridad política, y la relación con China pasa por un muy buen momento.
9: Ya, lo último, al menos por mi parte, hoy día se junta con estos gremios, okay. Usted viene de la ANCHAM, de la Cámara de Comercio Chileno-Norteamericana. Da la impresión de que a rato los propios norteamericanos se ven un poquito desconcertados con estas decisiones de Trump, por más que se hayan anunciado en su momento, ¿no? Como que la guerra comercial vive su propia montaña rusa, por así decirlo.
29: Buen punto, Rodrigo, y el sector privado a veces coincide políticas públicas impulsadas por los gobiernos y a veces tiene una opinión distinta. Y por lo menos desde la época que yo estaba en AmCham, y lo sigue teniendo por un comunicado que di recientemente, rechazan los aranceles, porque no es bueno para las empresas, no es bueno para los consumidores, no es bueno para las economías. Hemos visto cómo los países abiertos al comercio internacional crecen más.
3: Es la subsecretaria de Relaciones Económicas Internacionales, Paula Esteves, en el diario de Cooperativa. Le agradecemos mucho esta conversación, subsecretaria, y tenga un buen día, una buena semana.
29: Muchas gracias a ustedes, que estén muy bien.
9: Buen día.
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9: Volvió el torneo, se puso bueno lo del Chile 2, Colo-Colo arriba. Esperando a Bocinha, Rodrigo Contreras, ¿qué tal? Buen día.
15: Hola, buen día, Verónica, Rodrigo, ¿cómo están?
3: Hola, buen día, Rodrigo.
15: Bien, todo bien, se retomó el campeonato nacional, un aterrizaje forzoso, la verdad. Hace una semana estábamos comentando el final del mundial y ver de nuevo el fútbol chileno, la verdad, es un golpe de realidad. Así es. Me refiero a nivel, a velocidad, las canchas también, que soportaron como pudieron, sobre todo las de la zona del Biobío, el sábado el Huachipato Cobresal, y anoche el partido de Concepción con O'Higgins, que terminó con una lluvia torrencial. Buena victoria del Conce sobre O'Higgins de Rancagua, ya estaremos comentando de aquello.
9: Le acá en la deja seguramente al jugador de Huachipato que le pegó un cabezazo al árbitro, ¿no?
15: No. Y creo que muy mal los dos. Yo también voy a criticar criticar a Héctor Jona en este caso. No puede encarar al jugador de esa manera. Tú puedes ser un árbitro estricto, quieres imponer respeto, pero de esa manera no. Creo que para eso están las tarjetas. O sea, si te estaba diciendo algo que no correspondía, amarilla. Si insistía, doble amarilla y roja. Pero encarar así al jugador, la verdad, no creo que no corresponde. Hay maneras y maneras de imponer respeto. Y bueno, se equivocó también Kevin Altés, quien va a recibir una sanción durísima porque se ve claramente que agrede al juez con un cabezazo a la nariz.
3: No, el cabezazo.
15: Absolutamente. Así que no, muy mal los dos. Creo que acá también tiene que existir una autocrítica por parte del juez y la comisión arbitral. Veremos si hay alguna declaración por parte de Roberto Tobar, porque esto no corresponde. No es una actitud para un juez del fútbol profesional.
3: ¿Podría ser considerado eso, perdona, Rodrigo, provocación y que al jugador le den menos fecha? Ayer, no sé si los escuchaba a ustedes o leían en otra parte, que podrían ser 10 fechas de suspensión.
15: Sí, porque acá hay una agresión al juez, y se ve claramente que es una agresión, es un cabezazo que le da al juez del partido, así que no, va a ser durísima la sanción para el test, pero veremos si el juez también es sancionado por esta situación. Yo espero que sí, porque eso

0: Del duelo, confesó que estaba jugando con muchos dolores, todavía no se recupera al 100 de su lesión, y bueno, terminó siendo muy influyente en el triunfo de la U, lo gana con gol de Vargas, y creo que fue lejos el mejor jugador del partido.
1: Anda
0: el
1: bien.
0: Más incidente.
1: Sí, bien,
0: y físicamente también.
1: Enchufadito.
0: Va abajo, recupera balones, colabora con los volantes, y además define. Ayer, más allá de la responsabilidad de Tomás Ahumada en el gol, creo que el remate es muy potente y no lo puede controlar el arquero del Audax Italiano, y bueno, en el primero fue asistencia de taco de Vargas para el gol de Arce.
1: Bien, Arce. Sí. Ahora se lo come el arquero de Audax Italiano.
0: Sí.
1: Manito de mantequilla.
0: Sí, iba muy potente el remate, y claro, creo que quiere ponerle las palmas, y la pelota se le fue por abajo y con el efecto se le cuela hacia la portería, pero la U creo que dominó gran parte del partido y se le empezó a complicar en el segundo tiempo, cosa que hemos visto muchas veces en los equipos de Gago, que en los segundos tiempos no entra bien el equipo, y bueno, ayer Audax lo empata y tuvo una ocasión clarísima con Trojanski para poner el 2-1. También son cosas que tiene que analizar el equipo azul, que se ubica por ahora tercero en la tabla, pero comparte ubicación con la Católica, más bien puntaje, 27 puntos los dos, Colo Colo ya disparado lejísimos con 39, creo que está bien encaminada la tarea para Colo Colo de cara a conseguir el título a fin de año. Es una ventaja, la verdad, muy considerable, son 12 puntos de diferencia con los segundos, así que veremos cómo se encamina esto hacia adelante. Mañana va a llegar Bocinha a nuestro país, el jugador caboverdiano, así que mañana será un día muy especial para el Colo Colino.
1: No? Sí. Esto salió.
2: Yo lo encuentro total.
1: En todo el mundo en noticias esta cuestión.
2: Lo encuentro total, de verdad.
0: ¿Es marquetero o es de verdad un aporte para el arco de Colo Colo? Es el debate que se ha instalado.
1: Pero se ataja.
2: ¿Y si son las dos? ¿Y si hay algo de marketing y Bocinha es tan bueno como lo vimos en los partidos mundialistas, claro, cuando le atajó toda España al campeón del mundo?
1: Por ejemplo.
0: Claro, porque la crítica acá va hacia la oportunidad a Gabriel Moreira, porque él ha venido siendo titular después de la lesión de Fernando de Paul, tiene 19 años, tapar a un juvenil que ha venido jugando ya permanentemente. Yo creo que es al revés, es una buena competencia, es una buena motivación tener a un mundialista, un arquero experimentado, más allá de que haya sido desconocido antes de la Copa del Mundo, pero creo que es un buen golpe de Colo Colo, más allá del marketing, de lo que puede significar traer un arquero mundialista, pero creo que va a ser para la competencia, también para poder darle un poquito más de realce al campeonato nacional, que es bien deslucido tener un arquero mundialista, ¿verdad? Es un lujo, absolutamente.
1: Sí. Va a ser, creo que hay que tomarlo positivo. Toda la semana.
2: Ojalá.
1: Todo lo que ataje y lo que deje de atacar.
2: Claro. Y lo que no haga. Maurera, claro. No va a la selección, además, Rodrigo.
0: Sí, en septiembre,
2: ¿y
0: se supone? Claro, va a la selección sub-20, que va a los Juegos Sudamericanos, los ex o del sur, claro, tiene que representar a nuestro país en el fútbol, así que, claro, ahí va a venir una decisión muy importante de Fernando Ortiz sobre el arquero, cuando Bocinha ya esté en condiciones de jugar, creo que será muy muy importante lo que diga el técnico, porque es un tipo que suele dar mucha continuidad a sus equipos, no es de cambiar, y la verdad que si llega Bocinha ya en condiciones y Moreira viene atajando y le da la confianza, la verdad, va a existir un poquito de ruido, creo yo, va a estar muy muy muy bonita esa disputa entre los dos arqueros de Colo Colo.
2: Más si se cumple lo que dijo Ortiz después del partido, que los escuché a ustedes, que Bocinha venía a competir.
0: Exacto. Conociendo a Fernando Ortiz, creo que va a ser así. Hoy, volviendo a la U, el jueves va a ser un partido fuera de la cancha para el caso Sartor.
1: La formalización
0: de Michael Clark y otros personajes. Bueno, le preguntaron a la presidenta Cecilia Pérez al respecto, esto contestó.
3: Yo les he señalado, yo no soy una persona que se esconda, pero sí decir que uno espera que el Estado de Derecho funcione en nuestro país, y dentro del Estado de Derecho está el sistema judicial. Y un principio básico del sistema judicial es el principio de presunción de inocencia. Y un accionar básico del sistema judicial es que cada una de las instituciones que conforman el sistema judicial puedan también funcionar adecuadamente. Y por respeto a ambas cosas, yo creo que, como decía un expresidente, dejemos que las instituciones funcionen, que funcionen en el marco donde tienen que funcionar, que son en los tribunales de justicia, y a nosotros, en definitiva, permitamos que podamos trabajar en lo que nos corresponde.

0: El jueves a las 9 de la mañana es la formalización de Michael Clark y también otros imputados, en este caso Sartor, que la verdad ha tenido muchos episodios durante las últimas semanas y creo que va a ser de mucha relevancia lo que vaya a suceder el próximo jueves con el ex presidente de Azul Azul. Hoy se cierra la fecha de manera parcial porque va a quedar allí con asterisco el partido Coquimbo U de Conce que no se jugó el sábado a las 7, Unión La Calera, el colista del torneo, frente a Everton de Viña del Mar, para cerrar por lo menos el fin de semana de fútbol nacional, Verónica Rodrigo. Y para cerrar, hoy juega Tabilo en el ATP 500 de Washington frente a Talón Griggs, por tenista neerlandés, cerca de las 11 de la mañana.
1: Ya pues, Rodrigo Contreras con la información del deporte. Que estés muy bien, Rodrigo. Buenos días.
0: Nos vemos.
2: Suerte.
0: Chau, chau.
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7: Hay alerta roja en Chillán, en sectores del Maule, también del Biobío, por crecidas de ríos en la zona en medio de un nuevo sistema frontal. Sigue lloviendo. Clases suspendidas hoy en toda la región del Ñuble.
1: Tampoco hay actividades en los colegios de La Higuera, en la región de Coquimbo, y de la provincia del Huasco, en Atacama. El MOP calcula hasta 700 millones de dólares en daños por los temporales.
7: Persecución ciudadana terminó con un presunto motochorro muerto, eso en las últimas horas, en Maipú, en Pudahuel. Un funcionario de la PDI frustró a balazos una encerrona en un servicentro.
1: Hasta mañana se amplió la detención de la ahora ex Seremi de Salud en Magallanes, imputado por un delito de índole sexual.
7: Kaiser se desmarcó y el Partido Nacional Libertario desvinculó a uno de sus asesores parlamentarios por chistes sobre pedofilia y autismo. Hay repudio transversal en el Congreso.
1: Mega reforma, el gobierno busca firmar los votos para la compensación al Fondo Común Municipal, el único artículo pendiente todavía después de la comisión mixta. El ministro Alvarado agita aguas con la oposición.
7: En el exterior, cientos de miles de evacuados, los incendios avanzan aún en Francia y en vastos sectores de España. El petróleo cae casi 10% luego que Trump suspendiera los ataques sobre Irán.
1: Y en el fútbol, la U derrotó al Audax Italiano y alcanzó a Católica en la lucha por el Chile 2. El líder Colo-Colo tiene 12 puntos de ventaja.
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1: Escuchamos a Bon Jovi. En algún momento se alejó de los escenarios precisamente por un problema en sus cuerdas vocales. Había tenido un regreso bien comentado, bien importante hace ya algunas semanas, pero en los últimos días tuvo que suspender un show. Le dijo incluso al público: ¿saben qué? Lo dejamos hasta acá. Ustedes no están recibiendo lo mejor de mí.
2: El concierto de Bon Jovi en el Madison Square Garden de Nueva York terminó antes de lo previsto. No fue exactamente a la mitad, no. La banda llevaba como 90 minutos, habían interpretado 14 canciones y Bon Jovi tuvo que reconocer ante el público que no podía continuar. No están recibiendo lo mejor de mí, le dijo a la gente reunida para verlo, y les pidió que conservaran sus entradas mientras él buscaba la forma de compensarlos. Su equipo explicó después que el cantante estaba enfrentando una infección sinusal.
1: Ah, sinusitis.
2: Así es, o algo similar a aquello. La preocupación fue inevitable porque los problemas de voz de Bon Jovi no comienzan ahora. Durante años fue perdiendo potencia y control, hasta que en 2022 los médicos descubrieron que una de sus cuerdas vocales se estaba atrofiando. Debió someterse a una cirugía destinada a acercar y dar soporte a esa cuerda debilitada, y comenzó una rehabilitación larga que lo tuvo lejos de los escenarios al menos durante 4 años.
1: Ya, esto fue el fin de semana, el día, la noche del viernes, la noche del sábado.
2: Sí.
1: Déjame buscarlo. Pero ayer ya entiendo que volvió a cantar, al
2: fue
1: menos.
2: Fue el 23, fue el 23. Pues. Se supo recién el fin de semana.
1: Y ha vuelto a interpretar algunos temas, incluso compartiendo escenario con Bruce Springsteen.
2: Ah, mira.
1: En el Madison Square Garden. Así que antibiótico a la vena el hombre, y al parecer lo de las cuerdas vocales es una cuestión que fue solucionando y que se va a ir solucionando con el tiempo. No habría que escucharlo así, pero a lo mejor hay otro tono, o se acomodan las canciones, no lo sé.
2: Por aquí, Tim Bon Jovi, así que siga cantando nomás.
1: Te hubiera venido, ¿no?
2: Son simples, Bon Jovi, son efectivas, Chile, hablan de personas comunes que trabajan, se enamoran, fracasan y vuelven a tratar.
1: Mira, la Radio Concierto publicó hace un mes una nota que dice: ¿vendrá a Chile Bon Jovi? Porque estaba preparando el regreso precisamente en esta serie de conciertos ahí en Nueva York.
2: Iniciamos así esta segunda mesa de reporteras y reporteros, en que vamos a estar conversando dentro de un ratito sobre mega reforma, el efecto de las compensaciones por contribuciones en los distintos municipios. Lo vamos a tratar con la alcaldesa de Quinta Normal, Karina Delfino, que además es vicepresidenta de la Asociación Chilena de Municipalidades.
1: Contacto con Europa también por los incendios forestales en España. Mucha gente evacuada y el fuego no se detiene. Ola de calor, además, está muy complicado. Bueno, nosotros vivimos nuestra propia emergencia en los últimos días ahí en la zona del centro norte del país. Hoy hay problemas en el centro sur. Vamos a hacer foco en la reconstrucción ahora. Gloria Gutiérrez, buen día.
3: Sí, Rodrigo, Verónica, hola, buenos Gloria. Días. Vamos a hablar sobre el balance final que entregó el gobierno en cuanto a las afectaciones en el norte chico del país por el sistema frontal que golpeó a Chile la semana pasada, y en donde los mayores daños se registraron en la región de Coquimbo y en la provincia del Huasco, en Atacama. El gobierno cifra en cerca de $400 millones los daños ocasionados y los gastos en reconstrucción en $700 millones. También sabemos del nivel de daño, hay un 90% de infraestructura que podrá ser recuperada en un plazo de semanas, señaló el ministro de Obras Públicas, mientras que hay está la diferencia, cerca del 10% de puentes y caminos extensos que podría tardar mucho más su reconstrucción, entre 6 meses o 1 año. Hay personas aisladas todavía por corte en algunas rutas, los detalles los vamos a revisar dentro de los próximos minutos.
1: Vamos a hablar con eso contigo, Gloria, todo en esta mesa de reporteros y reporteras, en día lunes 27 de julio, que hacemos junto a Jon Bon Jovi.

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22: Vamos a las calles de Santiago, vamos a la comuna de Estación Central, donde se produce la noticia policial esta hora. Felipe Cofré, estamos contigo.
24: Sí, lo contábamos más temprano acerca de la investigación por parte del Ministerio Público y Carabineros a raíz del fallecimiento de una persona, un hombre, en el piso 4 de un departamento acá en Calle Purísima con Conde del Maule. Ya tenemos más antecedentes porque ha bajado este sitio del suceso el fiscal a cargo Luis Contardo, que entregó detalles respecto de las versiones que se manejan hasta el minuto. Se tiene que confirmar cuál de ellas es verídica porque, como decíamos anteriormente, existen varias. La que entrega su pareja, su conviviente, con quien además comparten hijos de 7 y 2 años, es que esta persona se habría autoinferido esas lesiones al interior de su departamento. Podría incluso configurarse el delito de parricidio si es que se descarta esa versión. Lo cierto es que esta mujer tenía signos de evidencia hematológica en su cuerpo, por eso se encuentra en calidad de detenida con el fin de constatar las versiones que existen y quedarse con una de ellas definitivamente. Escuchamos la voz del fiscal Luis Contardo, que entrega detalles respecto de las primeras diligencias que se han hecho en el lugar.
25: Un ciudadano de nacionalidad venezolana que mantendría una lesión en una de sus piernas. Una lesión en principio que reviste carácter de vital o letal. Efectivamente hay una persona que es la conviviente del imputado que se encuentra de momento en calidad de detenida. Ella fue efectivamente encontrada con evidencia biológica en su cuerpo, con sangre en las piernas, en las manos también. Ella entrega una sola versión respecto de lo que ocurrió.
22: ¿Que es la versión que esa persona se autoprovocó las lesiones?
25: En principio esa es la versión que ella aporta, una autolesión por parte del fallecido.
24: Tres diligencias todavía en desarrollo por parte de carabineros en este lugar. Calle Purísima se encuentra cortada porque existe una gran cantidad de vehículos policiales que están cortando y viendo el tránsito hacia calle Conde del Maule.
22: Y Felipe Cofré con la información, seguiremos atentos a lo que ocurre ahí en la comuna de Estación Central. Gracias, Felipe. Buen día.
24: Buen día.
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23: Ayer está por lo de las lluvias en el centro sur del país. Acá en Santiago hay algunos chubascos, precipitaciones que se van a mantener también durante todo el día. Llueve fuerte en la región de Valparaíso. Hacemos foco, sí, en la emergencia del centro norte o el norte chico, con la necesidad ahora de reconstruir conectividad, el tema de las obras hídricas que puedan ser necesarias, vialidad, telecomunicaciones. Los montos pueden ser millonarios, ha dicho ya el ministro de Obras Públicas, Gloria Gutiérrez, tú con el detalle.
4: Sí, Rodrigo, en la jornada de ayer se entregó este balance por parte del gobierno en voz del viceministro de Obras Públicas, Transporte y Telecomunicaciones, Luis de Grange, que estimó el costo que tendría la recuperación de la infraestructura dañada por el sistema frontal, principalmente en la región de Coquimbo y en la provincia del Huasco, en la región de Atacama. La autoridad sostuvo que, según estos cálculos preliminares, los daños se sitúan en torno a los 400 millones de dólares, una cifra que considera daños públicos y privados. A eso se le podrían sumar montos de déficit históricos de infraestructura, esto con el fin de evitar posibles afectaciones futuras, por lo que, de ser así, el dinero para la reconstrucción podría llegar inclusive a los 700 millones de dólares. Además, añade que cerca del 90% de la estructura afectada se puede recuperar en un plazo de semanas o pocos meses, mientras que hay daños complejos como en puentes o caminos extensos que podría demorar más su reposición, entre 6 meses o 1 año. Sobre esto escuchamos al viceministro Luis de Grange.
17: En términos de la infraestructura dañada por la catástrofe climática, nuestra estimación son cerca de 400 millones de dólares. No obstante, si nos hacemos cargo de los pasivos, de los déficits de infraestructura, tratando de prevenir futuras situaciones similares, el monto podría llegar a los 700 millones de dólares. Yo creo que cerca del 90% de la infraestructura afectada se puede recuperar rápidamente en cosas de semanas o pocos meses. Sin embargo, hay ciertos proyectos, ciertos puentes muy grandes, por ejemplo, o ciertos caminos, y eso puede requerir más tiempo, dado que se requieren estudios de ingeniería de detalle, y además se requieren trabajos presenciales de la empresa constructora un poco más extensos. Puede ser que haya algún puente en particular que tarde un año más.
26: Ya, la proyección de los trabajos de reconstrucción ahí en la zona amagada por los temporales la semana anterior, en la voz del ministro de Transportes y Obras Públicas, ¿no? Luis de Grange. Armarse de paciencia, porque si hay caminos que van a tardar un año más en estar totalmente reparados.
23: Sí, difícil. Por ahora, bypass, hay lugares que todavía están aislados por tierra, hay que hacer puentes aéreos nomás.
26: Ayer mismo les estaban lanzando algunos caseríos agua y comida desde helicópteros o desde aviones el ejército.
23: Y además la emergencia se siente como más cerca cuando, por ejemplo, no solo te cortas la luz, sino que además te caes sin agua.
26: También, sí.
23: Lo que ha pasado en Ovalle. Y ahí, ¿qué podía hacer? Sí, arriba, no solo lo de la isotermia, la turbiedad de todo lo que bajó a las plantas, sino que además hay infraestructura dañada, porque cuando se rompe por la activación de quebrada un camino, una ruta, o el río recupera su cauce antiguo en medio de la sequía, se rompen cañerías y se rompe infraestructura.
4: Sí, parte de lo que también señalaron las autoridades ayer en cuanto a la recuperación del agua potable en la región de La Serena y Coquimbo, se estima que ya está el 94% de la población con el servicio servicio recuperado. El 6% restante corresponde principalmente al sector alto de las compañías, en donde los pozos de producción quedaron anegados por el lodo. Se estima que durante esta semana, ya mañana es una fecha tentativa que se ha entregado para la recuperación del agua potable en la región de Coquimbo, porque en la región de Atacama todavía hay sectores que están afectados por esto, sobre todo en Huasco, que siguen sin el suministro de agua potable regular en los hogares. En Freirina la reposición domiciliaria ha sido de forma gradual desde este domingo 26 de julio, por lo que tienen ya de a poco se va recuperando el agua en la región de Atacama. Según los reportes también entregados por parte de Senapred, este evento meteorológico en la zona ha dejado hasta ahora a 13 personas fallecidas, 100 lesionados, más de 13.500 damnificados y personas aisladas, que se mantiene en un alto número, 41.000 personas en esta condición debido a los cortes en las rutas. En cuanto al daño en vivienda, casi 1.600 fueron destruidas en su totalidad y más de 5.000 presentan algún daño menor. Todo mientras, lo decíamos, continúa el trabajo de reposición de los servicios enfocado principalmente en el agua potable. También el ministro de Granch habló sobre la solicitud que han hecho senadores de la zona para utilizar el 2% constitucional destinado a emergencias. Afirmó que si bien esa alternativa está siendo analizada por el Ejecutivo, el Estado por ahora cuenta con los recursos para hacerse cargo de esta reconstrucción. Escucharemos ahora al alcalde de Ovalle, Héctor Vega, que criticó el trabajo de Senapred al inicio de la emergencia. Cuenta que la situación cambió un poco cuando llegó el presidente Cast a la zona.
5: Senapred durante la emergencia no llegó la ayuda, llegó posterior, llegó una vez que ya había pasado el frente. Estamos hablando que empezó a llegar la ayuda el día martes recién y este frente inició el día jueves, entonces llegó muy tarde la ayuda, especialmente la ayuda preventiva, lo que eran los colchones para poder habilitar los albergues. Pero creo que hubo un cambio en la historia bastante grande, especialmente cuando llega el presidente el día lunes, porque nosotros la ayuda nos empieza a llegar bastante rápido y bastante ágil. Fue una catástrofe bastante grande la que se vivió acá. Creo que quizás se tardó un poco en declarar la zona de emergencia y de catástrofe en la región de Coquimbo.
4: Bien, desde el Ejecutivo detallaron que los puntos de afectación estructurales por el sistema frontal entre Atacama y la región de la Araucanía son en total 697, de los cuales ya se han recuperado más de 200, principalmente en la red vial y de agua potable. En cuanto a las telecomunicaciones, del total de antenas que estuvieron desconectadas, en Coquimbo ya se ha recuperado el 75% y en la provincia del Huasco, en Atacama, un 69%. Es lo que deja el último balance entregado por las autoridades en cuanto a las afectaciones de este último sistema frontal en el norte chico del país.
6: Recordemos lo de las clases hoy suspendidas en la comuna de La Higuera, eso es la región de Coquimbo. El resto de la región de Coquimbo vuelve a sus actividades en colegios, escuelas, liceos, jardines infantiles, por ejemplo, y suspendidas también se mantienen al menos hasta el miércoles en toda la provincia del Huasco, esto es las comunas de Huasco, Freirina, Vallenar y Alto del Carmen.
26: Gloria, gracias por la información, que tengas buen día.
4: Igualmente, buenos días.
21: Chao. Hasta las 9 de la mañana, el diario de Cooperativa, con todas las noticias, todos los días.
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6: Hablamos de política, de la mega reforma del Ejecutivo, lo que queda, el artículo para la compensación en el Fondo Común de las Lucas, ¿no? En el Fondo Común Municipal, después de lo que se ha aprobado respecto, por ejemplo, de la exención del pago de contribuciones. Y ahí el versus entre el ministro de Hacienda, entre el gobierno y los alcaldes de la oposición. Estamos con la alcaldesa de Quinta Normal, Karina Delfino. ¿Cómo está, alcaldesa? Buen día.
30: Todo bien, buenos días.
26: Muy buenos días.
30: Saben que soy fiel escucha de ustedes, así que es un privilegio hablar con ustedes.
26: Se le agradece.
30: Muchas gracias.
26: Que además es la vicepresidenta de la Asociación Chilena de Municipalidades. Ya decía Rodrigo, la controversia surge porque la exención de contribuciones para los mayores de 65 años se va a aplicar sin distinguir nivel de ingreso ni patrimonio. En ese contexto, alcaldesa, ¿por qué sostiene usted que los cerca de 200 millones de dólares anuales destinados a compensar a los municipios deberían ingresar íntegramente al Fondo Común Municipal y no mantener el esquema actual en que un 60 va al fondo y el 40 restante queda en las comunas que generan esos recursos?
30: Sí, bueno, con mucha fuerza, alcaldes y alcaldesas, hemos planteado la posibilidad en esta materia de que se hubiese focalizado y compensado. Focalizar quiere decir de que quienes pueden pagar sus contribuciones lo puedan hacer. Por ejemplo, el próximo año el ministro Quirós cumple 65 años. A nuestro juicio, una persona con el patrimonio y los ingresos del ministro Quirós puede pagar esas contribuciones. Entonces, lo primero era focalizar, es decir, que no paguen contribuciones quienes efectivamente lo necesiten y que paguen y así puedan contribuir a las comunas de Chile quienes lo puedan hacer. Como eso no ocurrió y el gobierno lo descartó, ahora queda la discusión respecto a la compensación. Yo solamente voy a poner un ejemplo. En el caso de Quinta Normal, si se mantiene como está la propuesta del gobierno, nosotros percibiríamos 50 millones de pesos. Si fuera íntegramente los 200 millones de dólares a todo el Fondo Común Municipal, Quinta Normal recibiría cerca de 400 millones de pesos. Esto, por cierto, se aumenta en las comunas que dependen en mayor medida del Fondo Común Municipal, como en el caso, por ejemplo, de Cerro Navia, que ahora con la propuesta solamente recibe 5 millones de pesos. y si se hiciera otro tipo de compensación, por cierto, recibiría incluso mucho más que Quintana Normal.
6: Ya, alcaldesa, ya está esa discusión que es técnica, están los números sobre la mesa, bueno, usted sabe que la derecha tiene otra postura, y esa postura viene desde la campaña, digamos, aquí hay una promesa de exención general a estas personas de más de 65 años, lo recordaba el otro día el alcalde Sichel, sí, que ha contrastado opiniones con usted, y él dice que finalmente ustedes aquí han puesto sobre la mesa pura ideología, que desde el principio hicieron ver o tratar de ver esto como una reforma de ricos versus pobres, de que favorecía a los más favorecidos, digamos, por así valga la redundancia, o a los más ricos del país. Y que nunca quisieron aprobarlo, que nunca se abrieron a ninguna posibilidad.
30: Lo que pasa es que yo creo que quienes hoy día han estado sobreideologizados son el ministro Quiroz, el gobierno, y quienes están respaldando esta propuesta, porque es verdad que estaba en el programa de gobierno del presidente Kast. Sin embargo, se ha dicho hasta el cansancio que Chile tiene un problema respecto a sus finanzas y sus recursos. Entonces, cuando se requieren recursos, la discusión está cómo se distribuyen los pocos recursos que están disponibles. Y si el gobierno hoy día está proponiendo estos 70 millones de dólares por fuera, digamos, son 130 millones de dólares que están en el Fondo Común Municipal, son 70 millones de dólares que están por fuera, que es lo que dejan de recaudar las comunas a propósito de la rebaja en contribuciones. Entonces creo que cabe la pregunta en cómo se van a distribuir esos 70 millones de dólares. Por eso creo que era importante haber focalizado, o sea, una persona que tiene una remuneración, a nuestro juicio, de más de 5 millones de pesos, por ejemplo, y vive en una casa con un avalúo fiscal de más de 250 millones de pesos, esa persona puede pagar contribuciones. Bueno, pero esa discusión, como no está, que yo creo que no es ideología, eso es algo desde la sensatez y el sentido común, pero como esa discusión no está porque el gobierno nunca la quiso abrir, entonces veamos cómo distribuimos estos recursos, porque ¿de dónde salen estos recursos? Estos recursos salen del Tesoro Público, del Tesoro Nacional, que se compone principalmente y mayoritariamente del IVA, es decir, del pan que pagan los vecinos de Quinta Normal, de Maipú, de Cerro Navia, de Renca, y les estamos diciendo que con ese IVA estamos compensando a comunas como Las Condes en 13.000 millones de pesos. Las tres comunas más ricas de Chile, Las Condes, Vitacura y Lo Barnechea, el Estado chileno, vía Impuesto General de Tesoro Público, va a estar compensando en casi 30.000 millones de pesos, versus comunas como Quinta Normal, con 59 millones, Cerro Navia 5 millones, Lo Prado 4 millones, San Ramón 3 millones de pesos. Entonces, evidentemente que hay una desigualdad de origen que nosotros lo que pretendemos es que se corrija. ¿Y cómo se puede corregir? Con la redistribución de recursos. Entonces, ¿alcaldesa? Si están estos 70 millones de dólares que provienen del Tesoro Público, principalmente del IVA, entonces distribuyámoslos mejor en nuestras comunas.
6: Alcaldesa, ¿no es lo mismo, el mismo argumento al revés, cuando se decía por qué le vamos a pagar la educación a quienes pueden pagarla, cuando se desde su sector, digamos, se proponía la gratuidad universal?
30: A propósito de esa propia discusión, lo que terminó el Congreso en distintas conversaciones fue precisamente poner tope a la gratuidad universitaria. O sea, esa hoy día esa política pública hoy día está dirigida en un grupo que depende de su nivel socioeconómico. Entonces creo que por eso es importante estos debates que son democráticos y que surgen desde el diálogo y las conversaciones, porque pensamos distinto. Ahora, en ese pensamiento que es distinto, creo que es importante que las posturas también se puedan escuchar de verdad y poder llegar a un consenso. Lo que nosotros ponemos acá de manifiesto es que tenemos una desigualdad territorial de origen. O sea, nuestras comunas necesitan recursos. Nuestras comunas son distintas a Las Condes. En nuestras comunas no hay pasto de la plata banda, en nuestras comunas nos cuesta tapar los hoyos. Cuando se apaga un semáforo, quienes hacen que ese semáforo se prenda son nuestras comunas. La iluminación es más deficitaria, tenemos más personas en situación de calle, tenemos más plazas que tenemos que recuperar. Y no es porque unos administren mejor y otros administren peor, es porque el año pasado Las Condes tuvo un presupuesto cercano a los 500.000 millones de pesos. En el caso de Quinta Normal, nuestro presupuesto es cercano a los 60.000 millones de pesos. De esa desigualdad estamos hablando. Y lo que le va a poner el Estado chileno a Las Condes a propósito de esta reforma son 13.000 millones de pesos más. Solo por poner un ejemplo, un CESFAM cuesta 12.000 millones de pesos su construcción. y el Estado chileno constantemente dice que no hay recursos. Entonces, ¿por qué no ponemos mejor los recursos donde se necesitan, donde nuestros vecinos nos necesitan?
26: Alcaldesa Delfino, el Senado va a votar la próxima semana nuevamente. ¿Qué están pidiendo ustedes o qué está pidiendo usted? ¿Que se rechace, aunque eso pueda dejar momentáneamente sin compensación a los municipios? ¿O tiene un texto alternativo concreto que podrían eventualmente aprobar los senadores?
30: Lo que pasa es que, bueno, el gobierno nos dejó amarrados de mano, porque esa ya es la última parte del trámite legislativo. Ahora, yo esperaría que el ministro Quiroz y el gobierno pudiese abrir una mesa de diálogo con también los que pensamos distintos, y que además estamos velando por nuestros vecinos y vecinas, no estamos siendo desde una trinchera política. Y por lo tanto, bueno, es obviamente una situación compleja, pero creo que si hay la disposición del gobierno de poner estos 200 millones de dólares, yo le pediría al ministro Quiroz que haga una conversación en cómo esos 200 millones de dólares se pueden distribuir mejor y llegar al máximo.
26: Parece que esa conversación ya no se va a dar, ¿no? El ministro Quiroz el otro día decía, si no votan, si no quieren compensación, no hay compensación.
30: O sea, yo la verdad que lamento las palabras del ministro Quiroz, porque cuando uno está en democracia, y a pesar, bueno, de que ellos tienen mayoría en el Congreso, pero ese día no tuvieron mayoría en el Senado, por algo retrasaron la votación respecto a esta materia, yo entendería que estas discusiones no se agotan, porque además es como bajo la amenaza de, bueno, si no les gusta, entonces quédense sin ni uno. ¿Sabes lo que se puede significar? Que Cerro Navia o Renca no tengan los dineros provenientes del Fondo Común Municipal, porque lo que el problema es que esta norma quedó amarrada con la compensación tanto al Fondo Común Municipal como ingresos propios permanentes, está junta. Entonces el momento de juntarla es donde se genera el problema. Ahora, evidentemente que lamento las palabras, porque uno no puede dialogar y conversar con la amenaza bajo el brazo. ¿Alcaldesa? Sino que más bien tener una conversación más fraterna, sincera y también con el objetivo de poder avanzar.
6: Ya, y ahí ustedes han sido bien críticos respecto del estilo de Quiroz, pero hay otros que apuestan, por ejemplo, por el diálogo con, no sé, García Ruminó, con la dupla García Ruminó Alvarado. Ahora, el mismo ministro del Interior, Claudio Alvarado, dice el fin de semana que él, en el socialismo democrático, que es su mundo, no tiene el liderazgo que, estoy parafraseando al ministro del Interior, que logren diferenciarlos a ustedes del PC o del Frente Amplio, una izquierda más dura, si usted quiere. Y él ha dicho en otras oportunidades que ustedes siguen actuando bajo la tutela precisamente de esas fuerzas, que no tiene con quién conversar, como lo hizo en algún momento con el PPD, por ejemplo.
30: Sí, bueno, por una parte, el ministro García Ruminot hace mención a que efectivamente esta votación no se llevó a cabo para no perjudicar a los municipios. Yo me entendería de esa frase, en realidad le interesa que los municipios estén mejor y por ahí pudiese haber una veta de conversación, es que evidentemente creo que el gobierno así lo estima. Ahora, por otro lado, en el caso del ministro Alvarado, él llegó a un acuerdo con la Democracia Cristiana. Yo lo vi de cerca porque estábamos juntos con el alcalde Toro de San Ramón, que es demócrata cristiano, en el Congreso, cuando ese acuerdo ocurrió, y fue a propósito de la votación en cuanto a la exención del pago de contribuciones. La Democracia Cristiana concurrió a ese acuerdo, cumplió con la votación, a propósito de que esos 200 millones de dólares, y que así fuese la indicación si es que pasaba la mixta, esos 200 millones de dólares fueran al Fondo Común Municipal. Lo que hace el gobierno, bueno, se rechaza la norma de compensación, y lo que hace el gobierno es que cuando ingresa la indicación de la norma de compensación, al final lo hace dirigido al Fondo Común y a los municipios, y no solamente al Fondo Común Municipal. Entonces yo la verdad también lamento que cuando hay un espacio de diálogo, que además promovido por un alcalde que es demócrata cristiano y que habló con sus parlamentarios, tampoco el ministro Alvarado lo haya cumplido. Esto lo dijo públicamente el alcalde Toro, lo dijeron públicamente los diputados de la Democracia Cristiana, lo dijo también su presidente, no es algo privado, digamos, que estoy yo acá señalando. Entonces yo también lamento de que en el fondo cuando haces una conversación y llegas a un acuerdo, ese acuerdo no se cumple.
26: ¿Hay riesgo de quiebre en este momento en la Asociación Chilena de Municipalidades, alcaldesa Delfino, o no?
30: O sea, evidentemente que hay una molestia porque se nombra a la Asociación Chilena de Municipalidades como si hubiésemos concurrido a un acuerdo todos los alcaldes y alcaldesas. Y eso no es real. Nosotros nos juntamos hace un par de meses en el norte, en la región de Coquimbo, en el cual acordamos un texto común que era una hoja de ruta y de la cual ponía en el centro la focalización y la compensación, las dos juntas.
26: ¿Y eso no se está respetando por parte del presidente de la HM?
30: Y eso no se está respetando y creo que tampoco se está hablando con la verdad, porque lo que ocurre después es una propuesta distinta que hace el Ejecutivo, que es solamente compensación, es decir, no se considera nada de la focalización, y hacer una propuesta distinta, evidentemente que se abre otra discusión. Ahora, ¿cómo se abrió esta discusión? En un momento en específico, el presidente de la asociación nos hace votar por WhatsApp, de la cual somos 13 integrantes del directorio, muy por lejos, por cierto, de los más de 300 que componen la asociación chilena. Se lleva a cabo esta votación y se determina apoyar la propuesta 7-6. Dentro de esos 7 votos está la comuna Las Condes. La alcaldesa San Martín es parte de nuestro directorio, de la cual iba a percibir o va a percibir 13.000 millones de pesos por parte del Estado. Entonces, decir que la postura de la asociación representa a todos los alcaldes de Chile es faltar a la verdad. Somos al menos la mitad de los alcaldes de Chile. Representamos más de la mitad de la población, porque en esos 6 votos está, por ejemplo, y concurren con nosotros en nuestra postura, el alcalde Maipú y el alcalde Puente Alto, que son comunas muy populosas. Entonces, es lo que yo creo que debió haber ocurrido. En esto no hay acuerdo, pensamos distinto, ustedes piensan A, ustedes piensan B, protegemos a la asociación chilena, no la ponemos representando a todos los alcaldes de Chile en esta materia, que hay una diferencia profunda, y por lo tanto se cuida la institucionalidad transversal que la asociación chilena municipalidad. Y eso no ocurrió, lamentable.
6: ¿Se sintió pasada a llevar ahí?
30: Evidentemente, o sea, yo y varios más, lo señalaba con harta fuerza el alcalde Cerro Navia la semana pasada, y bueno, y varios alcaldes más que no se sienten representados por este acuerdo y que sienten que su voz no ha sido escuchada, cuando en realidad la asociación chilena debió haber representado los intereses de todos. Cuando no hay acuerdo, no hay acuerdo, digamos, y también nosotros pensamos distinto, somos diversos, que además es la virtud de la asociación, que seamos diversos, distintos, que la componen distintas fuerzas políticas. Entonces, hablar a nombre de todos los alcaldes de Chile, a propósito de tener esta diferencia profunda, creo que no debió haber correspondido.
6: La alcaldesa de Quintana Normal, vicepresidenta de la Asociación Chilena de Municipios, Karina Delfino, muchas gracias.
30: Muchas gracias por la entrevista.
26: Muchas gracias, alcaldesa. Buen día.
6: Buen día.
30: Gracias.
26: Estamos atentos a lo que ocurre en Chile, estamos atentos también a lo que ocurre en el mundo y queremos hacer foco en esta jornada, particularmente en los incendios forestales que están afectando de manera bien grave, aparte de España y también a Francia. Estamos en Madrid, estamos con la corresponsal del diario de Cooperativa, Carolina Espinosa. ¿Cómo estás, Carola? Buen día.
6: Hola.
0: Hola, muy buen día. Bueno, efectivamente, los servicios de extinción de incendios siguen luchando contra las llamas en diferentes puntos de España y también del sur de Francia en Burdeos. El incendio de Ávila, aquí al noreste de Madrid, es ya el mayor registrado en la historia reciente de España, ya que junto con el incendio de Madrid y de Valdullo en Castellón, centra en las labores de los más de 3.000 efectivos desplegados en este verano. Hay que decir que ahora, hoy precisamente, se abre una ventana para extinguirlo entre hoy y mañana, porque ya a partir del miércoles vuelve a haber una nueva ola de calor y por lo tanto esto hace más difícil y más dificultoso, por supuesto, llegar a estas zonas que combustionan inmediatamente. Hay que decir que el recuento hasta ahora es bastante doloroso. El incendio, por ejemplo, que afecta a Ávila, ha calcinado unas 50.000 hectáreas, unas 28.000 hectáreas en Madrid y unas 7.200 en Castellón. Y más de 180.000 personas están evacuadas o confinadas, ya, es decir, no puedes regresar a tu vivienda en Madrid, en Ávila y en Toledo. La gravedad del asunto ha hecho que el presidente de gobierno, Pedro Sánchez, visite las zonas afectadas e insista en la necesidad de aprobar un pacto de Estado contra la emergencia climática, teniendo en cuenta todos los incendios activos en España y el incremento de las temperaturas de los últimos años.
1: Esta noche ha sido muy positiva en relación con la evolución del incendio, su control, la lucha contra el mismo. Vamos a ver cómo se desarrolla el día de hoy. La magnitud del desastre que estamos viviendo, por desgracia, un año más en nuestro país, es muy difícil de asumir. Estamos hablando de, si ayer dimos la cifra de 130.000 hectáreas afectadas, calcinadas en lo que llevamos de año, hoy ya estamos por encima de las 150.000 en menos de 24 horas.
6: mucha gente evacuada, no solo en España, también en Francia. Esto ha alentado, por ejemplo, la declaración de emergencia nacional en la Comunidad de Madrid. La situación es muy, muy difícil, con temperaturas muy altas, ¿no, Carola? No sé cómo lo podemos describir eso.
0: Sí, las temperaturas son muy altas y bueno, es verdad de que hace 3 o 4 veranos ya estamos teniendo temperaturas altísimas. Lo tremendo es que se suman fenómenos climáticos como por ejemplo de estos incendios muy cercanos a las áreas muy urbanas y muy grandes como la capital de Madrid, ¿no? Y esto significa, por ejemplo, que el día viernes ya teníamos que usar mascarillas porque había olor, bueno, a quemado, ¿no? A ahumado. Como ya tienes un incendio tal, pero estamos hablando de que estamos teniendo esta sensación en el centro de Madrid. Claro, el concreto y la poca existencia de áreas verdes hace que esto se eleve muchísimo más y por lo tanto esa sensación tenga. Pero te puedo decir que en las terrazas, por ejemplo, ya había un polvillo, ¿no? Un polvillo de cenizas que significa que, claro, que los incendios, gracias a los vientos, pues prenden lamentablemente y hacen más insostenible esta situación en áreas no, ni siquiera estamos hablando de rurales, sino que estamos hablando de la propia ciudad y de la propia comunidad.
26: Estamos,
0: ¿no?,
26: hablando de un incendio que está a unos cuantos kilómetros del inicio o del centro de Madrid, Carola.
0: Sí, absolutamente, porque teníamos imágenes dantescas el viernes de la tarde, por ejemplo, respecto al Escorial. El Escorial está a unos 30 kilómetros de Madrid, uh-huh, pero el viento de la sierra hace que vaya inmediatamente hacia las zonas más céntricas y zonas muy urbanas, ¿no? Ya estamos hablando de una comunidad que se ha extendido y por lo tanto prácticamente se ha producido el fenómeno de conurbación, es decir, ya no hay ninguna diferencia entre el área más rural, por decirlo de alguna manera, próxima a Madrid y Madrid. Ya todo eso se ha poblado, ¿no? Eso hace más difícil entonces que en zonas absolutamente urbanas allá tengamos estos efectos y la recomendación es bastante difícil de seguir porque la recomendación es encerrarse en casa con las puertas cerradas, no salir a la calle, pero claro, estamos hablando de unas temperaturas que rodean los 40 grados, 39 grados o 33 grados en la noche. Con lo cual es bastante difícil mantener todo esto cerrado, ¿no?
26: Los reyes han aparecido en este fin de semana también atentos a lo que ocurre con los incendios, Carola.
0: Sí, Felipe VI y Leticia visitaron muchas zonas afectadas y también hablaron sobre estas inclemencias.
2: Agradecer la oferta, la disponibilidad y la ayuda de tantos vecinos de forma solidaria, pero también, por supuesto, del trabajo profesional de todos los servicios de emergencia. La coordinación está siendo ejemplar en todos los sentidos.
4: Tiene sentido escuchar con atención a los vecinos, escuchar cómo se sienten y cómo cuentan con esa salida precipitada de su casa, cómo se han sentido, la tristeza que describen, la angustia, la incertidumbre y esas preguntas que dejan en el aire, ¿no? ¿Cuándo voy a volver? ¿Cómo estará mi casa? ¿Qué me voy a encontrar? Y sobre todo esa pregunta de qué hay que hacer para que esto no vuelva a pasar.
6: España, que pasó de la alegría el campeonato de la Copa del Mundo, sí, a el drama de los incendios. Y tú decías, Carolina, además, con el tema de la contaminación, o sea, el humo se ha movido a sectores poblados, digamos.
0: Sí, absolutamente, y lo que te decía yo ahora, entre hoy y mañana, es que el gobierno va a declarar gravemente afectadas las zonas arrasadas por los incendios mañana martes, por lo tanto algo podría facilitarse las cosas desde el punto de vista de los términos administrativos relacionados con el presupuesto para emergencias. España también, hay que decirlo, está recibiendo los refuerzos de Portugal, Grecia,

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15: Alerta roja en Chillán, sectores del Maule y también del Biobío por crecidas de ríos en medio de un nuevo sistema frontal. Clases suspendidas en toda la región del Ñuble.
16: Tampoco hay actividades en los colegios de La Higuera, esto en Coquimbo, tampoco en la provincia del Huasco, en Atacama. El MOP calcula ahí hasta 700 millones de dólares los daños producto de los recientes temporales.
15: Información policial, persecución ciudadana terminó con un presunto motochorro muerto en Maipú. En Pudahuel, funcionario de la PDI frustró a balazos encerrón en un servicentro. Y en Estación Central investigan la muerte de un ciudadano venezolano al interior de un domicilio.
16: Mega reforma, el gobierno busca firmar los votos para la compensación al Fondo Común Municipal, el único artículo pendiente todavía. Después de la mixta, conversamos con la alcaldesa de Quinta Normal, la socialista Karina Delfín.
17: Yo creo que quienes hoy día han estado sobre ideologizados son el ministro Quiroz, el gobierno, y quienes están respaldando esta propuesta, porque es verdad que estaba en el programa de gobierno del presidente K. Sin embargo, se ha dicho hasta el cansancio que Chile tiene un problema respecto a sus finanzas y sus recursos. Y si el gobierno hoy día está proponiendo estos 70 millones de dólares por fuera, que es lo que dejan de recaudar las comunas a propósito de la rebaja en contribuciones, entonces creo que cabe la pregunta en cómo se van a distribuir esos 70 millones de dólares. Por eso creo que era importante haber focalizado.
15: Sobre la sobretasa

0: arancelaria o respecto de la sobretasa arancelaria del 12,5% que Estados Unidos aplicará a nuestro país. Conversamos esta mañana con la subsecretaria de Relaciones Económicas Internacionales, Paula Esteves.
1: Hoy a las 9 de la mañana, en un ratito más, junto al canciller, tenemos reunión con todos los gremios exportadores sobre la estrategia y el diálogo bilateral que ya comenzó hace una semana atrás gracias a la visita del canciller a Estados Unidos.
0: ¿Fue tema entre el canciller Pérez Maquena y Marco Rubio?
1: Los aranceles fueron parte de los temas de conversación. Gracias a eso es que después de una semana de la visita del canciller recibimos una comunicación que nos dice: queremos trabajar en cómo podemos excluir productos que están afectos a la sobretasa, y en eso estamos justamente negociando.
2: Y en el fútbol, la U derrotó al Audax ayer y alcanzó a la Católica en la lucha por el Chile 2 a esta altura, ¿no? El líder arriba en la punta, Colo Colo, tiene 12 puntos de ventaja.
0: Y nos vamos, llega hasta aquí esta primera edición del Diario de Cooperativa, y está Cecilia Robaretti lista para tomarse el primer café. Que tengan buen día.
2: Buen lunes, chao.
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7: Es la hora 9:02.
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17: Amigas y amigos de Canciones Lejanas, versión latina, les saluda con muchísimo cariño Leonard Martz en lo que es esta cuenta regresiva para despedir a este mes de julio. Lunes 27 de julio, que lo comenzamos a vivir con aquellos clásicos que han dejado huella en nuestras vidas. Vamos a comenzar el programa del día de hoy viajando al año 1986 junto a Ana, José y Nacho. En pocas palabras, el trío español Mecano. ¡Ay, qué pesado!

Somos Canciones Lejanas, versión latina, disfrutando junto a ustedes de este gusto por recordar. Vamos a hacer un giro a nivel musical para dar la bienvenida a un artista que definitivamente y por decreto de ley no puede ni debe estar ausente de nuestra pauta. Desde Nicaragua con amor, Ernaldo nos entrega este clásico del año 1980, Procuro Olvidarte.

Escuchábamos y recordábamos a Arenaldo con una canción creada especialmente para él por Manuel Alejandro en 1980, Procuro Olvidarte. Vamos a continuar con una creación de Arenaldo para el trío Pandora en el año 1985. ¿Cómo te va, mi amor?

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1: Los clásicos que se niegan a morir desfilan diariamente a través de estas canciones lejanas, versión latina. Vamos a dar la bienvenida a otra de aquellas figuras que constantemente nos regala su música. Desde España vamos a recibir a un artista ya instalado en la Galería de los Inmortales, el señor Camilo VI, y este clásico del año 1983, ¿Quién lo diría?

Escuchábamos y recordábamos a Camilo VI con la canción ¿Quién lo diría? Vamos a continuar dando un salto en el tiempo para viajar en este caso a finales de los 80, puntualmente al año 1989 para recibir a Ana Gabriel de México. Hice bien quererte.

Somos Canciones Lejanas, versión latina, compartiendo este gusto, este placer por viajar, ya sea a los 70, 80, como también a los 90. Vamos a dar la bienvenida a Albano y Romina Power y este clásico del año 1986. Siempre, siempre.

0: porque los clásicos también merecen un descanso. Hacemos una pausa comercial y ya estamos de vuelta con más Canciones Lejanas.
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2: Es la hora 9:34 minutos.
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3: Tras la pausa, ya estamos de vuelta con más Canciones Lejanas, versión latina. Disfrutando junto a ustedes de este gusto por viajar al ayer. La invitación está para que estemos comunicados, por ejemplo, a través de nuestro correo electrónico contacto@cancioneslejanas.cl, nuestro Facebook, Programa Canciones Lejanas, y también nuestro servicio de WhatsApp, +569-8844-9167. Ojo, que este servicio de WhatsApp es solo para lo que es el programa Canciones Lejanas. No es el número de la radio, es el WhatsApp de Canciones Lejanas. +569-8844-9167. Vamos a comenzar este nuevo bloque viajando a la Argentina para recibir a Omar Ángel Miano, artista mejor conocido simplemente como Chris Manzano, quien fuera la voz del grupo Safari y nos entregara una más que interesante carrera a nivel solitario. Chris Manzano, ya como solista, nos invita a recordar este éxito del año 1986. Pequeña mía. Amado.

0: Estamos disfrutando junto a ustedes de este gusto por recordar. Somos Canciones Lejanas, versión latina. Vamos a hacer otro giro radical a nivel musical para dar la bienvenida a otra de aquellas figuras que constantemente nos deleitan con sus éxitos. Vamos a dar la bienvenida a Diango de España con esta canción del año 1993, Rey de Corazones.
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después de escuchar a Diango con el éxito Rey de Corazones, clásico de 1993, vamos a quedarnos en los 90 para dar la bienvenida a Álvaro Torres y esta canción, puntualmente del año 1990, Ven y dame un poco más. 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
1: Tus canciones, tus artistas, tus clásicos. Somos Canciones Lejanas, versión latina. Vamos a continuar disfrutando junto a ustedes de este gusto por recordar, dando la bienvenida a una popular agrupación mexicana, como es el caso de Maná, y este éxito del año 1996.

Y recordábamos a Maná de México con el éxito Déjame Entrar. Para continuar, vamos a viajar desde México a Italia para recibir a NEC y este mega impacto del año 1997. Laura no está.

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1: Nos encanta ser parte de su día a día. Somos Canciones Lejanas, versión latina. Para continuar, realizamos otro viaje en el tiempo para compartir una canción que nos permite disfrutar del talento de un destacado artista italiano, como es el caso de Franco Simone. Éxito del año 1983, Noche de Estrellas.

Y junto a Franco Simone con esta noche de estrellas, despedimos el programa del día de hoy. Muchísimas gracias por la sintonía y compañía. No se mueva, que aún hay mucho más por compartir y disfrutar en nuestra radio. Pausa y ya estamos de vuelta con más Canciones Lejanas versión latina.

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Estaba tan bien ese mix de Gondwana, pero parece que se fueron en la bola porque quedaron hasta ahí. Los últimos sones no salieron. Gondwana, el grupo musical con gran trayectoria. En el año 87 comenzaron ellos, ¿eh? Desde la Pincoya para Chile. Imagínense, ¿eh? Bueno, obviamente ya sumamente reconocidos ellos en nuestro país. Y desde septiembre para adelante comienza para ellos una nueva gira. Esto no es que me lo sea de memoria, porque ya sea un fans exclusivo, digamos. Uno más, por supuesto, también puede ser de Gondwana. Sino que me metí a internet y puse Gondwana. ¿Y sabes lo que me arrojó? Que me arrojó que el día 5 de septiembre, este es un dato para las personas que les gusta Gondwana, se van a presentar el Estadio Bicentenario de la Florida. ¿Dónde? En la Florida, por supuesto. No en Estados Unidos, en Chile. En septiembre tienen una presentación en México. ¿Dónde? En la Ciudad de México. Ahí, pues. Ni nada más ni nada menos que en el Auditorio Nacional. Eso es el 22 de septiembre. Y luego se van a España los chiquillos, volando. A España, Madrid. El día 6 de octubre. Y ahí se van a presentar en Sala La Riviera. Qué lindo la Sala La Riviera. No, como si lo conocieras. No lo conozco. Así que, esperemos que todo el reggae de todas estas personas también lleguen a otros lugares. El reggae chileno, por supuesto, de Gondwana. ¿Se vienen más lluvias? ¿Sí o no? ¿Qué cree usted? 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Se da cuenta también cuando uno dice botas para el agua. Como si las botas fueran hechas de agua. No, son botas para el agua. Con esto yo no quiero hacer un llamado para que llegue el agüita, pero los pronósticos pueden decir sí o no. Eso lo vamos a comentar en un ratito más. 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
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Vamos con la música, pero si no, antes de decirle buenos días, porque ni siquiera los saludé a cada uno de ustedes. Así que muy buenos días a todas las familias de la provincia del Chuapa. Vamos a tomar el salto inmediatamente para escuchar más música a esta hora de la mañana.

0: 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La indican la hora en Radios Juan Pablo II.
1: Es la hora 10:33 minutos.
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10 de la mañana con 42 minutos a través de Juan Pablo FM y para toda la provincia. 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

0: 10:55 y quiero contarles que tengo a una invitada, una nueva invitada, pero no cualquier invitada, porque ella nos va a entregar información pertinente, que además es de vital importancia que lo sepamos. Todos los años se realiza una situación que tiene que ver con una devolución masiva de cotizaciones pagadas. Año 2026, ¿qué es lo que va a suceder? ¿Qué es lo que va a ocurrir? ¿Habrán algunas modificaciones, novedades? Eso vamos a salir de la duda junto a Carolina Aguirre Aránguiz. Ella es ejecutiva de la plataforma ISL de la comuna de Illapel. Carolina, ¿lo dije muy bien o me salté algo relacionado con lo suyo? Nombre, qué bueno, un nombre paterno y materno, a mí me gusta eso también. ¿Cómo estás, Carolina?
1: Hola, Johnny, muy buenos días, y mucho buenos días también a todos los que sintonizan la radio. Solo Carolina Guerra, porque ahí mencionó Aguirre.
0: Dije Aguirre, sí. ¿De dónde saqué Aguirre?
1: En todo lo demás, súper bien.
0: Sí, muchas gracias, pero rectifico inmediatamente, papá se va a enojar.
1: Ya. Muchas gracias.
0: Ahí está. Yo le comentaba de que hay una campaña de devolución masiva de cotizaciones, y como dice el nombre, ¿eh? Campaña. Esto quiere decir que todos los años se realiza, se difunde a través de los medios de comunicación, y ustedes eligieron, y nada más ni nada menos, que en la región y en todo Chile, al Radio Juan Pablo. No, nunca tanto ya. ¿Cómo estás, Carolina? Ahora nuevamente te saludo. Cuéntame entonces de qué se trata esta devolución, pero que sí, también me gustaría que el contexto de qué se trata, cómo funciona y qué es lo que es, como dice el buen chileno en la casa, el ISL.
1: Nuevamente buenos días, Johnny, y a todos los que sintonizan la radio, y gracias a la radio Juan Pablo por darnos este espacio también, como equipo regional de la dirección de Coquimbo. Bueno, ISL todos los años realiza devoluciones masivas de cotizaciones pagadas en exceso a empleadores que están adheridos al Instituto de Seguridad Laboral, y en particular esta campaña empezó el mes pasado, lleva un poquito más de un mes, y se está entregando información relevante para que los empleadores ingresen al sitio web de ISL para solicitar esta devolución de pagos de cotizaciones. Pero antes quería comentarles que el Instituto de Seguridad Laboral es una institución pública que administra el seguro de accidentes y enfermedades profesionales. Es la única institución pública. Hay tres organismos que son mutualidades privadas, ¿cierto? Que todos deben conocer: AH, Mutual de Seguridad, IST. ISL es el servicio público, y en este rol recauda los aportes que los empleadores realizan mes a mes respecto al pago de cotizaciones de sus trabajadores. En este proceso muchas veces se generan pagos inexactos. A veces pueden ser cotizaciones pagadas con monto inferior, generan deuda, ISL realiza cobranza. Pero esta campaña tiene relación con los pagos en exceso. Aquí empleadores utilizaron una tasa superior a la que les correspondía en el mes que declararon esa remuneración, por lo tanto pagaron más dinero del que correspondía. Y es por eso que ISL realiza esta campaña masiva con el objetivo de que los empleadores puedan solicitar estos fondos que permitan también ayudarlos en su gestión como empresa. Y es súper simple, son solo 6 pasos. Deben ingresar al sitio web de isl.gov.cl. Hay una noticia destacada, ¿cierto?, en nuestro portal, devolución de excesos.
0: Ahí uno enlace, tiene que pinchar.
1: Exacto, yeah. Con el RUT de la empresa les va a aparecer la propuesta del monto que se va a devolver. Si hay dinero a devolver, pueden aceptar la devolución, ingresan sus datos, cuenta bancaria. Si no registran cuenta bancaria, ISL emite un vale vista de Banco Estado que va a estar disponible por 90 días. Y con eso, 10 días después de aceptada la devolución, reciben la transferencia bancaria.
0: Independiente de la entidad bancaria, ¿ustedes saben quiénes son las personas? Se les hace la devolución, como usted comentaba, claro, a través de una transferencia entonces electrónica.
1: A la cuenta que la empresa señale. Okay. Sí. Y si no registran cuenta, vale vista en Banco Estado, vigente por 90 días.
0: Solamente Banco Estado. Entonces, sí, de forma presencial ir a buscarlo. Y ahí la entidad bancaria le paga a un vale vista, usted me dice.
1: Claro, pero
0: la persona lo puede cobrar se puede llevar, digamos, el vale vista, perdón, un cheque, el vale vista, o en efectivo.
1: Solo vale vista. Yeah. Es la modalidad transferencia bancaria. Si no hay registro, solo vale vista.
0: Ya, lo que pasa es que como la entidad bancaria dice, se lo va a llevar en efectivo.
1: Ahí la empresa decide en el momento si lo deposita.

0: o lo retira, claro,
1: en efectivo.
0: Sí, pero claro, lo que entrega ISL es el vale vista de Banco Estado.
1: Eso es el contexto entonces, y de qué manera se puede hacer los pasos más importantes. Es re fácil, ¿eh? Yo entré acá al ISL.
0: Es súper sencillo, sí, son solo 6 pasos, porque pueden ingresar directo a isl.gov.cl, la noticia está acá, devolución de exceso, o ingresar directo a devolución.isl.gov.cl. Y comienza con el RUT de la empresa y acepta la devolución.
1: Tiene toda la razón. Acá en el portal, sí, para que usted, yo lo grafico con palabras, dice excesos que ayudan, sale una manito amarilla. Sí. Y los pasos que usted me mencionaba, los 6. Sí. Revise los pasos a seguir, la guía de enfermedad laboral, estoy bien, ¿no es cierto? Sí. Buscar centros médicos, ir a pago en línea, beneficios escolares, obtener mis certificados, consultar mis pagos. Pero esto en general.
0: Es exacto. La noticia destacada, que es la que va girando, ahí aparece devolución de excesos.
1: Sí, recupera tus excesos de cotización. Solicitar la devolución.
0: Exacto, y ahí digito el RUT de la empresa o del trabajador independiente, porque también hay trabajadores independientes que pueden tener devolución de cotizaciones.
1: Voy a ver si yo tengo
0: alguna devolución. Y el sistema le genera de inmediato la propuesta del monto.
1: Ya. Yeah. Sí, y también está el tema esto de la devolución de pago en exceso, Carolina, cuando uno siempre pregunta por qué sale la palabra no soy un robot, pero es un tema que tiene que ver con la información de seguridad.
0: Sí.
1: O sea, más que nada.
0: Sí, luego de digitar el RUT deben aceptar ahí para validar que es una persona.
1: De que es una campaña, y tú me comentabas que lleva un poquito más de un mes. Todo tiene una expiración. ¿Hasta cuándo puedo yo hacer este trámite?
0: Bueno, el trámite comenzó el 23 de junio y está disponible en forma online hasta el 31 de julio. Sin embargo, si una empresa no logra realizarlo durante este periodo, porque quedan poquitos días, puede realizarlo en cualquier momento del año. Hay que tener presente que desde el momento de la solicitud se pueden solicitar hasta 5 años hacia atrás. Ya, esta campaña específica lo que está abarcando son periodos de cotizaciones desde marzo 2021 a febrero 2026. El monto que van a visualizar en esa página, aquellos que tengan propuesta, es por cotizaciones de esos 5 años, marzo 2021 a febrero 2026. Sin embargo, si yo no entro en el portal hasta esta fecha, el 31 de julio, lo voy a poder realizar en cualquier momento, pero ahí tienen que tener presente que se va a considerar siempre los 5 años hacia atrás.
1: ¿Cuáles son las empresas beneficiadas que corresponden?
0: El segmento característico de ISL corresponden a micro, pequeñas y medianas empresas, que son aquellas que tienen menos de 50 trabajadores.
1: Es el segmento característico entonces,
0: sí,
1: que tienen ustedes.
0: Ese es el gran número. Bueno, en el 2025, cercano al 84% de los trabajadores correspondían a estas empresas micro, pequeña y mediana.
1: Yo tengo un dato oficial, por supuesto, que es de la misma página ICL, que dice que durante el año 2025 el 83.68% de las y los trabajadores adheridos al ICL pertenecen a los segmentos de empresas unipersonales y de menos de 9 personas, pymes de 10 a 49 personas e independientes. Aquí me sale un gráfico o una infografía, estimada Carolina, sobre la región de Coquimbo, lo encontré acá, y dice que hay empresas, una cantidad de 68 empresas, y sale la cantidad en dinero exacta. ¿Ustedes hacen un catastro de estas empresas? ¿Es una información actualizada? Me refiero cuando de que inicia la campaña, o durante la campaña se puede unir otra MIPYME, por ejemplo.
0: Esto es el catastro que se realizó con todas aquellas empresas que se pudo verificar que pagaron una tasa de cotización superior.
1: Ya, estamos hablando solamente de estas, de la superior. Sí, claro, para no irme ya para otro lado.
0: Sí,
1: ya.
0: Porque hay circunstancias en las que un empleador puede también pagar en exceso cotizaciones, no por la tasa, sino, por ejemplo, pagó cotizaciones a un trabajador que estaba ya despedido de la empresa, por ejemplo, y siguió pagando, generó una cotización en exceso que puede pedir devolución, y eso está disponible en el sitio web durante todo el año. Puede también haber pagado una planilla doble por error de los mismos trabajadores y se generó cierta duplicidad de pago. También puede solicitar devolución de exceso, pero esta campaña específico está orientada a empleadores que pagaron una tasa superior en los periodos de remuneraciones declarados. Entonces, por ejemplo, les podría haber correspondido solo el base, que es el 0,93%, y pagaron 2%, por ejemplo.
1: Ya, ese es un ejemplo, qué bueno.
0: Claro, entonces se generó un exceso de cotización en ese mes y ISL tomó este catastro y desde el periodo marzo 2021 a febrero 2026 contabilizó toda esa suma de dinero y, por ejemplo, claro, acá en la región de Coquimbo son 68 empresas que pueden ser beneficiadas. Son más de 6 millones de pesos en cotizaciones pagadas en exceso. De estas 68, 12 corresponden a la provincia del Choapa.
1: ¿Son 12?
0: 12. Yo he tomado contacto a través de correo electrónico con las empresas, pero muchas veces estas empresas no tienen los correos actualizados. Nosotros tomamos en consideración el correo que ellos registran en las planillas de cotizaciones, que generalmente muchas empresas pequeñas y siempre es un contador el que les realiza esta gestión. Y a veces dejan correo efectivamente del contador, no están actualizados, muchas veces ya no está ese contador. Entonces ahí lo importante es que la empresa tenga siempre un correo que pueda revisar, porque ISL también notifica ahí las accidentes, por ejemplo, el trabajo, enfermedades laborales, pide el requerimiento de documentación, todo a través del correo que esté en las planillas de cotizaciones.
1: Una cosa que también habíamos mencionado antes de finalizar esta conversación, Carolina, es que a mí me llamó la atención, pero para bien, que la idea, y como todas las instituciones públicas, también no puedo dejar a un lado las privadas, es que se va a ir actualizando, es más moderna, estamos incluso ahora hablando de que el paso a paso no es difícil, y si necesita una ayuda o una orientación, por algo también está el contador, por algo se le paga al contador, ¿no es cierto? Claro. Pero el ISL también está abierto, por ejemplo, a través, no sé, de una línea telefónica, es lo que se me viene a la mente, o a través de un correo electrónico, no sé si en la misma página web también uno podría hacer alguna consulta. Está ¿cómo se llama? Muy famosa las IA, la inteligencia artificial, y cuando hagas una consulta, le podrás responder. O tal vez dirá, Carolina es la que me está contestando, no sé, cuéntame.
0: Bueno, ISL tiene varios canales de atención. Ya está una línea telefónica que es el 600-586-9090, de ahí es meramente informativo, pero en este proceso, si una empresa tiene dificultad de conexión o no puede realizar el trámite en línea, puede acercarse a una sucursal ISL, pero antes de eso también está la opción de una videollamada a través de la sucursal virtual. Una empresa puede ingresar con su clave única y puede ser atendido en forma virtual por un ejecutivo, tal como lo haría en oficina.
1: ¡Qué entretenido! Disculpe la palabra, pero entretenido porque es rápido.
0: Exacto. Es novedoso, no todas las oficinas públicas tienen esta modalidad también de videollamada.
1: Y las privadas tampoco, así que saquemos pecho con ISL.
0: Teléfono y sucursal virtual atiende desde 8:30 a 16:30, página web es 24 horas, las oficinas también están desde las 8:30 a la 1:30.
1: Carolina, por último, no sé si hay algo más que agregar, porque es un tema para mí muy importante. Me imagino que sí, dentro de una conversación siempre hay cosas muy importantes que agregar, señalar específicamente, o lisa y llanamente también un mensaje para todas las personas que están escuchándonos sobre este tema de la campaña de devolución masiva de cotizaciones que están pagadas en exceso.
0: Sí, en general es un proceso muy simple, sencillo. Ingresen a la página web isl.gob.cl o en forma directa devolución.isl.gob.cl. Ahí se saltan un paso. Y es muy importante que lo realicen. Y si tienen dudas con respecto a este proceso, acudan a las sucursales, vean las líneas telefónicas o canales virtuales, porque es muy sencillo, muy rápido. Solo aceptar propuesta, cuenta. Y 10 días después está la devolución.
1: A mí siempre me pregunto, Johnny, ¿dónde están físicamente las sucursales? En este caso, el ISL en la comuna de Illapel. No sé si a nivel provincial tiene, cuéntame.
0: Sí, la región de Coquimbo tiene 3 sucursales. Illapel está ubicado en Avenida Ignacio Silva 316.
1: ¿Esto es en la altura de?
0: Al costado de Copeucho.
1: A un costado, sí, ya. Uno avanza hacia arriba.
0: Hacia arriba, exacto. Ya. En La Serena, donde está ubicada también en la dirección regional, está en Infante 760 y en Ovalle Soco 170. Son las tres oficinas.
1: Serena, Ovalle e Illapel.
0: Horario de atención de 8:30 a 13:30 de lunes a viernes.
1: Carolina Guerra Arangue, ejecutiva de la plataforma ISL en la comuna de Illapel. Carolina, muchas gracias por estar con nosotros. Tengo entendido. Se sintió bien, ¿no?
0: ¿Cómo? Sí,
1: se maneja bastante en el micrófono, amigo. Me dice que había venido antes a la radio. Sí, no a esta, a otra. Salgo del marco
0: pequeña,
1: de esto.
0: Cuando pequeña,
1: sí.
0: Sí,
1: cuéntame.
0: Una tarea,
1: esto es radio, esto es en directo y esto de lo que conversamos, sí. Carolina, es muy importante. Pero también es importante saber un poco más porque siempre hay una persona detrás de. Usted se dio el tiempo, el trabajo para venir y explicar. Y uno pregunta. O también a las autoridades, eso sí, incomoda, a ustedes no. Pero tú en una ocasión fuiste a una radio. Cuéntame, ¿de qué se trató y cómo lo pasaste? Si recuerdas algo.
0: Sí, no, yo ¿sí? recuerdo, fue muy pequeña. Uh-huh. Sería séptimo básico, una tarea escolar. Nos pidieron ir a realizar consultas, fue otra radio.
1: ¿Cuál era?
0: Radio Yapel.
1: Ya.
0: Sí, fue con don Raúl Musa en esa oportunidad, Raúl. Era muy pequeña. Sí, fuimos a hacer una pregunta, él fue bien amable también y nos dio como la orientación, los tips, pero no salimos al aire. Fue una...
1: La entrevista fue al encargado, al locutor, digamos.
0: Exacto,
1: sí. ¿Y qué notas se sacaron? Porque era grupal, me imagino. ¿Eso sí te recuerda o no quieres obviar?
0: No recuerdo, la verdad, no recuerdo. Porque fue una tarea pequeña, sí, fue solo hacer entrevistas, más o menos para conocer cómo era el proceso de una radio en general. Pero nunca había estado en una entrevista directo, claro.
1: Bueno, Raúl, grande, 1 metro, ¿cuánto mide? ¿No? 1.80, 1.85. Usted está hablando ahora con una persona de 1.70 apenas, pelado, ya no le queda casi nada de pelo. ¿Sabe qué, Carolina? Muchas gracias. ¿Sabe qué? Me voy a atrever a decir lo siguiente. Las puertas de la radio están sumamente abiertas.
0: Muchas
1: especialmente
0: gracias.
1: Cuando hay campañas, porque si bien estamos haciendo la invitación para ingresar a un portal, por ejemplo, web, no todas las personas saben que hay que hacer un trámite, pero además les cuesta muchísimo.
0: Así
1: pero
0: es.
1: Eso no se trata de que tengan que a la fuerza aprender, sino que también uno puede ir enseñándoles paso a paso. Y eso es bueno. La cercanía hoy en día debe ser así. Cada vez a veces nos alejamos. Sí, muy bien, uno, esto es una opinión personal, pero no creo que esté tan lejos también de la opinión de muchas personas. La tecnología nos puede acercar, pero a la vez también está muy lejos de cada una de las personas y familias para poder entregar la información. Y más encima, tenemos que tener la información certera, o lo más certero posible en cuanto a algunas situaciones que uno no prevé que van a venir pronto. Pero si tenemos una información, y ustedes hacen, por ejemplo, en un momento te pregunté sobre si tienen un catastro, entonces ustedes ya identificaron y sabes quiénes son. Entonces, qué bueno. Otra cosa, tú me mencionabas que se contactan vía correo electrónico, pero en muchas ocasiones no está actualizado. Entonces, es bueno y es bonito que la gente sepa que hay que actualizar los correos electrónicos, teléfonos también.
0: Sí.
1: Yo revisé aquí, ingresé mi número, pero, o sea, perdón, mi RUD,
0: no,
1: y dice, respecto a su consulta, dice, según la información disponible para este proceso, usted no cuenta con cotizaciones pagadas. ¿Podemos hacer algo ahí o
0: claro.
1: no? No, no podemos hacer nada. Muchas gracias, Carolina.
0: Muchas gracias, Johnny.
1: ¿Algún mensaje, algún saludito también?
0: Bueno, a quienes escuchan la radio Juan Pablo en este momento, también invitarlos a que ingresen a la página web de ISL. Muchos pueden ser trabajadores que están adheridos a empresas de ISL y siempre existe esta dificultad de dónde me atiendo cuando tengo un accidente, sufro un accidente de trabajo o hay una sospecha de una enfermedad profesional. Entonces ISL no tiene centros médicos propios, todo es a través de centros de convenios.
1: Sí, hacen convenios.
0: Exacto. Por ejemplo, ISL aquí localmente tiene convenio con H y con los servicios de urgencia de los hospitales, de la red pública.
1: Y qué bueno que exista la H también acá en la comuna, porque si no tendríamos que pegarnos el pique a otra comuna de la región.
0: O esperar el servicio de urgencia que muchas veces está...
1: atochado,
0: pongámosle. Sí.
1: Tengo un atochado.
0: Exacto. Sí. Pero esa es como, bueno, invitarlos a que ingresen a isl.gob.cl, pueden ver todos los centros de salud en convenio, cuáles son los beneficios que entrega ISL en materias preventivas, médicas, económicas. Hay mucha información disponible, la página web es bien accesible y bien amigable.
1: Sí,
0: que
1: la vi, está entretenida, muy bonita.
0: También hay cursos de prevención abierto a toda la comunidad, no solamente a trabajadores que estén adheridos a ISL, así es que ahí pueden entrar al campus prevención, donde también pueden acceder a estos cursos gratuitos.
1: Muchas gracias, Carolina, por estar acá en la radio.
0: Gracias, muchas gracias.
1: Juanse de la... Dígame, ¿sí?
0: No, saludo a todos, muchas gracias.
1: Sí, pero un saludo personal para alguien, familia, hijos, hijas, si es que es así la situación. No me quiero meter en la vida personal, pero el saludo cordial para la familia.
0: Saludo a toda mi familia, sí. No sé si me están escuchando en este momento.
1: Pero colegas también la están escuchando, ¿no?
0: Puede ser que estén escuchando a mis colegas, Paula, puede ser Rosita,
1: ya, Claudia, Paula, Roxita, Sergio,
0: Marisol, directamente mi jefatura.
1: No dejemos a nadie.
0: El director, don Andrés Vera.
1: Andrés Vera, sí. Ya, saludos para Andrés.
0: Saludo a todo el equipo de plataforma de la región, al director, Marisol Villalobos, que también es la encargada de plataforma de mis, que es de mi área de sección.
1: Nos faltó el mate nomás para seguir conversando. Continuamos, avanzamos.
0: Muchas gracias, saludos.
1: No sé si usted me dirá si vamos a una pausa o vamos a música. La conversación está como prevista como para unos 10 minutos cortitos.
0: Sí, parece que nos pasamos.
1: Hablamos como 25 minutos.
0: ¿Sí?
1: ¿Sí? ¿Así se pasa el tiempo?
0: No, es muy ameno, muchas gracias.
1: 11:15. Continuamos, avanzamos en la programación de Juan Pablo FM desde Illapel y para toda la provincia.
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11 de la mañana con 30 minutos, pasa volando el tiempo, pero este tiempo también es de información, comenzando el día, perdón, comenzando la semana civil. Esperemos que haya tenido también un buen fin de semana, porque ese también les sirvió para descansar, para sacarse un poquito de la mente todos los dolores de cabeza, toda la angustia que hemos vivido de una u otra manera, directa e indirectamente, por los problemas causados del temporal, del desastre ocurrido en la región de Coquimbo. Sin duda también la provincia del Choapa recibió los golpes fuertes de este temporal. Sistema frontal que, por supuesto, dejó muchos daños. Le tiré una pregunta al aire cuando iniciemos el programa. ¿Se vienen más lluvias? ¿Sí o no? Bueno, de acuerdo con las proyecciones meteorológicas, durante esta semana estará marcado por condiciones estables, con abundante nubosidad, pero a finales de la semana podrían cambiar el escenario. Tras el intenso sistema frontal que afectó a la región de Coquimbo y dejó importantes daños en distintas comunas, una de las preguntas que se repite entonces es la que yo les dije: ¿va a volver a llover, sí o no? De acuerdo con las proyecciones, el inicio de la semana estará marcado por condiciones estables, con abundante nubosidad y bajas probabilidades de precipitaciones. Sin embargo, el panorama podría cambiar el día viernes, cuando los modelos pronostican una nueva ventana de inestabilidad. Según Meteoret, para el día viernes 31 de julio, se esperan precipitaciones débiles en las comunas de La Serena y Coquimbo, mientras que en la provincia de Limarí podrían registrarse lluvias de intensidad moderada. Para esta jornada, un sistema frontal afectará principalmente el centro-sur del país, aunque también podría dejar algunos chubascos aislados en la región de Coquimbo. Y quiero contarles que Lisette Aguilera, la que sale en la tele de Megatiempo, la meteoróloga, comentó si podrían caer chubascos ocasionales, por ejemplo, en Los Vilos. En Ovalle también podrían registrarse algunos chubascos, pero sin acumulación en esta zona. Y en Illapel no se descartan los chubascos aislados en estos sectores. Luego vamos a hablar un poquito de cómo va el tema de los programas de emergencia. Si no lo logramos hacer en el día de hoy, siempre es bueno que es lo que tiene como novedades, actualizaciones, las autoridades, que eso es lo mejor. Acá no se trata de inventar ni poner algo menos ni algo más. La tendencia, sin duda, la semana pasada fue el tema del temporal, el sistema frontal que afectó viviendas, lamentablemente, en la provincia de El Huasco, y también parte de la región de Coquimbo dejó víctimas fatales. Una reconstrucción, eso sí, yo lo quiero adelantar, de parte del gobierno, al menos en la región de Coquimbo, se proyecta de $500 millones en daños. 11 de la mañana con 33 minutos, arriba la mañana en Juan Pablo FM.

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1: Es la hora 11:40 minutos.
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11 minutos nos separan ya de las 12 horas, mediodía. Se filtró el sueldo que recibiría Bocinha, el nuevo portero en Colo-Colo, y por supuesto está sorprendiendo frente a otras figuras del plantel. 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Usted anda buscando camarones, no encuentra por ninguna parte, no me diga. 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Bueno, copuchemos un poquito entonces. Se me fue la información. La tenía acá. Aquí está. Filtra en el suelo de Bocinha en Colo-Colo y sorprende frente a otras figuras del plantel. Hay unos resquemores ya de unos jugadores que dijeron que no querían hablar nada de nada sobre la llegada. Bueno, la figura de estos jugadores no era como contenta, alegres. Mientras espera su llegada a Chile para completar los exámenes médicos, un nuevo antecedente salió a la luz sobre el fichaje de Bocinha. La llegada de él a Colo-Colo sigue generando repercusión, tanto en nuestro país como en el extranjero. Él incluso recibió una oferta del Inter de Miami, el mismo equipo de Lionel Messi. El experimentado arquero de Cabo Verde, una de las grandes figuras del Mundial año 2026, está próximo a convertirse oficialmente en el jugador de Cacique, y mientras espera su arribo al país, comenzaron a conocerse unos detalles de su contrato. De acuerdo con las informaciones publicadas en los últimos días y replicadas por Dale Albo, que es una página de Colo Colo, ahora solo resta que viaje a Chile para realizarse los exámenes médicos y sellar oficialmente su incorporación. En ese contexto, ahora Radio ADN dio a conocer el monto que recibiría Bocinha durante su etapa en el Estadio Monumental. Según el citado medio, el arquero de 40 años tendría un salario cercano a 47 millones de pesos mensuales. Una cifra que lo ubicaría en un rango intermedio dentro de la escala salarial del plantel Albo. ADN Deportes reveló la cifra total de este vínculo, que lo ligará al equipo por 18 meses. Su remuneración mensual se ubicaría lejos, eso sí, de las principales figuras del plantel Albo. Llevado al desglose mensual, esto se reduce en un salario cercano, como le decía, los 47 palitos, esta cifra ubica la remuneración del golero. Más allá ahora de su impacto mediático tras el Mundial 2027, porque eso es lo que busca entonces Moza. Claro, vender más camisetas, todo lo que tiene con marketing, por supuesto. Lo futbolístico, por supuesto, que también tiene su análisis. Bocinha

cómo va a ser su cercanía para figurar como titular en el plantel. Sólido está Colo Colo. Le saca como cuatro encuentros, como cuarto partido, más o menos, ¿no es cierto?, a su escolta de la Universidad Católica, que están enojadísimos por el empate, porque creyeron ellos que iban a tener un mejor resultado. Sin lugar a dudas, los jugadores salieron cabizbajos luego de ese partido. Cabizbajo también, por ejemplo, los jugadores de Cobresal, que iban ganando 3-1. Ah, penúltimo en el lugar, ahí continuó. Jugaron de visita en una cancha, pero horrible. Uno dice, pero claro, porque en el sur llueve, por supuesto. Pero la cancha no estaba en mantenimiento. Pues eso es el problema también. Bueno, eso es lo que se vive en el fútbol chilense, la liga chilena. Que hay cosas que hablar, a veces de forma en broma, pero es lo que tenemos, es lo que también queremos. Pero recordemos, también lo que hay que cuidar. 4 minutos y medio nos separan ya del mediodía.

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1: Es la hora 12, un minuto.
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3: Iván Rodrigo, te escuchamos.
4: Sí, noticia de esta hora tiene que ver con lo que está ocurriendo en el Palacio de la Moneda, con varios invitados del Congreso. Apareció Pamela Giles en la Moneda. Se habla de la posibilidad de que autoridades cesen en sus cargos si es que se confirma consumo de drogas, justo en medio de la polémica de la semana pasada. Mariano Reyes, ¿qué tal?
5: ¿Qué tal, Rodrigo? Muy buenas tardes. Claro, un estándar que el gobierno pretende establecerlo en la Constitución, una nueva causal de cesación del cargo, el consumo de drogas, y es así como la Moneda acaba de presentar una reforma constitucional para ordenar lo que ellos han denominado una dispersión de normas que existen en esta materia. El presidente Kast acaba de firmar este proyecto en el Salón Montbaras frente a una transversalidad de invitados: la diputada del PDG, Pamela Giles, el presidente de la Asociación Chilena de Municipalidades, el alcalde de Zapallar, Gustavo Alessandri, o también el presidente del PPD, Raúl Soto, que estuvo al inicio de la ceremonia, pero que luego se retiró. La transparencia y la probidad en el ejercicio de la función pública son los principios que orientan esta propuesta, así lo dice el gobierno, y van a estar afectos a esta normativa ministros, subsecretarios, senadores, diputados, delegados presidenciales regionales, provinciales, gobernadores regionales, consejeros regionales, alcaldes y concejales. A todo ese universo, entonces, es el que pretende quedar afecto a esta eventual normativa. Hoy el gabinete, todo esto cuando sigue muy fresco el impacto en el gobierno por la renuncia del ex subsecretario de Hacienda, Juan Pablo Rodríguez, justamente por dar positivo en un examen periódico. Y el debate está en si debería ser reingresado al gobierno en el caso de que se haya tratado de un falso positivo, que es finalmente lo que más confían los más cercanos a Juan Pablo Rodríguez. El ministro de la SECPRES dijo durante el fin de semana que ese debería ser el destino, que él debería ser reingresado al gobierno en el caso de que la contramuestra dé negativa, pero hay ciertas críticas u observaciones sobre si el gobierno terminó apresurándose en tomar esa definición sin esperar esta contramuestra para tomar la definición de sacar al ex subsecretario. Bueno, en ese marco es que se da la firma de esta reforma constitucional aquí en el Palacio de la Moneda. El presidente Kast en paralelo estaba preparando también sus maletas porque esta misma tarde va a viajar a Lima para participar en el traspaso de mando supremo en Perú. La asunción de Keiko Fujimori a la presidencia del Perú lo va a acompañar el canciller Francisco Pérez Mackenna, pero también otros invitados, como por ejemplo el expresidente Eduardo Frei Ruiz-Tagle en su calidad de embajador en la misión especial. También fue invitado personalmente por la Cancillería peruana y el alcalde de Santiago, Mario Desbordes, que también está aquí en el Palacio de la Moneda en esta ceremonia de reforma constitucional, que también va a estar acompañando al presidente durante hoy día y mañana en Perú.
4: ¿A qué hora viajan, Mariano?
5: A las 5 de la tarde está pronosticado el vuelo desde el grupo 10 de la FACH. Las actividades van a ser completamente mañana. Mañana está el cambio de mando propiamente tal, un recibimiento también de invitados extranjeros, y el presidente José Antonio Kast, lo que se nos ha dicho, que va a sostener diferentes reuniones bilaterales con las autoridades que lleguen entonces a Lima para presenciar la asunción de Keiko Fujimori.
4: Gracias, Mariano Reyes.
5: Buenas tardes.
4: Va a haber delegaciones seguramente de Brasil y de Argentina. Arde la polémica. Milei apareció en un foro proclamando a uno de los hijos de Bolsonaro a la presidencia de ese país para competirle a Lula. Trató a Lula de convicto y hoy día le responden en Brasilia. Lo tratan de payaso a Milei. Llamaron a consulta al embajador, los brasileños, al embajador argentino, o sea, de verdad.
3: ¿Fue Lula el que le dijo payaso?
4: No. Un ministro de Lula.
3: Ya.
4: Que ahora no recuerdo de qué cartera es, pero...
3: No el propio presidente.
4: No el propio Lula da Silva, efectivamente.
3: No, lo trató de ladrón, de todo.
4: Tal cual. Además, es muy raro que un presidente vaya a hacer campaña a otro país.
3: Y que trate de esa manera el presidente del país donde está.
4: Muy raro. Bueno, vamos a mirarlo. Información policial hoy día, que también es noticia, por cierto. Lo de las lluvias, los secos de lo del Norte Chico, lo que está pasando en el centro sur del país. Para la tarde se esperan de nuevo precipitaciones acá en la región metropolitana hoy día. La ley miscelánea, que también es noticia, hasta que se despache esto finalmente y termine en el TC, ya en el mes de agosto seguramente. Y en el fútbol, dos cosas. Colo-Colo, que espera a Bocinha, ¿sí?, el arquero de Cabo Verde, parece que mañana ya llegaría el Monumental. Y Pirlo, Andrea Pirlo, otrora crack de la selección italiana, estaba casi listo en la zurra para ser el director técnico de Italia, que hace rato que no va a los mundiales, y se supo que tiene vínculos con una firma de apuestas en Europa, en Rusia en particular, y finalmente se desiste de esa opción. Los italianos que habían tentado Guardiola, después fueron por Pirlo y ahora todavía no tienen técnico, están como nosotros.
3: Gracias, Rodrigo Vergara.
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12:16, tengo un avisito importante que entregar a esta hora. Nos llamó Carmen a nuestro al teléfono de la radio. El mensaje es el siguiente. Mire, lo tengo anotado. Acá está. Para la señora Domitila Enríquez, del Fundo El Arrayán, ponga muchísima atención, Domitila. ¿Cómo está? Un gusto saludarla también a esta hora, pues. A Domitila Enríquez. ¿Sabe qué? La familia llegó, pero súper bien, a Illapel. Preciso, cortito y exacto. Su hija Carmen envía este mensaje para nuestra amiga Domitila Enríquez del Fundo El Arrayán. Que saludos para Domitila, saludos para Carmen, saludos para toda la familia. Hay que tener el ánimo arriba y entregando felicidad también. Y qué bueno que ese mensaje se trate de eso, que llegaron sumamente bien a la comuna de Illapel. 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

Mediodía con 27 minutos, tal como lo había mencionado hace unos minutos atrás, la región de Coquimbo, por supuesto, no podemos dejar a un lado la provincia del Huasco, en la región de Atacama, sufrieron graves consecuencias tras el reciente sistema frontal. Y debido a la reconstrucción, el viceministro de Obras Públicas y Transporte, Luis de Grange, estimó que el costo de la reconstrucción, hablando solamente de la región de Coquimbo, superaría los 500 millones de dólares. Esas cifras, lo que cuento, este dinero, son preliminares, porque podrían ir escalando, sin duda, hasta los 700 millones de dólares, si se consideran pasivos en vialidad, infraestructura e hídricos. Sin duda, eso es cierto, el tema de vialidad. Ahora, el impacto más significativo se registró en la conectividad. ¿Por qué? Porque la Ruta 5, aunque si bien está operativa, mantiene restricciones de flujo. Claro, lo han mencionado a través de los portales y redes sociales, por ejemplo, las concesionarias, donde dice el flujo de vehículos pueden transitar, por supuesto, pero, por ejemplo, de forma excepcional, de a poco, mejor dicho, desde las 8 de la mañana hasta las 6 de la tarde. Es un ejemplo que le estoy dando. Entonces, no es que sea 24 horas. Es un ejemplo que le estoy dando. Y mantiene, por supuesto, ¿por qué es debido a esto? Por las dificultades en sectores rurales cordilleranos. Y se suma, a la turbiedad del agua potable en varias zonas de Coquimbo todavía. Lo que llevó, en este caso, al Ministerio de Salud declarar alerta sanitaria y provocó interrupciones en el servicio. Quiero contarles que el viceministro estuvo conversando con el programa Estado Nacional de TVN. Él explicó que el principal desafío ha sido el acceso a las ciudades. Bueno, el desafío es del gobierno. Siempre hay oportunidades, dice él, de mejorar el flujo de información, descentralizarlo más adecuadamente. Por ejemplo, en el caso de las empresas de energía o las empresas de telecomunicaciones, tienes el reporte automático, la información es digital. Por lo tanto, es mucho más fácil almacenarla y distribuirla rápidamente. Y sabes así, al detalle, cuáles son las comunas, los lugares, las afectaciones. No tengo por qué yo no creerle, ¿eh? Ese es el análisis de que él comenta. Ahora, el tema de la infraestructura vial, el ministro apuntó a la necesidad de una presencia en terreno más directa. En materia de ese tema, tú tienes que estar ahí, sobre todo en las comunas rurales más cordilleranas. Si no ves el lugar, no tienes cómo saber, por ejemplo, si que algún puente, algún paso, algún camino está cortado o el tipo de quiebre que tiene. Por lo tanto, yo creo que ahí tenemos que avanzar. Bueno, no es que tienen, ya deben estar avanzando. A pesar de la magnitud de los daños, el viceministro aseguró que el Estado cuenta con los recursos necesarios para enfrentar la reconstrucción sin recurrir a medidas extraordinarias. El estado de catástrofe viene en la zona, agiliza la gestión del Ministerio de Obras Públicas, permitiendo de contrataciones directas de las empresas y maquinaria para una respuesta más rápida. También es cosa importante, ¿eh? Se va a tener que contratar manos de obra para las zonas afectadas, para las comunas, en fin. La recuperación de los servicios y la conectividad sigue siendo una prioridad para las autoridades, buscando normalizar la situación de las miles de personas que quedaron aisladas y con problemas en el suministro básico tras el severo temporal. ¿Cómo saber entonces, más allá de cuáles son las comunas, cuáles son los sectores, los problemas que deben identificarse? Entonces, si se dice de parte del gobierno, y repito la palabra, no tengo por qué no creerle, si los recursos están, el dinero, hay que dejar impeque nuevamente todo lo que se dañó. Y repito, infraestructura dañada, los cortes de ruta, llámese por ejemplo los socavones, por ejemplo, todos los problemas en servicios básicos, energía, bueno, ahí tenéis que tener una conversación, pero no sé de qué manera van a tener con CGE, por ejemplo, una empresa que ha estado más cercana con la comunidad y tiene, digamos, ha sorteado problemas, como es acá en la región de Coquimbo, Aguas del Valle, que tiene que ver el tema del agua potable. Hace dos días atrás, más o menos, entre el 97 y el 98% aprox, ya toda la población que consume agua potable, repito, la región de Coquimbo, ya la tendría. Habían ahí algunas dificultades con la comuna de Ovalle, pero reiteremos, o sea, es un sistema frontal que impactó, ese es el nombre, que impactó de forma fuerticia. Sin embargo,
Esto atraviesa lo que es algo o un tema bastante complicado, un panorama que uno podrá decir, ya, los recursos están, y de qué manera también llegar a esos accesos para poder determinar cuánto es el dinero al final que se va a invertir, que se va a gastar. Bueno, superaría al menos 500 millones de dólares y puede ir escalando a los 700 millones de dólares. Esa es la actualización que está entregando el gobierno, y comenzar a recuperar los servicios y la conectividad. Esperemos también, por ejemplo, que en el caso con las empresas privadas, con CGE, se tome ya, por ejemplo, una medida, y se me viene a la mente. La medida es que, aparte de que ellos pongan la cara realmente, pero pongan la cara ante los clientes, y ahí el puente, yo creo que el mejor serían las autoridades, parlamentarios, políticos, alcaldes, delegados, en fin, estén en la misma sintonía. Cuando uno reportea y les pregunta a las autoridades, están en la misma sintonía. ¿Cuál es la idea que se me viene a la mente? Para la próxima oportunidad que ya se venga, sea lo que sea, un problema doméstico, un problema que usted tiene en su casa, que puede ocurrir ahora, tengan una línea telefónica donde realmente le contesten. No debe tener este tema de la forma automatizada. Cuando uno se contacta con CGE, no tiene respuesta. No se trata de la solución, no tiene respuesta. El canal oficial que tiene a través de las redes sociales es X. También Facebook, yo me he metido por ahí. Piden, y está bien, algunos datos, el número de cliente, nombre, número de teléfono para contactarse. Lamentablemente, teniendo la posibilidad CGE de tener las redes sociales, la internet y la conectividad, aún así no se contactaron con los clientes. La idea entonces que desde hoy en día, ahora, por ejemplo, tal vez le pasó ayer, no solamente en la región de Coquimbo, cada lugar donde se encuentra CGE, donde tiene presencia, tiene que hacerse cargo. Hay una responsabilidad. No es una responsabilidad del cliente que haya venido un temporal. Por supuesto que se logra entender que CGE ni nadie se podía prever que iba a haber un impacto grande. Lo que sí se sabía es que venía un sistema frontal y que ellos tenían que tener un plan preventivo. Eso no se vio, no se escuchó y tampoco se ejecutó, si es que tenían algo. Ah, si es que tenían algo bajo la manga y decir, ¿sabe qué? Señores clientes de la región de Coquimbo, amigos y amigos y la comunidad de la región de Atacama, nosotros vamos a abordar este tema de la mejor manera. Eso no ocurrió. Lo sabe muy bien usted. No es que solamente lo diga yo. Mediodía ya con 35 minutos. 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
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Y nosotros estamos casi a pasitos y a minutos para que ya sea la 1 de la tarde. De por un momento continuamos con lindas canciones que tenemos como siempre para regalarles a cada uno de ustedes.

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1: Es la hora 12:42 minutos.
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¿Cómo no olvidar estos lindos temas que nuevamente los recordamos a esta hora? Y a propósito de temas musicales, acá de forma muy cariñosa dicen: señores de la radio, gracias por todas las informaciones que nos ha entregado y también por la música que nos hace entretener. Además, solicito un tema musical de mi cantante favorito, Miguel Bosé. Atentamente, Johnny Astorga. Soy fanático de la música de Miguel Bosé. He extrañado a Miguel Bosé. No he escuchado ningún día a Miguel Bosé desde que estoy. O tal vez sí, ¿eh? De repente cuando me voy a la cocina a comerme esos churras con palta, tomate y todo eso, no lo he escuchado. Nos separan. Tenemos que irnos. Nos separan 6 minutos para la 1 de la tarde. ¿Y para dónde se va? Yo voy a hacer algunos trámites, algunas compras. Voy a ir al terminal para ver si me reembolsan el dinero del pasaje. Que tenía viaje el día lunes, pues. Sí, pues el día lunes, pero no voy a poder viajar el día lunes. Bueno, ¿qué le hace el agua pesca? Oye, a propósito de agüita, a ver, hay agua, hay lluvia, ya había adelantado algo, y ahora sí tenemos pronóstico con milímetros. El SEASA pronosticó lluvia para el día viernes. Le quiero contar que esto será el día viernes 31 de julio y está asociada a un nuevo paso de sistema frontal. Tomás Caballero, meteorólogo del SEASA, indica que, comillas, abre comillas, las precipitaciones comenzarían cerca del mediodía y se extenderían hasta las 6 de la tarde, con las mayores intensidades en torno a las 2 de la tarde. De acuerdo al reporte emitido por el Centro Científico, en la provincia de Elqui, las precipitaciones

evolución del pronóstico durante los próximos días. Por eso siempre es bueno que usted ingrese a la página seacemet.cl. Ahora quiero contarles que para mañana 24 de julio, 28 de julio, no 24, el día martes 28 de julio, se registrarían chubascos débiles en toda la región de Coquimbo de hasta 3 milímetros. En tanto que en la cordillera se acumularían hasta 32 centímetros de nieve. Tenemos el pronóstico, a ver, por acá lo tenía, de la lluvia que caería en las comunas Chuapa, acá. Se están recuperando la conectividad de las estaciones. En Los Vilos se prevé entonces la caída de lluvia de 21 milímetros, el día viernes, ¿no es cierto? En Mincha Sur de 18 milímetros, en Canela 18 milímetros, en Illapel caería agüita de alrededor de 22 milímetros, en Huintil 23 milímetros y en Salamanca con su estación en Chillevín de 24 milímetros. Con esa información de la lluvia que se prevé para el día próximo viernes, nosotros nos retiramos. Que tengan una linda jornada durante la tarde. Nosotros nos reencontramos con la música, las informaciones mañana con tarde de las 10 y por supuesto te continúe haciendo sus cositas y también como siempre acompañado de la radio Juan Pablo FM. Un abrazo, chau chau.

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1: Es la hora 13:02.
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3: Nivel de los ríos porque llueve en la alta cordillera. Christopher Espinosa, buenas tardes.
4: Hola Verónica, Rodrigo, muy buenas tardes. Sí, el sistema frontal que en los sectores poblados, donde vive la ciudadanía entre el Maule y la región del Biobío, a esta hora no ve precipitaciones. Sí ocurre de manera intensa en la alta cordillera y eso es lo que pudiese generar problemas en horas de esta tarde. En la región del Maule hay alerta roja, en la región del Ñuble lo mismo y cuatro comunas de la región del Biobío se encuentran en esta condición, precisamente por el comportamiento de sus cauces. La situación más compleja se vive en la región del Ñuble, donde ya hay un centenar de personas afectadas. También hay aislados y personas que tienen complicaciones con sus viviendas. El nivel de los ríos Chillán, Ñuble y Niblinto preocupan. Así relatan los vecinos de estos cauces el comportamiento de los ríos.
5: El río Chillán así va. El corriente va súper fuerte, más o menos tendrá como 4 metros desde el caudal hacia arriba.
6: Se salió un río, no sé qué pasó. Allí quedamos atrapados nosotros, allí hay un hoyo gigante, allí quedamos atrapados.
4: Ríos que están ya en el umbral de la alerta roja, algunos de ellos ya con desbordes, otros con crecidas que preocupan. Clases suspendidas en la región del Ñuble, por lo menos durante esta jornada se evaluará lo que pase mañana. Escuchamos al delegado presidencial de la región de Ñuble, Diego Sepúlveda.
7: Durante las últimas horas hemos mantenido el monitoreo y el despliegue en las distintas comunas de la región de Ñuble, dando un seguimiento a la emergencia registrada desde la tarde-noche de ayer. De manera preliminar, se reportan 107 personas afectadas y 74 viviendas en evaluación. Además, existen personas aisladas en el Carmen, en Ñiquén y en San Carlos debido a cortes en los accesos a sus viviendas, pero sin afectación de servicios básicos ni personas electrodependientes. También se mantienen 11 personas albergadas en Ñiquén y 70 en San Nicolás. La suspensión de clases se mantiene para este lunes 27 de julio en toda la región, mientras continuamos coordinados y desplegados para responder a los requerimientos que se presenten.
4: En promedio han precipitado las últimas 24 horas cerca de 35 milímetros de lluvia. Eso es lo que ha generado las complicaciones en los diferentes cauces. En la región del Biobío, la comuna de Arauco se encuentra en alerta roja por desborde del río Pichilo. También en la provincia del Biobío hay 3 comunas en alerta roja: Tucapel, Los Ángeles y Yumbel. Los Altos del Laja, como en sus mejores tiempos, muestran hoy día una postal icónica, pero a la vez se transforma en peligro. El sistema de protección está activado, lo comenta el delegado presidencial del Biobío, Julio Anatibia.
8: Se encuentra operando en este momento el sistema de prevención y respuesta de riesgo y desastre con todos los actores del sistema, atendiendo las distintas contingencias que tenemos producto del sistema frontal que está afectando nuestra región como otras del país. En este momento estamos con alerta roja por desborde de río, en tanto en la comuna de Arauco como en varios ríos de la zona cordillerana, situación que nos mantiene en este momento en esta alerta roja y respecto a la cual se están realizando coordinadamente con los actores locales del sistema las respectivas supervisiones y evacuaciones en los casos necesarios por la crecida de estos ríos.
4: Aparte de la situación de los ríos, que como decíamos al inicio, se va a ver alterada debido a que en la alta cordillera continúa precipitando, hay también un anuncio de eventuales trombas marinas para la costa de la región del Biobío, alerta que se ha actualizado y que se extiende el riesgo, por lo menos hoy día, hasta las 20 horas, según ha indicado el Centro Meteorológico de la Armada, con asiento en Talcahuano.
3: Llueve hasta ahora en Concepción, Christopher, ¿sí?
4: No, hasta ahora hay bastante viento, Verónica, pero no vemos precipitaciones.
3: Ya pues. Cuidado con todo. Gracias por la información, Christopher Espinosa. Buenas tardes.
4: Que estén muy bien, buenas tardes.
9: Torrente ahí, el salto de laja, bien impresionante. En el Norte Chico no hay clases aún en la provincia del Huasco, eso en Atacama. Tampoco en la comuna de La Higuera, eso en la región de Coquimbo, donde algunos sectores se mantienen sin agua potable. Estamos con el corresponsal ahí en el Puerto Pirata, Carlos Ruiz, buenas tardes.
10: Buenas tardes, Verónica Rodrigo. Sí, efectivamente hay sectores donde no hay clases, como tú decías, en la comuna de La Higuera, y también en algunos colegios que dependen del SLEP Elqui en la provincia de Elqui, bien digo, con 20 colegios que hoy vuelven a clases, el resto se mantienen sin clases. Pero lo que continúa en esta emergencia también son las situaciones que tienen que ver cómo el gobierno ha abordado la crisis acá en la región de Coquimbo, y siguen causando molestia los dichos del ministro de Agricultura, Jaime Campos, que de alguna manera minimizó los efectos del temporal en la región, en la agricultura. Esto causó la molestia, obviamente, de los alcaldes, también de algunos parlamentarios, y hoy se suma también el alcalde de Montepatria, Cristian Herrera, de una de las zonas que fue más afectada precisamente por este temporal, donde se registró una de las mayores cantidades de agua durante los últimos días. Vamos a revisar lo que dijo el alcalde, pero también lo que dice el agricultor del sector, que también comenta un poco los efectos que tuvo las lluvias en la agricultura de la zona. Revisemos.
11: Lo que hace el ministro es revictimizar a quienes lo han perdido prácticamente todo. Cuando una autoridad habla de normalidad, lo que se entiende es que no vendrán ayudas ni apoyo para el mundo agropecuario. Y eso sería un grave error.
12: La agricultura pasó gracias a este temporal, que es muy bendita el agua que cayó, ya, y fue muy bienvenida, ya, pero los tragos que produjo el temporal fueron catastróficos. Tenemos pérdidas tremendas, pozos aterrados, canales aterrados de riego. Las conducciones de las tuberías, cañerías, mangueras, están en mal estado. Fueron obstruidas por el tema de la afectación de las aguas lluvias.
10: Claro, y lo que decían los agricultores de Montepatria, que podría haber un alza en los precios de algunos productos, porque si bien las hortalizas en este momento vienen de más al norte del país, en los próximos días deberían abastecerse de la región de Coquimbo, y con las pérdidas que hay en el sector, esto podría significar también algún tipo de alza en los precios. Pero también persisten los problemas de agua potable para los habitantes de La Serena y Coquimbo, pese a que Aguas del Valle ha tratado de normalizar el sistema de agua potable, afectado precisamente por estas precipitaciones y por la turbidez del río Elqui. Hay muchos sectores que aún persisten sin agua potable, algunos ya llevan 8 o 9 días sin agua potable. Hemos visto ya que se están realizando protestas, cacerolazos en distintos puntos de la conurbación, porque efectivamente la gente ya está bastante desesperada con esta situación de no contar con el vital elemento. Escuchemos lo que dijo don Juan Cortés, el vecino del sector Faldeos de la Florida, en la comuna de La Serena, respecto a esta situación de estar sin agua.
13: Mira, la verdad que ya es insostenible. Nuestro sector estuvo bien perjudicado con el tema de los desbordes del canal Bellavista. Tuvimos ingreso de barro en las casas y desde ese momento sin suministro. Llevamos 8 días sin el suministro, pidiendo por favor que nos puedan abastecer con camión aljibe. Han llegado algunos, muy pocos.
9: Ya, el drama de la gente que todavía sigue sin agua potable en algunos sectores. Se suponía que había además un plan alternativo que había ido funcionando a la espera de que esto se reponga, sobre todo a nivel de infraestructura. Suponemos que el tratamiento en las plantas ya se está realizando con cierta o con mayor normalidad, Carlos.
10: Sí, claro, lo que ha trabajado la empresa precisamente es poder retomar la recepción de agua de las bocatomas que están en la planta de Las Rojas, que es la que abastece principalmente el sector de La Serena y Coquimbo, y que se ha visto con mucha turbidez. Se tuvieron que cerrar en algún momento precisamente por la alta turbidez para no provocar daños mayores. La empresa afirma que ya se ha repuesto el 95% del suministro de agua potable en La Serena, pero persiste el sistema muy frágil porque además el sobreconsumo que están teniendo los sectores que ya les llegó el agua hace que efectivamente otros sectores no puedan ser abastecidos. Así lo comenta el gerente general de Aguas del Valle, José Luis Murillo.
14: Es importante entender que estamos en una situación catastrófica donde hemos tenido que reconstruir gran parte de nuestras instalaciones y, por tanto, la incorporación de agua al sistema es delicada.
10: Delicado el sistema porque lo que dice la empresa es que el sobreconsumo que están teniendo aquellos sectores que ya cuentan con agua potable ha afectado al resto de los sectores. Yo te puedo nombrar, por ejemplo, en la Serena, sectores como las compañías de vasta densidad poblacional, la Florida, en Coquimbo también el sector Las Torres, Sindempar, la Herradura, que aún persisten en no tener agua potable. Hay molestia a los vecinos, se habla incluso ya de presentar demandas colectivas contra la empresa, a lo cual también algunos parlamentarios señalan que esto podría ameritar quizás sanciones graves para la empresa Agua del Valle por no haber tomado las providencias respectivas respecto a este frente que estaba anunciado con bastante anterioridad.
9: El tema del agua, muy muy sensible, hay que además limpiar calles, casas, otros lugares afectados por el barro en algunos sectores, ahí en el Islón, por ejemplo, que hay un tremendo aluvión. Carlos, muchas gracias.
10: Que estén bien, buenas tardes.
3: Y desde el gobierno se monitorea el nuevo sistema frontal, sabemos de eso, también de las proyecciones que hay desde la Dirección Meteorológica de Chile. Gloria Gutiérrez, buenas tardes.
15: ¿Qué tal, Verónica? Buenas tardes. Sí, con los ojos puestos en las lluvias actuales que ya lo escuchábamos, se hacen sentir en la zona centro-sur del país. Afectaciones en la región del Biobío, por ejemplo, también en la región de los ríos, en unas lluvias que son consideradas en un rango normal para la época, para la temporada de invierno, también con temperaturas acorde a lo esperado para una temporada normal, no así como el próximo sistema frontal que monitorean desde la Dirección Meteorológica de Chile, que se haría sentir a partir de este día viernes y que llegaría con temperaturas más altas, por lo que la isoterma cero estaría más alta también en la cordillera, lo que puede generar también algunas preocupaciones. Se refirió a esto el meteorólogo de la Dirección Meteorológica de Chile, Arnaldo Zúñiga.
16: La tarde-noche comienza a afectar con mayor cantidad de precipitación, la mayor cantidad de lluvia se espera hacia la noche de este lunes y madrugada del martes. En la mañana ya haría estar pasando esto, los valores están completamente dentro de los rangos normales. Ahí vamos a tener una ventana de 2 días aproximadamente, lo que sería miércoles y jueves, ya que el día viernes ahí llega otro sistema frontal. Lo estamos monitoreando ya con más tiempo porque es muy probable que sea más cálido que el que está en la aproximación ahora, así que podría estar la isoterma cero ligeramente más alta, viene más activo que el que nos va a estar afectando hoy día y mañana.
15: Sí, el sistema de hoy día y de mañana que llega con valores esperados para la época entre 10 a 25 milímetros de agua caída en el sector litoral de las zonas afectadas, un poco más hacia el valle entre 20 y 25 milímetros. La buena noticia es que se logra una acumulación de nieve de entre 20 a 30 centímetros, sin perjuicio a lo que escuchábamos, este próximo sistema frontal que llegaría a partir del día viernes con temperaturas un poco más altas, por lo que ahí están puestas también las alertas por parte de la Dirección Meteorológica de Chile, que monitorea el evento, eventualmente también de parte de las autoridades de gobierno.
3: Información con Gloria Gutiérrez. Gracias. Buenas tardes.
15: Buenas tardes.
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1: Es la hora 13:16.
17: Ya estamos al aire nuevamente, habíamos despedido nuestro matinal, pero lo que sí continúa son las conversaciones e informaciones. 1:16, nuevamente nos acompaña, está acá en los estudios de la radio, el delegado presidencial en la provincia del Choapa, como digo yo, Cristian, o sea, no es que lo diga yo, es así. Cristian Rondanelli. Cristian, ¿cómo está? Un gusto saludarte, bienvenido.
18: Muy buenas tardes, Johnny, muchas gracias por darnos un nuevo espacio acá en Radio Juan Pablo II.
17: Oiga, yo tengo una pregunta. ¿Cómo ha sido también el efecto de parte suya desde que asumió como delegado? Y que de una u otra manera, si bien las crisis hay que enfrentarlas buscando la solución, a los problemas, ¿cómo ha sido el desarrollo de su trabajo, tanto políticamente hablando y también en el tema personal? Y cuando digo problemática, con el solo hecho de estar reuniéndose con la gente, con las autoridades, debido a este sistema frontal que causó muchos daños a la comunidad, a la región de Coquimbo y especialmente el Chuapa.
18: Bueno, la verdad es que la orden del presidente fue disponible 24/7 y así es como se ha hecho.
17: Eso desde un principio.
18: Desde un principio. Previo a esta situación de emergencia, el día lunes nosotros tenemos una reunión y el presidente nos dice a las 7 de la tarde se nos viene una situación de emergencia y ustedes como delegados presidenciales tienen que estar 24/7, disponibles 100%. Y además tuvimos un despliegue de seremis en distintas comunas. Todos los seremis que no son parte del COGRIT fueron desplegados en la provincia del Chuapa y en la provincia del Limarí, abordando situaciones de emergencia, poniéndose a disposición de los municipios para apoyar en distintas áreas, y obviamente aquello nos permitió realizar gestiones relevantes. Una de ellas, por ejemplo, es que dentro de los recorridos en la provincia del Chuapa, con la Seremi Maitarenas de Ciencia, pudimos solicitarle a la ministra la gestión de antenas Starlink.
17: Pero antes, ¿Cómo vio y cómo enfrentó usted políticamente? Obviamente, tal como usted me dijo, el señor Kass, el presidente, le dice que tiene que estar 24/7, y así usted lo asumió, pero en lo personal. Permítame preguntarle.
18: En lo familiar.
17: En lo familiar, lo que conlleva su trabajo, pero especialmente enfrentar esta crisis, este sistema postfrontal que afectó a la provincia del Chuapa.
18: Ah, bueno, la verdad es que cuando a mí me dan la orden que sea 24/7. Yo dije desde un minuto uno, tengo que estar 24/7 ante la situación de emergencia que vamos a vivir. Tenemos que prever ciertas situaciones de emergencia para que aminorar los riesgos y en ese sentido tomar decisiones importantes. Y esas decisiones importantes son justamente generar alertas para evitar que familias o personas estén en los bordes de río, en los bordes de quebradas, etcétera. Y muchas veces también esas decisiones son sujetas a crítica. Pero cuando tenemos hoy día un balance positivo, ¿y por qué digo positivo? Porque en la provincia de Chuapa no tenemos personas fallecidas, no tenemos personas desaparecidas, no tenemos vidas que lamentar. Creo que el balance es positivo. El resto es un trabajo que se nos viene en lo que es recuperación de infraestructura, tanto viales, infraestructuras de riego, infraestructura de los servicios sanitarios rurales o APR, en recuperar viviendas que han sufrido daños, algunas en su totalidad, otras en algunos porcentajes, y ahí hay que hacer un trabajo en distintas líneas. A veces toca situaciones complejas y hay que saber administrarlas también. Pero yo creo que el trabajo que pudimos hacer con los encargados de riesgo, con los municipios, con bomberos, con carabineros y con todos quienes hemos estado abordando esta emergencia, la verdad es que es para lo que a mí me nombraron. Yo fui nombrado para ser el representante del presidente, para ser una persona que esté a cargo de coordinar, una persona que esté a disposición de escuchar problemas que están viviendo ciertos vecinos, y eso ha sido lo que hemos hecho con mi equipo. Acá hay un equipo detrás, no solamente existe el delegado presidencial, y ese equipo no es solamente el equipo de la delegación presidencial, sino que son los diversos servicios públicos, los funcionarios públicos en cada uno de los municipios, como te decía, carabineros, bomberos, los mineros, todos. Acá hay un sinfín de personas que nos colaboró en esta situación de emergencia, que lo hizo, por ejemplo, poniendo maquinaria a disposición sin cobrar un peso. Otros nos pusieron maquinaria a disposición y se les cargó el combustible. Y así vamos articulando para sortear esta situación de emergencia, y yo creo que es parte también del rol que uno tiene que cumplir. ¿Cómo uno se va articulando? Te pongo un caso. Había un camino en un callejón ahí en el sector de Chuchiñí que estaba en pésimas condiciones. Concurría a una parcela en donde había un cargador frontal. Hablé con el dueño de la parcela llamó al dueño del cargador se puso a disposición en 10 minutos.
19: Había que buscar las llaves nomás, me imagino, una cosa así.
18: Hay que golpear las puertas. Hay que golpear las puertas, hay que llamar, hay que articularse, y eso lo hace también una red de contactos, lo hace un trabajo en el territorio que da confianza, que a donde vamos a destinar un medio es justamente porque hay una necesidad, y yo creo que ahí lo importante también es la coordinación. Eso es sumamente relevante y es lo que tratamos de hacer con los cuatro municipios, con las personas de las cuatro comunas y con quienes se vieron afectados por esta situación de emergencia.
19: ¿Qué rol usted le da de importancia, como lo cataloga, con las empresas privadas? Doy un nombre, Empresa Minera de los Pelambres.
18: Sin duda han cumplido un rol importante, uh-huh, abarcando distintas situaciones en distintos lugares de la provincia, no solamente en su área de influencia directa, sino que en los cuatro en las cuatro comunas. Hay situaciones de contingencia que han tenido que enfrentar, sin duda alguna, pero también la disponibilidad de maquinaria y de personal dispuesto para abordar esta situación de emergencia, obviamente es sumamente relevante. Lo mismo también la empresa Pucobre. Pucobre nos ha prestado un gran apoyo en esta situación de emergencia, poniendo a disposición de la comuna de Illapel, de la comuna de Canela, una gran cantidad de equipos que siguen trabajando, que siguen operando para abrir caminos o operaron ante una situación de emergencia que se estaba viendo en algún sector en particular, etcétera. Por lo tanto, el apoyo de las empresas mineras ha sido importante. Por otro lado, se tienen que ver las situaciones que puede afectar a cada una de ellas en sus temas contingentes medioambientales. Son temas aparte, pero el apoyo de ellas, sin duda, nos han ayudado a poder enfrentar esta emergencia de mejor manera.
19: Pero no quiero... Entonces, que ha habido un aporte significativo y positivo.
18: ¿Cómo?
19: Entonces, ha sido un aporte significativo y positivo para la comunidad.
18: Sin duda, sin duda. Pero también tenemos que destacar el aporte significativo de los funcionarios públicos, funcionarios de los servicios públicos de vialidad, que han estado 24/7. Tenemos una cantidad de equipos importantes que no nos da para cubrir las necesidades de la provincia en general. Eso lo sabíamos previo a esta emergencia. Y ahí se hizo una coordinación. ¿Cuál era la cantidad de maquinaria que disponía cada municipio? ¿Qué cantidad de maquinaria disponía vialidad? ¿Qué cantidad de maquinaria disponían las mineras para poder ir abordando esta situación que nos tocó vivir? Y en ese sentido también hay empresas. Por ejemplo, la mina de cuarzo que está ahí en el sector de Limahue, al interior, Socavón. Ellos también nos ofrecieron su apoyo la semana pasada para abordar. Empresarios locales también ofrecieron su apoyo y pusieron su maquinaria, sus camiones a disposición. Transportistas mineros también pusieron sus camiones a disposición para abordar esta emergencia. Por lo tanto, acá lo que se da es que nos unimos entre todos, como siempre lo ha hecho nuestro país, para abordar la situación de emergencia que se pueda estar viviendo, por lo que eso es tremendamente destacable.
19: Se prevén precipitaciones para el día viernes y unas vientos, bueno, y algo de nieve también.
18: Sí, tenemos un reporte que deberían caer alrededor de 20 a 25 milímetros y podrían haber vientos entre los 30 a 35 milímetros. Esperamos que esta situación no nos traiga complejidades como las ya ocurridas, por ejemplo, con CGE, que ha sido uno de los puntos más desagradables que nos ha tocado vivir en estos días con la situación de emergencia. La reposición del servicio por parte de ellos ha sido compleja y obviamente esperamos que luego de la emergencia que nos tocó vivir, ellos también vean cómo van a abordar aquello. No puede ocurrir que tengamos puntos en la provincia del Choapa en donde la reposición de la energía demore 5, 6, 7, 8 o 9 días incluso.
19: Sí, no estamos hablando de horas, sino de días.
18: De días.
19: Sí.
18: Claro, hay sectores en donde la gente dijo, no, nosotros al día y medio ya teníamos la reposición del servicio. Pero hay otros sectores que seguíamos conversando con ellos el viernes y el sábado, y que incluso hoy día hay puntos que aún están sin servicio. Ya son,
19: ¿cuáles serían?
18: Son aislados. No, hay puntos aislados. Lo que pasa es que dentro de todo este...
19: Yo le cuento uno, el sector de Pintacura Sur.
18: El sector
19: de la colonia, por ejemplo.
18: El sector minero acá al interior de Illapel. Uh-huh. Tenemos otros puntos en Canela en donde se está dando reposición a los caminos para poder CGE ir a cambiar los postes. Entonces, claro, hay situaciones que aún se mantienen, pero también van de la mano con infraestructura vial.
19: Claro, la conectividad es bastante difícil recuperarla, pero tiene que recuperarse. Claro. ¿De cuántos? Bueno, se habló más o menos ya de una cantidad enorme de dinero para invertir o gastar, ¿no es cierto?, para la reconstrucción en la región de Coquimbo. Creo más de 500 millones de pesos, hablaba el ministro.
18: No, 500 millones de dólares.
19: Sí, dije de pesos.
18: Sí.
19: Sí, es muy poco, 500 millones de pesos.
18: Con 500 millones de pesos sí, no nos alcanza ni siquiera para abordar media comuna.
19: Claro, podría escalar, por supuesto, esa cantidad, ¿no es cierto? Hasta 700, si no mal recuerdo. Sí. Lo había dicho el mismo viceministro.
18: Sí, efectivamente.
19: Pero para la provincia del Chuapa se podría. O mejor dicho, cuando llega este dinero, si llega a llegar el dinero.
18: No,
19: ¿cómo se desglosa el
18: dinero? No es que llegue un dinero y haya un pozo donde se vaya a destinar plata y que la va a gastar cada municipio. Acá
19: No, pero dijo los municipios, sino a quienes lleguen para que vaya entonces y se distribuya.
18: Es que eso va de la mano también con los catastros de daño de infraestructura pública que tengamos. Y ahí hay que hacer mención a un tema que es súper relevante. Por ejemplo, hay muchos canales que tienen daño. Los canales tenemos que abordarlos con la Comisión Nacional de Riego. Ahí tienes inversión. Las obras viales los tienes que abordar con Vialidad. Tenemos inversión. Los SCR tenemos que abordarlos con la DOH. Tienes inversión. Por lo tanto, el levantamiento que se tiene que hacer para esto es sumamente importante. Las viviendas hay que abordarlas con el Ministerio de Vivienda y Urbanismo. Hay un sinfín de ministerios que van a tener un gran trabajo a realizar. Tenemos también, daños que han ocurrido en hospitales, en centros de diálisis, etcétera. No solo hablo de la provincia, sino que hablo en la región por completo. Y obviamente que ellos se tienen que abordar punto por punto.
19: Se lo pregunto porque la gente también peca de ignorante, y me refiero más aún todavía en lo que son los daños producidos por el sistema frontal. Si yo tengo mi casa y sufrí daños desde una canaleta, por ejemplo, a un techo, entonces te dirá cómo me voy a ver beneficiado o cómo va a funcionar este problema que lamentablemente me afectó. Tal vez.
18: Ahí es sumamente importante.
19: Tal vez un ejemplo, diré. Esto, si una municipalidad levanta, ¿no es cierto?, la información.
18: La ficha FIBE.
19: La ficha FIBE, que yo tengo entendido que ya se desplegó un equipo de las municipalidades, ¿no es cierto?
18: Cada municipio está levantando las fichas FIBE de las personas que han sido afectadas por este temporal que tuvimos la semana pasada. Y en torno a la ficha FIBE es que después le va a llegar el apoyo. También hay bonos comprometidos. Estos bonos también van de la mano con el levantamiento que hace cada municipio. Acá no es que voy a llegar yo como delegado presidencial a nombre del presidente José Antonio Casa a entregarle a su casa un bono. Acá todo se hace con un levantamiento previo de parte de los municipios. Porque hay gente que nos ha preguntado y me han dicho, don Cristian, necesito que me gestione una vivienda de emergencia.
19: Cosa que se podría hacer, pero no es tan así.
18: Lo que pasa es que y ahí es donde entran los municipios a jugar con sus equipos sociales. Son los municipios quienes a través de sus equipos sociales hacen el levantamiento de qué personas tuvieron daños en sus viviendas para poder efectivamente gestionar esos apoyos. Porque la delegación presidencial somos 15 personas en el equipo y obviamente no tenemos el cómo poder dar respuesta al levantamiento de una catástrofe que ha afectado a una provincia en total. Somos 100.000 personas en la provincia. Entonces, ahí ese trabajo mancomunado. Lo mismo pasa con la entrega de las cajas de ayuda. Las cajas de ayuda, ¿cómo funcionan? Cada uno de los municipios levanta un alfa a Senapred. Este alfa dice, ya, por ejemplo, el municipio de Yapel, entiendo que hoy día ya está completa la entrega de su ayuda y son 5.000 cajas. Colchones, frazadas, almohadas, hojas de zinc, etcétera. Kit para mujeres, kit para niños, kit para hombres de higiene. Todo eso llega a través del levantamiento que cada municipio hace. Y todos estos levantamientos y entrega de los alfas en la región de Coquimbo están llegando desde inicios de la semana pasada. Por lo tanto, ahí es sumamente importante hacer mención que dada la premura con que cada municipio levantó su alfa, también están llegando las ayudas que se canalizan a través de Senapred. Y ahí en la cajita va a ir la bandera que dice gobierno.
19: He visto algunos videos. ¿Esto ya ha llegado a la provincia
18: del Chuapa? Desde la semana pasada están llegando apoyos a la provincia del Chuapa.
19: ¿Están acopiadas todavía? Porque tiene que haber un levantamiento tal como tú me mencionas, con información
18: para el levantamiento después. Ya se hizo. En torno al levantamiento que hace cada municipio, ellos levantan un alfa y ese alfa lo aprueba Senapred y les llega la ayuda.
19: Está listo entonces. Y
18: se van ayuda? Haciendo y se van haciendo levantamientos posteriores también.
19: Ya, entonces es los posteriores, porque entonces la ayuda está.
18: Por supuesto.
19: Hay que entregarla.
18: Desde la semana pasada que ya comenzó a llegar ayuda a la provincia del Chuapa.
19: Ya.
18: Por lo tanto, acá no se puede decir de que el gobierno no ha estado presente y que no ha entregado ayuda.
19: ¿Qué la
18: no ayuda
19: has dicho? Está, lo ha dicho alguien.
18: La ayuda está llegando desde la semana pasada. No, solamente lo dejo
19: claro.
18: Como antecedente.
19: Como antecedente.

0: Ya. El tema de los... Nunca había escuchado este nombre, ¿eh? Los puentes aéreos. Usted también tiene experiencia en ese sentido, también familiar, en alguna ocasión lo habíamos hablado en otro medio de comunicación, ¿recuerdas, Cristian, sí, cuando claro. no eras delegado? Sí. Sin embargo, me gustaría que me explicaras un poco cómo se generó esta ayuda, los traslados de familias, de personas, que unas personas que tenían que idealizarse, que estaban en sectores rurales aislados, viven en sectores rurales, pero obviamente siempre ellos están acostumbrados, sea un vehículo particular, sí, está claro. al debe, obviamente, algunas personas, perdón, algunos organismos, pero también la municipalidad toma, hay un contrato con en la clínica de diálisis en la comuna de Illapel y tienen un vehículo, ¿no es cierto?, para que estas personas que se dializan vayan desde ese lugar de origen a destino y viceversa. Pero el panorama es distinto. Entonces, cuéntame cómo fue este tema del trabajo de los puentes aéreos. ¿Qué bueno, significa? ¿Fueron aviones, helicópteros?
1: Efectivamente, en la provincia del Choapa nosotros contamos con apoyo aéreo variado. Parte del ejército, por parte de carabineros y también por parte del mundo de la aviación civil. La Federación Aérea de Chile, a través del Club Aéreo Vitacura, el Club Illapel, estuvimos conversando la semana pasada con Roberto Day, que es el encargado, que es el director de la Federación Aérea de nuestra región de Coquimbo, y nos dice, ¿cómo te ayudo? Puente aéreo. Con puente aéreo, a través del Club Aéreo Illapel se logró que se llegaran dos helicópteros con los cuales se hizo un puente aéreo acá en Illapel mismo, destinado a esta zona, que teníamos un requerimiento por el sector de Matancilla, Alcaparrosa, también se fue al Piche, y esos helicópteros deben haber movido del orden de los 2.500 o 3.000 kilos de carga en distintos vuelos durante el día. Estuvieron todo el día miércoles, si no me equivoco, o jueves de la semana pasada, los dos helicópteros volando, y ahí agradecer a los pilotos que pusieron sus aeronaves privadas a disposición y también el apoyo y coordinación que se lleva a cabo con el municipio. Siempre es importante hacer este trabajo mancomunadamente, porque así sabemos dónde hay una necesidad. Por otra parte, tuvimos un helicóptero facilitado inicialmente, facilitado por CGE, que nos permitió llegar con una pequeña ayuda inicialmente a Mincha Norte. Se llegó con cajas de alimento, con agua. Eso fue inicial. A los dos días después se llegó ya, como también en Los Vilos. Y también, por otra parte, se realizaron un sinfín de evacuaciones aeromédicas por parte del ejército y por parte de carabineros en distintos puntos de la provincia. De la misma manera que lo hicimos anteriormente, como yo te explicaba. Nosotros nos levantan, por ejemplo, ya. Teníamos una persona que nació una guaguita en el Talhuén.
0: Sí, cuéntame ese episodio.
1: Vamos a poner ese episodio porque es un episodio muy bonito. Tatiana, que es la madre, y Eileen, que es la hija, la verdad es que...
0: Que alguien decía, le gustaría ponerle milagro.
1: Es una fuerza increíble de esa mujer, como en el Talhuén, en una zona que no tiene acceso ni siquiera vial, ella dio a luz. Y la historia, ¿por qué es bonita? Porque nosotros le hicimos una solicitud desde la provincia del Choapa a la ministra Lincolao, Jimena Lincolao, del Ministerio de Ciencias, con Maite Arenas, la Seremi, de gestionar antenas Starlink para la región. ¿Y por qué? Porque a mí me prestaron una antena para andarla en la camioneta, trayendo en la camioneta, y nos permitió mantener conectividad en todo minuto.
0: ¿Era la mini Starlink o la grande?
1: No, la grande.
0: Ya.
1: Me la prestaron.
0: Ya.
1: Y eso nos permitió tener conectividad en todo momento. Entonces le dije, oye, Maite, pídele a la ministra que se la juegue con una gestión que yo creo que la va a romper y que es antenas Starlink.
0: Ya.
1: No pasaron ni 20, 30 minutos y la ministra dijo, van dándolo de las antenas y van a llegar antenas.
0: ¿Estas llegan solamente a Canela?
1: No, a distintos puntos.
0: Ya.
1: Entonces, a Canela le entregan antenas de Starlink y el alcalde la destina a esa junta de vecinos, que era una de las más aisladas. Y cuando Tatiana empieza con su... que rompe bolsa y todo, la antena que estaba en la junta de vecinos, hicieron posta entre distintos vecinos y llevaron la antena a su casa. Y se hizo un monitoreo online a través de una videollamada por parte del equipo médico del municipio de Canela para poder asistir a quienes estaban ayudando a Tatiana en el parto.
0: Porque me imaginan familiares, amigos.
1: Vecinas que también habían tenido sus guaguitas en el campo anteriormente, por lo tanto ellas le ayudaron y Tatiana pudo dar a luz y nació Aileen. Y cuando nos hacen el levantamiento de que Aileen estaba, de que Tatiana estaba en este trabajo de parto, lo primero que hacemos es justamente pedirle a Senapred la destinación de una

0: helicóptero. Y se activa un helicóptero del ejército, el cual aterrizó más o menos al mediodía acá en Illapel, ya con Aileen en los brazos de su mamá.
1: Sí, sí, vi una fotografía.
0: Se le hicieron todos los monitoreos. El ejército cumplió una tremenda labor. Aterrizaron en una zona muy confinada. Así es que destacar también a todos los pilotos, al equipo del ejército. Y ahí también tenemos a una illapelina, que es parte de la tripulación.
1: Ah, sí, pero ella tiene un cargo en específico. No es que
0: ella
1: no es que pilotee,
0: pero ella es mecánico.
1: Eso mismo,
0: por lo tanto,
1: es una de las cosas más importantes.
0: Por lo tanto, asegura la buena operación del helicóptero.
1: Ella es de una localidad rural,
0: de Quebrada de Cárcamo.
1: ¿Usted la conocía?
0: No, yo no la conocía, la conocí el día antes en la entrega de la antena Starlink en Mincha Norte.
1: Volviendo un poquito, me gustaría hablar de ese tema de la señorita, pero el tema de la mamá y de la abuelita.
0: Y bueno, llega con toda su familia y en buenas condiciones y todo. Ayer la fuimos a visitar, le entregamos también algunos regalitos junto a Maite, que es la Seremi de Ciencia.
1: ¿Qué le llevaron?
0: Regalitos para un bebé.
1: Ya.
0: Pañales, ya, etcétera, cosas que un bebé siempre va a requerir, por ropita, juguetes, que la ministra nos encargó justamente venir a visitarla y ver cómo se encontraba y todo. Así es que bueno, ahí vemos que el rol del ejército, y a través de una gestión realizada por nuestra ministra Ximena Nicolau, se pudo asistir a un parto de manera online en una zona rural, en donde tal vez ni siquiera hoy día sabríamos que esa guagüita había nacido y cuál era su estado de salud. Por lo tanto, vemos que hay gestiones que se realizan desde el gobierno que son fructíferas y que ayudan. Y que ayudan a apoyar a una mamá que estaba en esa situación y obviamente a una familia que podía vivir momentos de angustia al no saber qué pasaba si se complicaba el parto. Por lo tanto, creo que ahí es sumamente relevante que aquello sirvió para eso.
1: Cuando ellos llegaron a Illapel y fueron trasladadas entonces al hospital de la comuna de Illapel.
0: Sí. Y hoy día ya se estarían dando de alta.
1: Todavía está acá.
0: Todavía está acá.
1: Delegado, cuando se realizó el traslado, yo vi una imagen en el helicóptero de la dama, de la mamita. Sé que se nombra a un caballero que tiene que ser el papito.
0: Uriel.
1: Y una niñita. ¿Esa sería la hermana?
0: Iban las dos hermanas. De 12 y 13 años.
1: Ya, entonces en total ahora son 5 ese grupo familiar.
0: Así es.
1: ¿Y qué le han dicho a usted la mamita, el papá?
0: Ellos están emocionadísimos porque ella nunca pensó que le iban a rescatar tan rápido. Ya. Entonces dijo, la labor de coordinación que ustedes como gobierno cumplieron fue espectacular porque yo no pensé que nos iban a rescatar.
1: Ah, ¿pensaron eso?
0: Sí.
1: Wow.
0: Ellos no sabían. Entonces, obviamente, cuando vieron aterrizar el helicóptero ahí cerca de su casa, estaban emocionados porque no sabían que iban a ser rescatados.
1: ¿Han sabido de algún tipo de caso similar durante este sistema frontal en la provincia del Chuapa, donde a lo mejor
0: de nacimientos no, pero sí tenemos gente, dos mineros rescatados,
1: pero temas de salud también, por ejemplo,
0: dos mineros rescatados, por ejemplo, en la zona de los llanos de Yagüín, si no me equivoco. Estas personas estaban en un campamento, el helicóptero concurre al lugar del campamento y ellos no estaban. Pero el piloto se dio cuenta que habían huellas. Y los mineros habían caminado 2 kilómetros. Uno de ellos, cuando el helicóptero llega y los va a rescatar, antes de subirse al helicóptero uno se desmaya. Porque él tenía una condición de enfermedad de base. Pero bueno, después se trajeron, se le hizo el respectivo monitoreo, estaban todos ok y fueron dados de alta inmediato y se fueron con su familia. Pero imagínate si esos mineros hubiesen llegado a la noche sin ser encontrados.
1: Puede haber pasado otro día.
0: Se podrían haber congelado.
1: Sí, sí.
0: Porque ya estaban en la nieve, ya no estaban en el campamento. Ellos tomaron la decisión de empezar a caminar.
1: ¿Eso por qué tomaron esa decisión?
0: A un punto donde supuestamente los iban a ir a rescatar, porque iban abriendo camino otra cuadrilla de mineros que los iba a ir a buscar. Pero son decisiones complejas. Entonces ahí el ejército jugó un rol fundamental en poder rescatar también a esos mineros y que se dio cuenta el piloto por las huellas donde ellos habían caminado, dónde iban.
1: Sobre la mecánica, entonces, volvamos a eso, del ejército. Me mencionabas tú que es una mujer nacida en la provincia del Chuapa. ¿En qué sector me mencionas? ¿Ella, Belina, nacida en la localidad de?
0: Ella es de Quebrada de Cárcamo, es de acá de Illapel.
1: Quebrada de Cárcamo.
0: Sí.
1: No sabías que era Illapelina, que no eras de Quebrada de Cárcamo. ¿Qué pudieron hablar? O sea, ¿cuál fue la conversación? ¿En qué momento se dio también?
0: A ver, se dio cuando fuimos a dejar la antena de Starlink a Mincha Norte. Nos pusimos a conversar y todo, y ella me cuenta, me dice, bueno, yo les estaba dando las gracias y ella me dice, yo soy de acá. ¿De dónde? Yo soy de Yapel, me dice. ¿De verdad? Y ahí fue como una emoción que nos entra a todos, porque obviamente...
1: Yo tener... te siento emocionado. ¿Ah? Delegado, disculpe, lo siento emocionado todavía, se recuerda.
0: Es que claro, porque es bonito tener una persona que es de la provincia del Choapa, que no sabíamos que estaba prestando esta ayuda desde el ejército.
1: Exacto.
0: Porque ella es la encargada de mantener el helicóptero operativo. O sea, claro, los pilotos vuelan en el helicóptero, ellos hacen un chequeo y todo, pero ella es la mecánico del helicóptero. Por lo tanto, el rol que cumple Jocelyn y el orgullo que deben sentir sus padres, sus amigos, sus familiares en este minuto acá en la comuna de Yapel y en la provincia del Choapa, como todos, es enorme, porque tenemos una yapelina que estaba contribuyendo a una emergencia que vivía toda nuestra región. Por lo tanto, lo que pasó con ella realmente a mí me emocionó mucho. Y le dije, Jocelyn, apenas pase esta situación de emergencia y usted vuelva a la provincia, yo le voy a rendir un homenaje público por el rol que usted está cumpliendo, por cómo está contribuyendo a salvar vidas.
1: ¿Cómo lo tomó ella? ¿Qué le dijo?
0: Estaba feliz, estaba emocionada, porque obviamente ellos juegan un rol que muchas veces es invisibilizado.
1: Totalmente.
0: Y hoy día hemos visto que el ejército, carabineros, la fuerza aérea, la fuerza armada, todos están cumpliendo un rol importantísimo. También tenemos a la policía de investigaciones que se han encargado de ver situaciones delictuales que también ocurren en esta época.
1: Había una persona que había entrado a robar al cementerio, pero no sé si eso tiene que ver mucho con el sistema frontal, porque por ahí se había publicado en redes sociales oficiales de...
0: Pero ellos tienen que redoblar su trabajo, porque Carabineros se abocó casi 100% a la emergencia.
1: Claro, estaban en terreno, o sea, iban a ayudar a salvar vidas.
0: Tú veías que andaba la PDI en un punto, en otro punto, y ellos tratando de desplegarse con los funcionarios que son mucho menos que el resto, para poder prestar soporte también en esta situación. Por lo que nos ayudaron también en las evacuaciones, en alertar a la gente, en sacar a gente que no quería evacuar, porque también es importante decir de que generamos alertas en los minutos que correspondía y no tardías, o no que nos hayan hecho, y las alertas nos permitieron también como provincia justamente que no tengamos vidas que lamentar. Y yo le agradezco incluso a los carabineros que pusieron en riesgo su vida para salvar a personas que irresponsablemente no querían salir de sus lugares. Por lo tanto, ahí también es un llamado.
1: Y de las personas que se acercaban.
0: El autocuidado es fundamental.
1: Delegado, permítame nuevamente decírselo. También la familia, coloquialmente, pero como estábamos en emergencia, es la familia Miranda, como se le conoce. Son las personas que iban con su teléfono.
0: Y tienes el caso del puente.
1: Por eso, son varios los casos.
0: ¿Cuánta gente? Uno pasaba. Yo pasaba todos los días por el puente de ingreso de Yapel. Tú veías a la gente en el puente viejo, mirando cómo el río pasaba.
1: Sí, sí, sí.
0: Afortunadamente, cuando se cayó el puente, no había gente arriba. O si no, hubiésemos tenido vidas que lamentar. Y yo, ¿qué les decía? Todos los días en distintos medios de prensa, no vayan a las orillas del río, no vayan a los puentes. Es un riesgo. Están arriesgando su vida, la vida de sus hijos.
1: ¿Qué pasa, por ejemplo, con el daño medioambiental que podía producirse con los relaves cerca del Estero Uco?
0: Esa es una situación que se está viendo por parte de la Seremía Medio Ambiente, también por parte de la SMA. Ellos tienen que hacer los respectivos monitoreos, los respectivos reportes, y eso se encuentra todo en proceso, desde el minuto uno.
1: ¿Proceso de bajo investigación?
0: Se hacen tomas de muestras, se hacen procesos investigativos, etcétera. Eso está en manos de las entidades medioambientales que están a cargo de aquello.
1: Ok. ¿Qué otra cosa podríamos abordar sobre esta emergencia que aún se mantiene? Esta emergencia donde tiene que seguir la ayuda. Se me viene a la mente por el tema, si bien habíamos hablado del tema de la conectividad, muchas cosas se hablaron también de los socavones. Estos famosos socavones que obviamente pierden la conectividad de las personas. Y por otra parte, para no olvidarme, delegado, el tema de CG. Recién lo escuché, obviamente sí hubo una ayuda de un helicóptero, me mencionó, ¿no es cierto? Sí. Pero aquí estamos hablando del suministro eléctrico, si bien usted lo dijo, varias horas, en fin. Pero el punto específicamente es cómo poder
0: como
1: decirles
0: ellos abordan
1: a la CGE de que realmente las medidas que toman
0: no tienen, si que tener una coordinación,
1: no lo hagan. Tienen ellos que dijeron tener... que sí se había hecho algo desde principio de año, pero no sé si tan así.
0: Mira, yo te diría que tal vez no se abordan de buena manera, por lo tanto ellos tienen que tener una coordinación y una programación de cómo ejecutar sus trabajos. A mí me tocó encontrarme con cuadrillas, tanto de ellos o de prestadores de servicios perdidos, buscando los puntos en donde estaban los cortes de energía. Por lo tanto, ellos tienen que tener una programación el día antes de sentarse, no sé, con quién va a manejar la camioneta y decirle, mire, ¿sabe qué? El punto al cual usted mañana está destinado a reponer es tal. La coordenada es tal y usted tiene que llegar a ese punto. Ahí está el problema. Pero no pueden andar en el Valle Chalinga buscando una falla que está en el sector del Tambo.
1: Es que ellos manejan un mapa.
0: Sí, pero el mapa parece que estaba perdido. Mm. Porque el Valle Chalinga está en una parte y el Tambo está en otra. Mm. En Salamanca. Y así tú los veías en distintos puntos recorriendo. Entonces, claro, era evidente que es gente que seguramente no es de nuestra provincia, no la conocen, y si tú no les dices dónde tiene que llegar o dónde tiene que ir en un mapa o con una coordenada de GPS, que hoy día todos los teléfonos tienen GPS, no van a saber dónde hacerlo.
1: A juicio del gobierno, ¿cómo debería responder CGA ante sus usuarios, clientela?
0: Bueno, yo creo que acá hay ciertas situaciones que se tienen que ver a través de la Superintendencia de Electricidad. Ellos están al tanto de la situación que ha ocurrido. Se han realizado reuniones también por parte de la delegación, por parte de los municipios, en coordinación desde la delegación con la SEC, con CGE y con los municipios para abordar esta situación de crisis. Y tiene que venir un post-emergencia en donde ellos se van a tener que hacer cargo. Y a mi parecer, esto es una opinión personal mía, se tienen que hacer cargo de los daños que generaron en un sinfín de personas. No solamente daños en las cosas que pueden haber perdido, sino que también el daño que te provoca estar 9 días sin energía.
1: Incluso hubo...
0: Porque si bien tenemos gente que es electrodependiente y que ellos los tienen monitoreados y los tienen con el apoyo necesario para que no les falten energía, tenemos personas que no son considerados electrodependientes, como son quienes tienen diabetes y que tienen que mantener su insulina refrigerada, que también se ven afectados por esta situación. Por lo tanto, acá hay un daño general en donde CGE se va a tener que hacer responsable de esto.
1: ¿Qué le ha dicho?
0: Esa es una opinión personal mía.
1: Pero de todas maneras, yo la tomo también. Delegado, de la conversación, usted dice ya con la SEC, pero con CGE, con algún director regional norte de CGE, con algún representante, ¿con quién ha mantenido una conversación? ¿Qué es lo que ha escuchado usted de parte
0: nosotros
1: de
0: ellos? Nosotros mantenemos conversaciones con los gerentes respectivos de CGE, tanto gerentes a nivel nacional como gerentes... que es un aprendizaje para ellos, que están tratando de reponer todo el servicio lo antes posible, pero bueno, le dije yo, acá lamentablemente la empresa no ha dado el ancho, por lo tanto no, si lo entendemos y esto y lo otro, pero bueno.
1: ¿Y qué le parece el llamado que hicieron ellos de una compensación que podría comenzar de como base de 40 mil pesos?
0: Si usted me pregunta, ¿sí? La compensación de 40 mil pesos es insuficiente.
1: ¿Una burla, dice usted?
0: Es una burla. Efectivamente, una compensación de 40 mil pesos por estar una semana y media sin energía es reírse de los usuarios.
1: ¿Qué se podría hacer?
0: Es totalmente impresentable.
1: Tal como lo comentaba, no es DCG, usted como autoridad.
0: No puedo ir más allá porque tengo que ser responsable en mis palabras, doña.
1: No, pero me refiero a lo siguiente. Si CG cometió estos errores, ¿no es cierto?
0: Y ellos superintendencia de electricidad.
1: Ellos no cumplen, pero disculpe,
0: la superintendencia. Deme un segundo.
1: Pero
0: por
1: si
0: favor.
1: Ellos no cumplen con estos planes.
0: No se me ponga. No me lleve la conversación donde no podemos. Donde yo, como representante del gobierno, no la puedo llevar. Acá hay una superintendencia de electricidad que se tiene que hacer cargo de estipular en conjunto con los responsables de establecer la protección al consumidor, cuánto tiene que ser efectivamente un monto con el cual tiene que ser compensada a las personas. Y en ese sentido, creo que ahí la superintendencia es la que tiene que jugar su rol técnico en establecer las compensaciones que se tienen que dar. Porque no solamente tenemos a personas afectadas particularmente, tenemos negocios que han sufrido grandes pérdidas producto de los cortes de energía, por lo tanto hay que verlo caso a caso.
1: Nos quedan 3 minutitos, delegado, de conversación, porque tenemos compromiso con...
0: ¿Y eso que usted me iba a dar 2 minutos, no?
1: Sí, cuando entró a la radio le dije 2 minutos y medio. Y llevamos bastante tiempo, pero es bueno. Es bueno, voy a seguir conversando. En estos,
0: no le voy a decir el motivo por qué le exigí más minutos.
1: No, pues dígalo. Sí, no, dígalo. Sí, dígalo. Oiga, en 5 minutos más nosotros tenemos un compromiso con un programa. Otro compromiso, como el compromiso que tenemos con ustedes, pero para informar como puente. ¿Qué otro tema, o tal vez también que es de interés? El llamado nuevamente, me imagino, a la gente, o el mensaje que usted le puede entregar a la comunidad.
0: Mantengamos la responsabilidad. Uh-huh. Yo creo que eso es sumamente importante. Cuando tengamos lluvias y eventos climáticos como los que nos han afectado en estas últimas semanas, el cuidarnos, el autocuidado es fundamental. Yo agradezco enormemente que en el momento en que ese puente se cayó, no había gente arriba sacándose fotos, porque si no, hoy día estaríamos contando una historia totalmente distinta. Lo mismo el transitar hacia la cordillera. Vamos a tener nieve por harto rato. Entonces, si hoy día no es necesario ir a visitar a una persona que vive cercana a la cordillera, por favor, aún no lo hagan. El riesgo es muy alto. Mantenemos zonas en donde aún los cerros se pueden generar derrumbes. Por lo tanto, hay que ser muy responsables en hacia dónde nos vamos a mover y por qué nos estamos moviendo. Que se genere una luz posterior a una lluvia también es viable. Por lo tanto, es sumamente relevante que el autocuidado de las personas se haga como tal. Porque obviamente tenemos una situación de crisis, que en el resto de las provincias y en la nuestra hoy día hay gente que aún se mantiene aislada. Por ejemplo,
1: exacto, sí, usted tiene algunos puntos.
0: En Los Vilos tenemos aún 26 personas aisladas, 26 familias. Sí. En Canela 70 familias, en Salamanca 76 familias y en Illapel 42 familias. Estos son totalmente aislados, porque la cantidad de personas en aislamiento menor, que es por acceso por 4x4, o donde el punto que hay que hacer caminando desde un lugar a otro es menor,
1: el tránsito, digamos,
0: también están aún en situación de aislados. Por lo tanto, es importante que los equipos se mantienen desplegados, tratando de hacer la reposición de los caminos, y obviamente son caminos que se encuentran en mal estado, justamente en las zonas cordilleranas. Por lo tanto, El que se pueda hacer turismo a la nieve en estos días es un riesgo, es muy riesgoso. Yo les invito a que sean responsables en ese sentido y esperemos un tiempo adecuado, cosa que los caminos puedan estar en buenas condiciones y que también se pueda hacer un monitoreo de que no vamos a tener situaciones de remoción en masa complejas.
1: Delegado, muchas gracias por conversar con nosotros.
0: Muchas gracias, don Johnny.
1: 1:54 p.m, ya se viene el programa de El Vaticano y luego más música y programación para nosotros divertirnos también cada tarde a través de la radio. Un abrazo.
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7: Es la hora 14, un minuto.
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9: Muy buenas, estimados oyentes de Radio Vaticana y Vatican News. Bienvenidos al programa informativo en lengua española. Un cordial saludo de la redacción hispanoamericana y de quien les acompaña, Sebastián Sansón Ferrari, este lunes 27 de julio de 2026, en la 17ª semana del tiempo ordinario. La Iglesia celebra la memoria litúrgica, entre otros, de San Pantaleón, médico, mártir, y de San Celestino I, Papa. Hoy destacamos: el Papa León XIV reza por la paz junto a Andrea Bocelli y 100

0: Los 64 jóvenes coralistas en Castel Gandolfo. Música, oración y fraternidad se unen este miércoles 29 en el Borgo Laudato Si, donde el Santo Padre participará en el Cántico de Paz, un encuentro que reúne a jóvenes de Israel, Palestina, Uganda, Haití e Italia, y que tendrá como protagonista la voz del maestro italiano Andrea Bocelli. Será además el segundo concierto al que asista el Santo Padre durante este verano. La Secretaría General del Sínodo publica un documento en el que ofrece a los obispos y a los equipos sinodales criterios prácticos y orientaciones para la preparación y celebración de su asamblea de evaluación prevista para el primer semestre de 2027. Llamamiento del Papa por Tierra Santa, negociar una solución política justa. La atención se centra en Cisjordania y Gaza durante el Ángelus del domingo 26. Se debe respetar la igual dignidad y los mismos derechos de todas las personas, rechazando nuevas acciones militares y decisiones unilaterales. León XIV reza por las víctimas de los incendios en Francia y España. Al término del rezo mariano, el pontífice invitó a orar por las personas afectadas por los incendios y por la labor de los equipos de rescate en Francia y España. En un comunicado, la Conferencia Episcopal de Francia hace un llamamiento a los católicos para que acudan en ayuda de los damnificados. El legado del padre Plancarte frente a los desafíos de hoy. Sacerdote mexicano del siglo XIX que impulsó la formación del clero, promovió una educación integral centrada en la persona y dejó un legado que hoy sigue ofreciendo respuestas a los desafíos de una sociedad marcada por la crisis educativa y humana. En instantes ampliamos las noticias. Buena sintonía. El Papa León XIV regresa este lunes 27 de julio al Vaticano tras su periodo de descanso en el Palacio Apostólico de Castel Gandolfo. En estas semanas, como ya les hemos anunciado, están suspendidas las audiencias generales de los miércoles, que se reanudan el miércoles 5 de agosto, así como las audiencias privadas y especiales del pontífice. El obispo de Roma ha mantenido, en cambio, la cita semanal de la oración mariana del Ángelus. Lo ha hecho desde la Plaza de la Libertad de Castel Gandolfo los domingos 12, 19 y 26 de julio. Según el calendario difundido por la Santa Sede, el Papa León retornará a Castel Gandolfo el sábado 15 de agosto de 2026 en la solemnidad de la Asunción de la Santísima Virgen María y allí presidirá la oración mariana del Ángelus.
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2: ¿Alguna vez has pensado que por el bautismo todos tenemos una misión en la Iglesia? En la cuarta catequesis sobre la Lumen Gentium, el Papa León XIV nos recuerda que todo bautizado está llamado a vivir y anunciar el Evangelio.
3: Por el bautismo, todos los fieles reciben un sacerdocio común que se enriquece, fortalece de modo especial con el sacramento de la confirmación. El ejercicio del sacerdocio común de los bautizados se realiza de muchas maneras, participando de los sacramentos y también ofreciendo la propia vida al servicio de Dios y de los demás. El Concilio enseña asimismo que por la unción del Espíritu Santo, la totalidad del pueblo de Dios, pastores y fieles, posee un sentido sobrenatural de la fe por la que reconoce la verdad revelada y adhiere a ella sin error en materia de fe y costumbres. De esta unidad de la fe surge la unidad en la misión de la Iglesia, en la que cada bautizado da testimonio de Cristo según los carismas y la vocación que haya recibido.
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0: Este miércoles 29 de julio, el Borgo Laudato Si de Castel Gandolfo será escenario de un encuentro muy especial de oración y fraternidad por la paz, presidido por el Papa León XIV y acompañado por la música del maestro italiano Andrea Bocelli y de 164 niños y jóvenes del coro ABF Voices of Choir. El reporte del padre Joan Pacheco.
5: El Papa se encuentra con la música, esta vez en el marco de una iniciativa dedicada a la paz, la fraternidad y el cuidado de la creación. Los protagonistas de Cántico de Paz serán jóvenes coralistas procedentes de Israel, Palestina, Uganda, Haití e Italia. Muchos de ellos llevan consigo historias de vida marcadas por la guerra, la pobreza o el sufrimiento. A través del canto compartirán un mensaje de esperanza y demostrarán cómo la música puede convertirse en un lenguaje universal capaz de acercarse a personas de culturas y realidades muy diferentes. El encuentro está promovido por el Centro de Alta Formación Laudato Si y la Andrea Bocelli Foundation y se celebra en el marco del acto centenario de la muerte de San Francisco de Asís. La iniciativa se inspira en el espíritu del Cántico de las Criaturas, con su mensaje de fraternidad universal, reconciliación, alabanza al Creador y compromiso con el cuidado de nuestra casa común. Durante la celebración, el Papa León XIV elevará junto a los participantes una oración para implorar el don de la paz en un mundo marcado por las guerras, las divisiones y las crisis humanitarias. También estarán presentes empleados de los dicasterios de la Santa Sede, de la Gobernación del Estado, de la Ciudad del Vaticano y de las oficinas de la Curia Romana. Será una ocasión para vivir una experiencia de fraternidad y renovar el compromiso de la Iglesia con la paz, la reconciliación y la dignidad de cada persona.
0: La Secretaría General del Sínodo ha publicado este lunes 27 de julio un documento en el que ofrece a los obispos y a los equipos sinodales criterios prácticos y orientaciones para la preparación y celebración de su asamblea de evaluación prevista para el primer semestre del próximo año 2027, con la que culmina la etapa titulada Hacer Memoria. Los detalles con Renato Martínez.
6: La Secretaría General del Sínodo publicó este 27 de julio el subsidio titulado Hacer Memoria. Este documento, que acompaña a la preparación de la Asamblea de Evaluación de las Iglesias Particulares, está disponible en varios idiomas en el sitio web del Sínodo y tiene como objetivo guiar a las iglesias locales, diócesis y eparquías en la preparación y celebración de su Asamblea de Evaluación prevista para el primer semestre de 2027, con la que culmina la fase de hacer memoria. Al respecto, el cardenal Mario Gregg, secretario general del Sínodo, dijo que hacer memoria significa reconocer lo que el Señor ha realizado en el camino de nuestras comunidades y dejarnos guiar hacia los siguientes pasos. Así es como la Iglesia se vuelve cada vez más capaz de conversión. En las Escrituras, aclara la nota que acompaña el documento, hacer memoria no significa mirar hacia el pasado, sino reconocer la acción de Dios en la historia para discernir el presente y abrirnos al futuro. En este sentido, las notas invitan a cada iglesia local a releer con gratitud y sinceridad el camino recorrido en la fase de implementación del sínodo, a reconocer los frutos que han madurado y los pasos que aún tienen que dar. El documento sigue la línea de los textos de referencia del proceso sinodal, como el documento final, los esquemas para la fase de implementación, de los cuales constituye el seguimiento operativo para la etapa local. Este documento, dirigido principalmente a los obispos y eparcas responsables de su elaboración y a los equipos sinodales que guían el proceso, no proponen un modelo a aplicar, sino que sugieren un posible camino a seguir, ofreciendo preguntas, criterios y algunas sugerencias prácticas que deben adaptarse a cada contexto local. En las notas se hacen eco de las indicaciones del Papa León XIV sobre la sinodalidad, los mismos que explicó en su discurso de clausura del consistorio extraordinario del 26 y 27 de junio de este año, en el cual señaló que el sínodo es un estilo espiritual, nace del encuentro, crece mediante la escucha y madura mediante el discernimiento. Asimismo, el documento se divide en dos partes estrechamente relacionadas. La primera acompaña la redacción del informe narrativo, el texto en el que una iglesia local relata el camino recorrido, es fruto de una relectura espiritual en tres etapas: la recopilación de recuerdos, el reconocimiento y la escucha de los signos y la comprensión de los procesos de transformación interpretados a través de tres conversiones indicadas en el documento final: la de las relaciones, la de los procesos eclesiales y la de los vínculos. La segunda parte acompaña a la preparación y la realización de la asamblea de evaluación convocada por el obispo como una experiencia profundamente espiritual que culmina con el informe narrativo en su versión final y en una carta a las demás iglesias. Esta última remite a las litere communionis, es decir, las cartas de comunión con las que la iglesia primitiva, cada comunidad, daba testimonio de su fe a los demás. En este sentido, el informe narrativo y la carta constituyen la contribución que cada iglesia local ofrece al camino común de todas las iglesias en el espíritu del intercambio de dones. Una vez validadas por el obispo, se remitirán al equipo sinodal nacional o regional y se compartirán con la Secretaría General del Sínodo antes del 30 de junio de 2027. Las asambleas de evaluación diocesana y epárquica abren un camino más amplio. A esta les seguirán en la segunda mitad de 2027 las asambleas de las conferencias episcopales y las estructuras jerárquicas de las iglesias católicas orientales. En los primeros cuatro meses de 2028, las asambleas continentales y finalmente en octubre de 2028, la asamblea eclesial en el Vaticano, concluyendo así el proceso de implementación del Sínodo 2021-2028.
0: Al concluir la oración mariana del Ángelus en la Plaza de la Libertad de Castel Gandolfo este domingo 26 de julio, León XIV invitó a rezar por las personas afectadas por los incendios y por la labor de los equipos de rescate en España y Francia.
7: A fronte dei devastanti incendi che in questi giorni hanno interessato varie località della Francia e della Spagna, manifesto la mia vicinanza e invito tutti a pregare per le persone colpite e per il lavoro dei soccorritori.
0: Ante los devastadores incendios que en estos días han afectado a varias localidades de Francia y España, expreso mi cercanía e invito a todos a orar por las personas afectadas y por la labor de los equipos de rescate. Y a propósito de la compleja y dolorosa situación de los incendios forestales en España, la Iglesia Católica se ha desplegado en el territorio desde las parroquias Caritas Nacional, diocesanas y parroquiales para atender las necesidades más acuciantes de los damnificados. En este contexto, el obispo auxiliar de la diócesis de Getafe, José María Bendaño, ha visitado algunos de los polideportivos y centros en los que han sido acogidos algunos de los afectados por los incendios. Ha querido conocer de primera mano cómo se encuentran ellos y la situación de sus hogares que han tenido que dejar ante el peligro de que fueran alcanzados por las llamas. Lo acompañaron el vicario de la Caridad, Aurelio Carrasquilla, y el director de Caritas Diocesana de Getafe, Enrique Carrero. Con su presencia han querido transmitir el aliento, la oración y el apoyo incondicional de la Iglesia que camina en Getafe en estos momentos de profunda incertidumbre.
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0: Hasta aquí, amigos oyentes, el programa informativo en lengua española de Radio Vaticana y Vatican News, este lunes 27 de julio de 2026. Gracias por habernos acompañado. 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
1: Es la hora 14:30 minutos.
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1: que no son celosas. Vamos a continuar la gran fiesta del Charro como cada día, compartiendo con ustedes siempre todas las buenas canciones, bueno, las canciones bonitas que usted quiere escuchar. Por supuesto las va a escuchar acá con su amigo El Aventurero, porque yo soy El Aventurero y a mi suegra le respondo. Vamos con las canciones y continuamos la gran tarde del Charro.

Y así avanzamos la gran tarde del aventurero, compartiendo con ustedes, por supuesto, esta alegría y esta amistad con el charro aventurero.

Ay, la. Avanzamos así la gran tarde con estas buenas canciones, canciones que usted quiere escuchar. Las escucha con el Charro. Dice, ¿usted quería escuchar esa canción? Y el Charro justo me la toca. Ah, ¿verdad? Sí. El Charro así, bueno, se la toca justo en el momento preciso. Cuando te dice, ojalá que me la toque. El Charro va ahí al tiro de aguja y le manda una buena toquetía. Oye, vamos a continuar. Vamos a avanzar la gran fiesta del Charro. Queremos acompañarle, por supuesto, como cada día, pues, ¿no? En la tardecita ahí acompañándolo es... yo lo acompaño a usted y usted me acompaña a mí. Al final terminamos todos bien acompañados. Porque queremos entregarle buenas canciones junto a los chicos de... mi amigo Miguelito Serrano, el rey del poroto... del poroto burro. El poroto burro. 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Lo único que tengo de burro, digo, son los porotos. 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Oiga, también nos acompaña.

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Oye, continuamos con la música, pero ustedes acá en la gran fiesta de su amigo El Charro Aventurero. Esta se llama Las Penas del Minero. Porque siempre andan con picote en mano, clavando la tierra. Un saludo para Susana del Carmen, que está allá en Valle del Elqui, ¿eh? Bendiciones para Susana del Carmen.

0: Es así, los mineros cuando mueren, ¿cómo quedan?
1: Muy frío, que no habíamos visto un frío tanto este año como este año tanto frío.
0: Muy frío quedan, muy frío. Oiga, saludamos a los chicos ahí que están en la sintonía del aventurero en Salamanca, los Vilo Canela, con Barbalá, en todos los lugares, y Yapel, en todos los sectores. Para ustedes, cordiales saludos, pues, ¿no? Mis amigos también que están en Facebook y en TikTok. Saludos a mi amiga Aurora Cataldo, dice: hola, Char, un saludo para mi hijo, ¿eh? Claudio Cataldo, que está ¿dónde? En Quilén Alto. Saludos a mi gente ahí en Quilén Alto también. De parte del Charro Aventurero. También saludando a Antonio. También un saludo para... ¿Para quién? Para Javier Vázquez. Ahí. Oiga, usted que está ahí en TikTok, saludo para ustedes, los chicos que están en TikTok. Le invitamos a que se conecten a TikTok. En TikTok, Luiso María Pino. Oiga, regáleme un corazón entonces, bueno. Los chicos que están en TikTok, regáleme un corazón para el Charro. Póngale tap, tap, tap, tap, tap, tap, tap. Póngale, póngale, póngale.
2: Póngale,
0: para que ponga un corazón, porque el corazón del Charro es delicado. Tiene que estar muy bien cuidado. Trátalo bien. Si lo han robado, cuídalo, quédelo al Charro. Oye, vamos a avanzar. Saludo también a Toño Bruna. Corazones, Toño, ahí.
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0: 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Un saludo a Rodrigo, Juan Rodrigo. Oye, vamos a continuar la gran fiesta del Charro con ustedes. Queremos acompañarles hoy a ustedes, pues, ¿no? Con toda la alegría del Charro, también junto a la Clínica Dental Sonríe y Apiel los Dientes como nuevo. 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Ahí está la cita, Fernández, Charro, quiero volver contigo. Yo le digo, no quiero. Prometo nunca más retarte. No, le digo, yo ya no quiero volver con nadie. Porque por la que tengo termina conmigo toda la semana. Ya no quiero verte nunca. Creo que se va a hacer el dato. Oiga, vamos a saludar a Lorenita. Mirko Corte dice: hola, Charro, saludos desde Calama. Saludos a usted, amigo mío, que está allá en Calama. Saludos a toda su gran familia. Pues, ¿no? Saludos también para Miriam Ignacia, que está por ahí. Para Rodrigo. Para Ain. Ya, vamos a saludo para Kitty Collado también, por supuesto, ¿eh? Y toda mi gente que están ahí en Facebook, en TikTok, que le apeten el corazón. Regáleme un corazón para el Charro, ¿eh? Un corazón grande para el Charro. Vamos a continuar con música también en la gran tarde del Charro, junto a los chicos de Carnicería El Torito. 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Oiga, vamos a continuar. Vamos a avanzar la tarde del Charro, pero también junto a los amigos ahí que nos acompañan todos los días acá en la gran tarde del Charro, como el fruto del país, el huerto de María. 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Hoy andaba bien afeitado, impecable, faltaba la buena corbata. Mi amigo ahí, Marcelo Ballero, pues, ¿no? Y a ti también, al señor de las canas que trabaja ahí, saludo para él. Y también, por supuesto, a todo el personal, pues, ¿no? 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Esta se llama para ustedes Aprendiste a volar y te vas a volar. Esa no es Nauti. No, ¿a dónde está Aprendiste a volar? ¿A dónde la viste, Charro? Está inventando. ¿Por qué inventáis canciones que no existen? Ya no, no quiero tocar nada más del vino. Y esta se llama... A ver. Vamos a cambiar la que... Esta me gusta a mí. El maquillaje granel. Póngale.

0: a mi querido amigo Obed. Obed va y dice, charro aventurero, no mir. ¿Cómo dice? Esa debe ser un proverbio, ¿no?
1: De amor ofrece.
0: No mires el vino cuando rojea. Porque en italiano no hay que mirarlo, porque es la tentación. Saludos, mi querido Obed. Saludos a mi amigo Obed Bay y toda su gran familia allá en Santiago. Cariño, de parte del aventurero. Que me acaba de leer un proverbio. Dice, no mires el vino cuando rojea.

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1: Oiga, dice, saludo para Francisca Vázquez de parte de Jorgito. Saludo a la pancha, bueno, Francisca Vázquez, saludo para ella. Cordiales saludos a esta hora de la tarde para Francisca. De parte de Jorgito, más conocido como Miguelito. Miguelito, el rey del triple salto mortal. Yo dije, Miguelito, usted por qué usa esos tremendos lentes. Dijo, para verte mejor. Ahora verte mejor. Yo creo que Miguelito usa lentes para ver todo más grande. Saludos a Miguelito. Con así los tremendos bototos, compadre. Zapatos prestados a bototos engañadores. A bototos engañadores. Saludos entonces para Jorgito. Oiga, vamos a continuar la gran fiesta del Charo. Saludos para El Capito. Hola, Charo, saludos desde Antofagasta, pues no. Desde Antofagasta, dice, con mucho frío, ¿verdad? Que hace frío, va a ser frío, ¿verdad?
2: Muy frío, pues no habíamos visto un frío tanto este año como este año, tanto frío.
1: Muy frío en Antofagasta, ¿verdad?
2: Muy frío, pues no habíamos visto un frío tanto este año como este año, tanto frío.
1: Bastante frío entonces allá en Antofagasta. Nosotros le abrigamos acá con la música del Charro. Ese amigo mío dice, ¿cómo está mi Yapel, querido? ¿Tú amas a Yapel? Sí, Yapel es bonito, pues, ¿no? Lo único, lo más feo de Yapel soy yo. Soy yo. Diga, sí, Yapel. Si Yapel es lindo, si el Charro es feo. Hoy un saludo para la Mila. Un saludo para la Mila, que está en la sintonía del Charro Aventurero. Dice la Mila, y mis saludos. Saludos entonces para la Mila, pero no. Creo que se la paga el Califón. Se la paga el Califón. Oiga, saludo para ¿quién? Para Nivaldo. Nivaldo López dice, hola, Charro. Saludos desde Canela. Saludos allá en Canela, compadre, que nos utilizan siempre. Solo mi gente de Canela, de todos los lugares, sectores aledaños ahí en Canela. Saludos para usted. Saludos para Jacqueline Alfaro, dice. Hola, Charrito. Hola, Charrito. Mi gran amiga. Continuamos con la música para ustedes acá junto a los amigos, pues no, de Funeraria Illapel, para ser más fácil, el viaje más difícil. 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También con nosotros acá en la tarde del Charro. Continuamos con la música. Para ustedes acá en la gran fiesta del Charro. Esta se llama El Corrido de Lorenzo, porque dicen que Lorenzo nació en La Noria. ¿Será cierto? En La Noria de Molina. Escuchémosla, a ver.

solo para Dani que se unió ahí. Saludos a Mauricio Paredes. Y para María Zamorano. ¿Dónde estará Lorenzo?

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1: Oiga, si la tarde más entretenida está con el Charro, cuando estén... Oiga, siempre estoy en vivo. ¿Por qué andan pelando que no estoy en vivo a veces? Ya. Hoy un saludo para don Luis Alfaro Alfaro, que está en Peralillo, de parte de su hija con cariño, doña Jacqueline Alfaro. Charro, saludo a mi papi. Saludos, qué poco. También saludo muy especial acá para nuestra gente. Bueno, para Franco Núñez, que se unió acá en TikTok. Y también, por supuesto, usted no puede escribir en TikTok. Dígame hola, Charro, y le saludo al tiro, ¿no? Dígame hola, Charro, te escucho en tal lugar, ¿sí? Te escucho por aquí, por allá, o no te escucho. Ah, no te escucho. Así que escríbanos acá en TikTok. Le invitamos para que nos escriban en TikTok. Nos regale un corazón en TikTok. Tap, tap, tap, tap, tap. Póngale, compadre. Póngale, póngale, póngale, póngale, póngale, póngale, póngale.
2: Nosotros le invitamos arriba, pues cabros, culo.
1: Arriba, pues cabros. Para que aprendan, ¿eh?
3: Pero oiga, pero ¿cómo?
1: Para que aprendan a hacer tap, tap. A ver,
3: póngale, póngale, póngale. A ver,
1: póngale, que lo verás.
4: ¡Ah, comadre!
1: ¿Quiere ver los corazones?
3: Póngale, dale, dale, dale, dale, dale.
4: ¡Ah, comadre!
1: Póngale, póngale, póngale, póngale.
3: Póngale, póngale, póngale.
1: Póngale corazones, a ver.
4: ¡Ah, comadre!
1: Póngale corazones.
3: Dale, dale, dale, dale.
1: Dale, dale, dale. Hoy un saludo para Ingrisita. Que le ponga, apriete corazones.
3: Dale, dale, dale, dale.
4: Ahmed.
3: Póngale, póngale, póngale.
1: Ya avanzamos también la gran tarde del Charro Aventurero junto a los chicos ahí. 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Mi amigo el Guatón Pablo, buena tela, pulento el Guatoncito, así que le mandamos siempre que hoy para él le roban a manzana. Otro día me vio y dijo, y ella con manzana. Un saludo para Dani, la Daniela Cárdenas, que está en la sintonía del Charro Aventurero. También para Angélica Velasco, Velasco, no Velasco. También para María Valdés. Para Ignacio, que anda como el Charro doblado. Oiga, también. Saludo aquí para los chicos ahí de... ¿Dónde? No me acuerdo dónde. Ah, ya, ahora entré en onda. 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
1: 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Continuamos con la gran fiesta del charro aventurero. ¿Y esta cómo se llama? ¿Cuál es? ¿Mi corazón? No, no quiero nada de corazón. No, no quiero hablar de corazón hoy. Continuamos con la música.

Un saludo para Marti. Un saludo para María Eugenia, que apareció por ahí. Oye, de parte de Alex Rory, un saludo.

0: 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Aunque me veas llorando, te gritaré. Que no, ya. Oye, vamos a continuar. Él va a decir que no. Oye, vamos a continuar la gran tarde del charro aventurero. Saludando a Juan Bugueño, saludos a Salamanca. Dice Juan Bugueño, enamorado de ti. Ah, enamorado de ti, nada que ver. Oiga, dice. Dice Estrella. ¡Uy, qué guapo! Saludos desde La Serena. ¿Dónde? Desde La Serena, Estrella. Ah, muy bien. Usted también es muy guapa, es muy guapa. Anda por enojada. Oiga, vamos a continuar la gran fiesta del charro. Saludos para Silvia. Silvia Fredes. No, perdón, Silvia Flores. Así que saludos para Silvia, que se unió también. Para Gabriel. Para Diego Farías y toda nuestra gente, pues no. Ahí en la gran fiesta del charro aventurero. Vamos a continuar. Vamos a avanzar la gran fiesta del charro con ustedes, pues no. Dice, así, dice Estrella, yo nunca me enojo. Ah, ¿verdad? También que no se enoje. 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
1: Lipigas, para que esté siempre caliente.
0: Oiga, ¿verdad?
1: La tetera.
0: Ah, ¿Lipigas para qué?
1: Lipigas, para que esté siempre caliente.
0: ¿Siempre caliente?
1: La tetera.
0: Ah, la tetera. La tetera, porque... Oiga, continuamos con la gran fiesta del charro aventurero también junto a los chicos, pues, ¿no? 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Ali Hassan. Aunque él dijo, soy acá en Egipto, escondido abajo de... Atrás de un de una pirámide. ¿Por qué Ali Hassan? Sí, porque me anda buscando la... No, no di nombre, señor. Me agarran a palo. 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Continuamos la gran fiesta del charro aventurero. Póngale, compadre, con esta buena canción.

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1: Oiga, el Charro Líder en Sintonía, compadre. Aquí en mi casa. Oye, quiero mandar un saludo a... No creo que esté por ahí, difícil. Pero le mandamos un saludo a la damita ahí con cariño de parte de su Charro. Debe estar fumando. Oiga, vamos a avanzar con ustedes la gran tarde del Charro también. Con buena onda, buena música, alegría, amistad. Dice Nonito Cortés, que dice el Nono. Dice, buenas tardes, ¿me puede poner un tema, por favor, de La Mola Valla? Un saludo para mi amigo el Tono García, que solamente quiere una canecita al jugo, por favor. ¿Qué se sirve una canecita al jugo? Ya, vamos a continuar, vamos a avanzar la gran fiesta del Charro Aventurero. ¿Junto a quién? Junto a usted, porque queremos estar con usted, pues, ¿no? Regalándole solo buenas canciones, los éxitos musicales con Silverio Silva.

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1: Oiga, salud para mi amigo de Geoplaga, pues no, te voy a contar toda la solución para las plagas. Andaba buscando la canción de Geoplaga, pues no, tenemos la canción de Geoplaga. A ver, póngame la cortina de Geoplaga, por favor, rápidamente, compañero. Apurado, lo más apurado que se pueda. ¿Y suena o no suena nada? No quiere sonar. Porque algo está pasando. No suena, señor. Vale, que, así lo movía de nuevo. Oye, saludo a Geoplaga con cariño ahí, ¿eh? 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Un saludo para mi bebé. ¿Dónde está bebé? ¿Cómo está, Nati?
2: Muy frío, que no habíamos visto un frío tanto este año como este año tanto frío.
1: Pero Nati tenés que hacer puro con frío. Tenés que darte un guatero. Así que saludos a la Nati. No sé dónde anda la Nati, siempre está por todos lados, ¿eh?
2: Muy frío, que no habíamos visto un frío tanto este año como este año tanto frío.
1: Ya, bueno, Nati, ponte un chaquetón. Oiga, vamos a continuar la gran fiesta del aventurero. 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La Nati. Saludos a la Nati, ¿eh? Esa puede arrancar hoy día. Se tira, es como la mamá, tira el zapato al aire y ya sale volando. Oiga. 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De parte del aventurero. Así que saludo a mi amiga ahí.
3: Horrible, horrible.
1: De. ¿Qué cosa? Ah, ya. Los chicos ahí de Canecillo de Turismo. 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Avanzamos. 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

Un saludo al Pato Ramírez, que viene bajando de Minera Centinela. Dice que tiene una sed. Necesita alguien que lo acompañe a tomar pilsa. Si usted tiene sed, llámelo al tiro. A mi amigo Pato Ramírez.

0: Póngale. Oye, gracias a la gente que está en la sintonía del Charo Ventura, se le agradece. Un saludo para Jacqueline Guzmán de Cero, ¿no? ¿Cómo estás, Jacqueline? Saludo para ti a esta hora de la tarde. Gracias por estar con el Charo. Saludos también para Nancy, que también está en la sintonía del Charo, y toda la gente que está por ahí. Saludos para Robin, para mí mismo. ¿Qué onda, Robin? Oiga, saludo también para Carmen Antilaf. Antilaf tiene una película, salió en que se llama Antilaf. Hoy saludo para la Lupe. No sé. Que hay un enredo ahí, no entiendo. Yo tengo una amiga que se llama Luperfina. La reina del Carcas. La reina del Carcas. Hoy saludo para Cristian Simons. También para Mariene. ¿Cómo estáis, Mariene? Aquí está escuchándote, ¿no? También para Nancy, ¿eh? Para Javier Sánchez ahí en TikTok. Y por supuesto para Juan Carlos. Para Viviana. Para Rosalía Silva. Saludos para la Rosalía. Toda la gente ahí la sintonía. Saludos para el Rafa. Fabiana también ahí desapareció. Toda la gente que está en la sintonía del Charro. Apriétele tap, tap, tap, tap. Regáleme un corazón ahí en tap, tap. Apriétele tap, tap. Póngale. Tap, tap, tap, tap.
1: Póngale.
0: Tap, tap, tap, tap, tap.
1: Dale.
0: Ponga corazones para el Charro. Saludos para Hernán y sus teclados. Oiga, póngale Hernán, como que estuviera metiendo el teclado.
1: Dale.
0: Ahí, tap. Saludos para Ángel, que le dio me gusta, ¿eh? También para Ricardo Ignacio. Oiga, toda la gente en la sintonía de Charro, póngale tap.
1: Póngale.
0: Quiero ver los corazones. Hoy un saludo muy especial para un gran amigo, pues no, mi amigo, vecino, mi hermano, se llama mi querido hermano Abraham. Póngale. A Churillo, pues no. Saludos de su amigo Charro Venturi. Saludos, Charrito. Dios le bendiga grandemente. Muy bien, pues no. Amén. Porque cuando si uno le dice a usted Dios lo bendiga, tiene que decir amén, porque amén significa sí, es así. Es real. Amén. Si es que dice saludo, dice a su familia, un abrazote. Saludos para su gran familia. Igual lo vi el otro día que estaba compartiendo con su hermana. Y tu hermana, ese chiste, nada que ver. Así es que le mandamos saludos a mi querido hermano Abraham, a Pablito. Hoy no he ido a la iglesia para ir a ver a Pablito cómo se pasea. Bueno, papá. Así que el domingo voy a ir a la iglesia a ver si Pablito se pasea toda la noche. En la iglesia. Oiga, vamos a continuar. Lo importante es que usted lleve a su hijo a la iglesia, porque instruye al niño en su carrera, porque aun cuando fuese viejo, no se apartará de ella. Así que grande cosa es llevar a los niños a la casa del Señor. El que tenga oído, oiga. Los que no hagan de los tontos como el Charro. Oiga, vamos a continuar. La gran fiesta del aventurero, saludando a Miriam Toledo, que está ahí, pues no, también para Ángel.
2: Así cantando con mi canción.
0: Para la Mimi. Nada que ver la Mimi. A toda la gente ahí, pues nos dice Fer y Yapelina, saludos a la fama, es que no en vivo, Lola apareció, no, hay que portarme bien. Saludos a Fernandita, pues no, de la barra que Ferdinand y Apel, pues no, me mandó un saludo. Me está vigilando, ¿cachai? Que es tóxica.
3: Recen para que el Charro sea.
0: Así que saludo para los chicos de la Barraca y Ferretería Illapel de la calle Win. 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Fernandita, me encanta con sus lentes.

Saludos a los chicos ahí de The Wit. Ah, que dice saludos, dice a toda la gente de Santa Virginia. Por supuesto, ¿no? Saludos a la gente ahí en Santa Virginia. Bueno, ahí a todo, de todos los lugares. Saludos, Charrito. A mi amigo Flaite. Flaite, vamos a tener que hacer un carrete, Flaite, pronto. Vamos a invitar al Nacho. De allá de los filos que venga. Para que venga y. Esté contento. Tenemos que hacerla. Oiga, vamos a continuar. Vamos a avanzar la gran fiesta del charro aventurero. Continuamos con música. No hablemos más. Compadre, que hablo mucho yo, ¿ah? Cachado que hablo como dos. Mi mamá dice, oye, pero ¿por qué hay tanta tontera? Mi mamá me reta. Es que hablo mucho. Si no, si la gente quiere escuchar música, pues lo voy a. Esta se llama Al Otro Lado del Portón.

0: tampoco.
1: Cuando una mujer me gusta. Hoy saluda a Patricia González. Dice Cherry. Ella se ríe nomás. Se mate la risa. Ella fuma. Escuchando al charro. Hoy saludo para Triste Soledad. Un poquito tan triste, a ver. Dice, hola, buenas tardes. Me ibas a buscar cooperación para qué. Ah, para alimento para los animalitos callejeros. Oiga, busquen TikTok, Triste Corazón, porque anda buscando ayuda para alimentar a los perritos, pues no, que callejeros que andan por ahí, esos que muerden las ruedas de los autos. Esos mismos. Así que coopérenle, ¿eh? Oiga, saludo para Patricia, que estaba por ahí, dice. Pucha, dice, llegué yo y te pusiste nervioso. Me dieron nervios. Así es la vida que está. Oiga, vamos a continuar también saludando a Gerardo Aguilera ahí en la sintonía del Charro Aventura.

0: Febrero, póngale corazón, póngale.
1: Muy frío, que no habíamos visto un frío tanto este año como este año, tanto frío.
0: Vamos a continuar con la tarde de Charo con estas canciones. Esta se llama ¿A quién estará besando? Aquellos labios que fueron míos. Buena pregunta, ¿eh? ¿Se ha preguntado usted, a quién estará besando aquellos labios que fueron míos? No importa que sea labio leporino. Ah, ese chiste.

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1: Es la hora 16, 8 minutos.
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1: Es la hora 16, 14 minutos.
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1: Es la hora 16:19.
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1: Es la hora 16:30 minutos.
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1: Es la hora 17, 2 minutos.
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2: Es la hora 17:30.
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1: Es la hora 18 en punto.
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1: Es la hora 18:31 minutos.
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1: Ya sin el humo, en el resto de las estaciones que están cerca, ¿hay algunas que sí podrían funcionar?
2: Mira, el cierre de las estaciones en el entorno se debe principalmente al corte de corriente en la estación afectada, y ese corte de corriente se hace para un sector de la red, ya de la línea. No se puede cortar la corriente por estación. Entonces, la verdad es que el cierre está más definido por eso, por la seguridad que necesitan los equipos para trabajar, de cortar la corriente en toda esa zona, y vamos a ir revisando si es posible en cierto límite poder activar nuevamente la energía, manteniendo obviamente las condiciones de seguridad para que las personas puedan trabajar en la emergencia.
1: O sea, ¿podría ser viable, digamos, no ahora, en lo inmediato, pero en algún minuto podría ser viable abrir alguna estación de las que está cerradas, aunque Santa Isabel siga cerrada?
2: Puntualmente, en algunos casos, podría ser, sí.
1: Parte de la conversación entonces a esta hora de la tarde con Carlos Melo a propósito de esta emergencia que se está dando con Metro de Santiago. Recuerda que Carlos es gerente corporativo de planificación y clientes de Metro. Seguimos en contacto, Carlos Melo, a ver cómo evoluciona esto. Muchas gracias.
2: Gracias a ti, Rafael. Estás muy bien.
1: Gracias. Volvamos ahora con Pablo Rivera también, otro de los periodistas desplegados ahí en el lugar. ¿En qué punto te encuentras de la emergencia, Pablo? ¿Qué nos cuentas a esta hora? Buenas tardes.
3: Sí, ¿qué tal, Rafa? Muy buenas tardes. Nosotros nos encontramos en estos momentos en concreto en lo que es la estación de Metro Santa Isabel de la línea 5 en la comuna de Providencia. De momento, lo que se siente en este lugar, al llegar se sentió un gran olor, un fuerte olor a humo. La estación está completamente cerrada. Sin embargo, en estos momentos el olor se ha logrado disipar de momento, lo que da a entender un poco de que los avances de los trabajos de bomberos están haciendo sus frutos. Lo último que hemos podido conocer es que serán al menos 5 civiles lesionados, principalmente por la inhalación de humo. También son 2 los funcionarios de bomberos que han resultado con algún tipo de lesión. Vamos a intentar conversar con alguna de las personas que se encuentran acá en esto. Amigo, muy buenas tardes, estamos en vivo para Radio Cooperativa. ¿Qué logró ver algo usted, o si le afectó esta emergencia en la estación de Metro Santa Isabel?
4: Lo que ha dicho la gente, que es un carro, que saquemos un carro. Entonces, por eso están, se metieron como 10 con oxígeno abajo. Abajo, ¿dónde está el problema?
3: Vecino, cuéntenos, ¿usted estaba en presencia cuando ocurrió cuando comenzó esta emergencia, o no. Llegó después cuando...?
4: No, lo vi primero en la televisión y ahí me vine andando rápido porque yo iba acá, soy de acá.
3: ¿Qué vio? ¿Cuando llegó mucho humo, la gente salía muy rápido para abajo?
4: No se podía respirar.
3: No se podía respirar.
4: No se podía, está aquí en el carro, aquí por todos lados, sí. De emergencia grande en el carro, a lo mejor le pusieron agua al carro. ¿Cómo no se justifica que un carro se quede, po? A esta hora, sobre todo, que están llenos, van llenos.
3: ¿Usted no vio ninguna persona lesionada, cierto? O quizás desmayada, con problemas para respirar.
4: Tienen que haber a ellos, porque salieron varias ambulancias de aquí antes y estaba el aire estaba tenso. En todos lados estaba tenso el aire, en todos lados.
3: Perfecto, vecino, muchas gracias. Sí, son un poco las declaraciones de vecinos.
1: Es Pablo Rivera, ahí en la zona de Santa Isabel, con testimonios de vecinos, en este caso uno que relataba a Pablo que corrió rápidamente al lugar, porque es vecino, cierto, de esta zona, y por ende se preocupó cuando supo que se había generado este fuego en uno de los vagones del metro ahí en la línea 5. Parte de las historias que hasta ahora te contamos aquí es lo que queda del día en Cooperativa. 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

0: enterarnos los titulares a esta hora, Álvaro Lozano.
1: Emergencia en el metro, hubo evacuación en la estación Santa Isabel y 6 estaciones fueron cerradas en la línea 5 por incendio de un vagón y una intensa emanación de humo. El fuego afectó los neumáticos del tren y se trabaja a esta hora en la ventilación del recinto. Sobre lo mismo, 8 personas, incluyendo 3 bomberos, sufrieron problemas respiratorios leves por inhalación de humo. Para mañana se espera tener la estación Santa Isabel operando con normalidad. El servicio está disponible solo entre las estaciones Ñuble hasta Vicente Valdés y Plaza de Maipú hasta Santa Ana. Carlos Melo, gerente del metro, en lo que queda del día, informó que solo un vagón fue el más afectado por el fuego. Aún se debe esperar la información de los funcionarios del metro sobre la reposición del servicio, destacó. Tornados provocaron daños en varias comunas de la región de Ñuble, al menos un herido. Alerta roja ante posible crecida de ríos en esa región y también en las de Maule y del Biobío. Varias heridas cortopunzantes sufrió una alumna de segundo básico atacada por otra de octavo, esto en una escuela de La Granja. Ampliar las exclusiones es la estrategia del gobierno ante el alza de aranceles de Estados Unidos para Chile. Y La Moneda propone reforma constitucional para que el consumo de drogas sea una nueva causal de cesación de cargos públicos, desde el presidente de la República hasta concejales.
0: Álvaro Lozano, con lo más destacado hasta esta hora. Gracias, Álvaro.
1: Hasta pronto, Rafa.
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0: Lo destaca cooperativa.cl en portada y puedes ver todos los datos. Incendio provoca cierre de estaciones del metro de Santiago. Toda la información que te estamos entregando desde la línea 5. También con el fútbol, ¿eh? Está en portada cooperativa.cl los resultados de la fecha 16 con el partido, cierto, bien relevante para la parte baja especialmente. Unión Calera 0-0 está con Everton jugándose el primer tiempo ahí en el estadio Nicolás Chaguán a esta hora de la tarde. 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Vamos a hacer una breve pausa, luego vamos a estar de vuelta en la zona de la emergencia del metro. Hablaremos también de la mega reforma, lo que dejó ahí el debate entre alcaldes y alcaldesas a propósito de la ley de reconstrucción, el fondo común municipal, de eso y más a la vuelta de esta pausa.
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11: Volvamos al sector de Parque Bustamante, la emergencia ahí en el metro Santa Isabel de la línea 5. Pablo Rivera, estamos de vuelta contigo.
12: Sí, Rafa, retomamos el contacto porque continúa el trabajo de bomberos. Mencionar que respecto al fuego en el vagón que afectó completamente por las llamas, este ya se encuentra controlado y se trabaja principalmente en las labores de ventilación del sector y posterior a ellas que se comenzarán con los trabajos de investigación para determinar en definitiva cuáles son las razones que dieron inicio a esta emergencia en la línea 5 del metro. Vamos a hablar precisamente con más personas, más testigos. Yo me encuentro aquí con Andrés García, él es residente acá de este sector. Andrés, muy buenas tardes, estamos en vivo para Radio Cooperativa. Cuéntanos un poco qué has visto tú del trabajo de bomberos, si sentiste algún olor.
5: Hola, sí, buenas noches. Sí, bueno, sentí un olor fuerte a plástico quemado. Y justamente al rato empecé a sentir los bomberos y salí, bueno, y veo el operativo amplio que tienen. Y bueno, por lo que entiendo y he escuchado, ya la situación está contenida. Solo están apagando los vagones.
12: ¿Sí? ¿Tú entiendes que vives por acá en el sector?
5: Sí, vivo por aquí, por General Bustamante.
12: ¿Viste mucho humo o lograste, si lograste ver alguna persona afectada por la inhalación de humo?
5: No, bueno, sí, claro, por el humo, por las personas que venían saliendo. Entiendo que las personas salieron por la estación Irarrázaval, a través del túnel. Y eso fue lo que estaba escuchando. Y eso, ¿no? Y más que todo el olor a quemado, el olor a plástico. Mucho, muy fuerte plástico quemado.
12: Bueno, ¿estás con tu hijo pequeño aquí? ¿Menor de edad? ¿No ha tenido ningún tipo de complicación?
5: No, porque mi hijo justamente lo aquí conmigo ahorita porque quería ver los bomberos, los camiones de bomberos. Y como ya no está el olor fuerte, traje para que solo viera los camiones aquí rapidito.
12: Ese olor, este humo no alcanzó a ingresar a tu vivienda, ¿verdad?
5: No, gracias a Dios no. Sentí el olor un poco, pero cerramos las ventanas de igual manera.
12: Ya, amigo, te pasaste. Muchas gracias. Bien, son esas partes de las reacciones por parte de personas residentes de este sector. Los bomberos, como te digo, estoy aquí justo a un costado del puesto de mando de bomberos. Están todos reunidos analizando la situación. Como mencionaba, lo que nos comentaba, ¿no? Según lo que hemos podido reportar acá en el lugar, es que la situación respecto al fuego ya está controlado y solamente se está trabajando principalmente en las labores de ventilación, ya que es mucho el humo debido a que este habría comenzado, según lo que hemos podido conocer, en la parte debajo del vagón, por lo tanto el caucho, por las ruedas. El olor es principalmente el que está afectando. Rafa, yo me encuentro en este momento precisamente con el delegado presidencial de la región metropolitana, Germán Codina. Delegado, muy buenas tardes, estamos en vivo para Radio Cooperativa. Una última actualización que se tenga de esta emergencia.
13: Mira, bueno, algunas buenas noticias dentro de lo malo. No hay personas gravemente lesionadas. Sí, hay 10 personas y 2 bomberos que sufrieron afectaciones producto de la inhalación de humo, pero están en buenas condiciones. También la otra buena noticia es que junto con no haber víctimas fatales de una situación que pudo perfectamente haber concluido con una situación compleja, ya está Metro también habilitando la estación Baquedano, lo que va a permitir hacer lo que denominan bucle, ya del cambio de vía para el cambio de sentido, también hasta Baquedano. Entonces la línea 5 va a quedar conectada también hasta esa estación. Y eso sabemos que a esta hora, donde todavía hay muchas personas circulando, va a permitir que las cosas comiencen de a poco a volver a la normalidad. Bomberos indica que pudiera demorarse casi aproximadamente unas 2 horas en ya tener absolutamente extinguido el fuego. Y recién ahí entonces va a poder ingresar el equipo de Metro para sacar el tren completo de la estación la que encontramos en este minuto, y con eso también permitir ver cuáles son las condiciones en que están las instalaciones y ver si existe posibilidad de reponer rápidamente el servicio normal.
12: Delegado, entendemos que además se dispusieron también de buses de apoyo para las personas, debido precisamente a que son 6 las personas cerradas. ¿Cómo está funcionando aquello? ¿Se sabe más o menos cuáles son los buses, por cuál es el recorrido?
13: Sí, fundamentalmente los buses de apoyo operan en la ruta paralela a la 5, entre Santa Ana y Ñuble, y se reforzó también la 210, la 210B, la 210E y la 213, con cerca de 30 buses que dispuso el Ministerio de Transporte para poder colaborar con las personas que estaban siendo afectadas producto de la evacuación y tenían que buscar otro medio de transporte para llegar a sus hogares principalmente.
12: Entendemos que el fuego al menos ya está controlado y ya se dice, en paralelo se está trabajando en la ventilación. ¿Se tiene quizás algunas luces sobre las causas? Porque en un inicio se hablaba de un objeto que habría estado en las vías. ¿No se tiene información sobre aquello o es materia de investigación?
13: Mira, es materia de investigación. Por cierto que existen versiones, pero prefiero de manera seria que sea la investigación de bomberos la que termine estableciendo cuál es la verdadera causa de estos hechos.
14: Delegado, muchas gracias por responder a Cooperativa.
11: ¿Pablo?
14: Sí, Rafa, están entonces las declaraciones del delegado presidencial de la región metropolitana.
11: Si se sabe alguna hora del metro Baquedano.
14: Espera que por lo menos la emergencia continúe entre a una hora y media a dos horas más, con, por supuesto, el apoyo de al menos 30 buses que se dispusieron para trasladar a las personas, debido a que recordemos son 6 las estaciones que se encuentran cerradas y son varias las calles, las cuadras que están cortadas sin el tránsito de vehículos.
11: Da a entender, Pablo, que habría una apertura de Baquedano pronto. ¿Sabe alguna hora más o menos que pueda pasar eso?
14: Mira, el delegado en este momento se tuvo que ir precisamente estaba hablando con bomberos ahora, pero lo que él daba a entender es que debiese ser antes de que esta emergencia culmine, precisamente para ayudar a mejorar el flujo de personas que transitan por este sector, principalmente por la línea 5 del metro. Así que, según sus palabras, debiese ser antes de las 2 horas que ellos tienen presupuestado que termine esta emergencia.
11: Gracias, Pablo. Seguimos en contacto entonces.
14: Buenas tardes.
11: Vamos con Carla Fernández, está en otro sector, ahí del Parque Bustamante. Carla, ¿cuál es la situación ahí?
15: ¿Qué tal, Rafa? Sí, continuamos en la estación Parque Bustamante. Se habilitó el tránsito en la intersección de Ramón Carnicer con calle Francisco Bilbao, justo al costado del Hospital del Trabajador. Se escucha también cómo algunas maquinarias extra de bomberos se dirigen al lugar donde ocurrió esta emanación de humo en el metro Santa Isabel, lo que termina finalmente forzando la evacuación de las personas en su interior. Algunos usuarios de metro siguen llegando hasta acá, hasta Parque Bustamante, y se encuentran con la sorpresa de que el acceso está cerrado. Escuchemos lo que nos comentaron.
16: Hace como media hora que estamos esperando la 518 y no pasa nunca.
15: ¿Eso porque cerró el metro?
16: Sí.
15: ¿Y cuánto se van a demorar a su casa aproximadamente?
16: Como 2 horas, por el problema de la locomoción. Tampoco pasa, está cerrado el metro y más la locomoción, no pasó ninguna micro.
15: ¿Y normalmente cuánto se demora a su casa en metro?
16: No, en metro somos 15 minutos, 20 minutos a San Pablo.
17: Yo siempre me voy en metro, el metro igual me demoró una hora en llegar a casa, pero ahora con la contingencia del metro estoy esperando la micro, que igual se ha demorado porque están pasando muy bien. Así que igual ya llevamos más de una hora.
18: Mira, hemos estado una media hora más de lo normal esperando la micro, pero la micro en general se demora una hora para donde nosotros vamos.
15: Bien, ahí teníamos parte de las personas que se vieron afectadas por este cierre de estación. Si bien habían buses de apoyo, pero no se están deteniendo en el paradero de Parque Bustamante. Hace pocos minutos también un guardia de seguridad del metro nos señalaba que eventualmente la estación permanecería cerrada hasta lo que reste de jornada, aunque esto depende del trabajo de bomberos, como señaló la gerenta de operaciones de metro, Pamela Barros, para que lo tengan en cuenta las personas que van saliendo de sus trabajos y se dirijan hasta sus casas y así puedan tomar alternativas respecto a lo que comunica Metro en su canal de difusión. La línea 5 solo está, o sea, no está habilitada, o está habilitada solo entre Plaza de Maipú, Santa Ana, luego Ñuble a Vicente Valdés, pero Baquedano sí está habilitado solo por la línea 1, Rafa.
11: Esto entonces es la situación que se sigue dando ahí en esta zona de la capital. Gracias, Carla, seguimos en contacto.
15: Seguimos en contacto, Rafa.
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11: Alcaldes y alcaldesas del país han estado en la noticia en las últimas semanas a propósito de la ley de reconstrucción, la discusión, el debate sobre el uso del Fondo Común Municipal, los efectos de la exención de contribuciones para mayores de 65 años. Lo comenzamos a esta hora con el alcalde de la comuna de Ñuñoa, Sebastián Sichel. ¿Cómo está, alcalde? Buenas tardes.
19: Buenas tardes, Rafael.
11: Oiga, a todo esto, alcalde, la emergencia en el metro ahí, casi en la portada también de Ñuñoa, en algunas partes, ¿ah? Con emanación de humo, problemas para subir, por ejemplo, Orilla Razal.
19: No, tenemos ahí un colapso grande, está al otro lado monitoreando, pero no solo emanación de humo, sino que al final la cantidad de gente que empieza a trasladarse a pie, producto de la emergencia del metro, y a moverse por la calle nos genera doble preocupación, así que ahí están los equipos de seguridad nuestros ayudando para ver cómo podemos mejorar los flujos en las mismas calles, en eso estamos.
11: Claro, ahí en la salida del metro, ¿cierto? Que justamente da en la portada de esta comuna, alcalde. Un tema a nivel país que ha sido objeto de debate. ¿De qué manera siguió usted el debate en primera instancia hasta que se llega a la posibilidad, ¿cierto?, de tener que elegir de qué manera poder recuperar estos dineros, ser repuestos por el efecto de la exención de contribuciones para todas las personas mayores de 65 años?
19: Mira, primero una cosa como de principios que asumí desde que era alcalde, ¿eh? Yo sostuve reunión el año pasado con el presidente del Senado, con los senadores, fui a la Comisión de Vivienda reclamando que hoy día un impuesto que tiene una idea justa, ¿eh?, que es básicamente cobrar por los inmuebles, se estaba calculando de manera injusta y tenía que corregirse. Y yo lo decía por tres cosas y hay una minuta ahí que presenté el año pasado que para mí eran esenciales. Uno, que se le cobra a las personas después de la jubilación, lo que atenta con cualquier idea de impuesto patrimonial en general, ¿no? Porque básicamente dice usted tiene que pagarlo aunque no trabaje, aunque deje de trabajar, y por lo tanto aplaudí cuando el presidente Kast dijo que había que eliminarlo para los 65 años. Después se cobra de manera injusta porque la tasación es unilateral del Estado y había aumentado en comunas como Ñuñoa, que pagaba el 20% hace 10 años, hoy día.
11: Es el alcalde de Ñuñoa, Sebastián Sichel, desarrollando una idea respecto a por qué efectivamente él estaba, ¿cierto?, en favor. Primero, alcalde, nos decía usted del principio, nos estaba explicando, ¿cierto?, de este principio de cómo se estaba hasta ahora gestionando el tema del pago de las contribuciones.
19: Claro, lo que estaba explicando es que el segundo caso de por qué es un impuesto mal diseñado es porque el Estado fija el precio de tu vivienda aun cuando tú no has recibido el pago de ese precio y te cobra por adelantado. En el fondo dice, mira, tu vivienda si tú la vendieras vale 300 millones, pero págame el día de hoy ese precio, aunque no la hayas vendido a ese precio. Eso es muy anormal, no ocurre en sociedades socialdemócratas como la danesa, ni en California, en ningún lado esta idea de que el Estado antes te pide por adelantado el mayor valor de tu propiedad. Esa es la realidad. Y la tercera cosa que tiene, que lo hace injusto, es que te cobra a todo evento, o sea, ni siquiera un crédito hipotecario, nada más te cobra a todo evento, acá sí, te lo cobra siempre, es decir, si estás con una enfermedad grave, si tienes incapacidad temporal o permanente, o si estás cesante, te lo cobra igual. Y por lo tanto yo levanté la voz de alerta por el caso de Ñuñoa, pero creo que se replica en todo el país, que estas tres situaciones eran anómalas. Yo no soy de los populistas que dicen no creo en este impuesto, yo creo que está bien que se cobre por el patrimonio en una comuna. Lo que está mal es que el mecanismo de cobro sea injusto, y en este caso era injusto porque se pagaba aún después de que la Constitución no se asegurara el derecho a jubilar, ¿no? O sea, después de los 65 años se pagaba aún cuando no tuvieras ingresos, como en el caso de la cesantía o la incapacidad temporal o parcial, y se pagaba de acuerdo a un precio que el Estado fijaba aunque tú no hayas recibido ese mayor precio al día de hoy. ¿Y qué proponía? Uno, lo que tomó el presidente Kast, que se eximiera mayor de 65 años, y dos cosas que siguen pendientes, que tenga un seguro de cesantía y de desgravamen, es decir, que cuando te quedas sin trabajo y así lo acredita el Servicio de Impuesto Interno, no se pueda cobrar, y tres, que efectivamente sea como el modelo danés o el modelo California, que el mayor valor de la propiedad se pague al momento que tú la vendes y no te pide al Estado el pago por anticipado. Porque el efecto que estaba provocando en comunas como Ñuñoa, uno era que ya lo estaba pagando el 68%, para ser justo, o sea, una comuna de clase media lo está pagando todo el mundo, y segundo, estaba provocando que la gente se gentrificara en las comunas, o sea, que las personas mayores se tengan que ir de comunas como Ñuñoa porque no pueden seguir pagando el dividendo aun cuando ya pagaron su propiedad y cumplieron su obligación. Esa era la primera lógica, y por lo tanto yo aplaudí la medida del presidente, independiente que perdiera plata como municipalidad. O sea, a esta altura eso da lo mismo, uno está acá por lo que cree correcto para sus vecinos, y era que se tenía que eliminar este impuesto, y sigo pidiendo las otras dos medidas, que tenga un seguro de gravamen y cesantía, y que el mayor valor de una propiedad se pague cuando lo percibes y no por adelantado. Y después viene la discusión de cómo nos financiamos los municipios, que creo que es una discusión distinta, Rafa. Y creo que la trataron de mezclar. Yo ahí sigo bien, y lo digo frontalmente, bien distinta mi postura al alcalde Ivanovich y otro que han tratado de mezclar ambas conversaciones, como cómo nos financiamos los municipios. Está bien, pero no por eso voy a extirpar a la clase media que vive en mi comuna para ver cómo me financio. ¿Y cuál fue mi pelea ahí? Yo creo que hay que mejorar los mecanismos de financiamiento. Uno, se incorporó y fue una pedida nuestra que los mecanismos de cobro de patente y derecho de aseo sean más eficientes, o sea, que nadie pueda declarar impuesto a la renta a una empresa en primera categoría sin tener la patente al día, que era como obvio, y dos, los que no están exentos de derecho a aseo, que efectivamente se les pueda cobrar de manera eficaz y no que tengamos tasas de rechazo del 30%. Y además algunos alcaldes reclamaron la compensación de la pérdida de recursos que genera el Estado, y también yo estoy de acuerdo que el Estado central tenga que ayudar a los municipios a gestionar sus recursos a través del aporte de la política que significa restringir esto. Pero me da lo mismo si era con compensación o sin compensación, mi postura era de ideas. No se puede seguir aumentando la cantidad de gente que paga contribuciones hasta el punto que terminan siendo impuestos expropiatorios, y todos los datos te indican que así es. Antes pagaba el 10% de los chilenos, el 8% de contribuciones, vamos en el 20%, y así como vamos, antes del 2050 iba a pagar la mitad de los chilenos contribuciones, lo que es una locura para un impuesto que quería ser retributivo.
11: Alcalde, ¿y por qué el mecanismo de compensación finalmente armó estos dos bandos que no quedaron exactamente igual, pero pareciera oficialismo-oposición, rompe además ciertas lógicas que han tenido las asociaciones de municipios también históricamente?
19: Claro, porque cuando no se discutió desde el principio, por principios, para decirlo de alguna forma, sino empezó una pelea como la del tesorero del curso, cuánta plata me llega a mí, cuánta plata te llega a ti, se transforma esto en un problema político, los de allá y los de acá, y no en un problema técnico, que un impuesto está mal diseñado y mal generado. Y yo tengo un tema bien de fondo, que los municipios dependamos solo de las contribuciones, es bien absurdo, pues no lo hacen los gobiernos regionales, no lo hace el Ministerio del Deporte, no lo hace el INJU, y nosotros dependemos de cobrar un impuesto que en este caso no es un derecho, no es el pago por una contraprestación, sino un impuesto, pero esa discusión al mezclarse se politiza y se transforma en si quebramos o no la asociación de municipios, si los de izquierda o los municipios ricos y pobres, empieza una cosa como de lucha de clase, que es bien absurda. Yo estoy aquí en política por lo que creo, y creo que las contribuciones como están diseñadas están mal y hay que corregirlas. Y después viene una segunda discusión, que es cómo nos financiamos los municipios y cómo somos más eficientes. Si esa fuera la conversación, algunas soluciones te las di. O sea, creo que primero la cantidad de evasión, mira los datos de Maipú, porque estoy en esta discusión con Maipú, de evasión de pago de patente o de derechos de aseo son demasiado altas para cualquier institución que cobra derechos, y por lo tanto tienen que exigirnos más a los municipios a cobrar más, que las contribuciones son ¿cómo se llama? La panacea, pues las cobra la tesorería, no las cobra los municipios, el costo lo paga el Estado y nosotros no hacemos los lesos, no llega la plata. Por lo tanto, obligarnos a ser más eficientes y entregarnos mejores mecanismos de cobro. Y segundo, yo sí creo, y ahí defiendo la posición en general, es que esta reforma tiene que mantener el equilibrio fiscal de los municipios a medida que se aumentan esos mecanismos de cobro. Ya hay municipios que cargan con una alta compensación al fondo común municipal, y por lo tanto sería raro ahora aprovechar esto para tratar de sacarse plata entre municipios, ¿cachai? Porque si no, si Maipú le reclama a las Condes, bueno, ¿y por qué no le reclama al alcalde de Coihueco, al alcalde de Maipú, que contribuya más? Y empieza una pelea de municipios chicos a más grandes pidiéndose plata y sacando las castañas con la mano del gato, porque están todos peleando por el mismo fondo, cuando lo que tenemos que pelear es porque el fondo del Estado central sea mayor para apoyar el municipalismo, y no lo que pasó ahora, que es lo que a mí no me gusta, un tuit que puso el alcalde Banovich, que transforma esto en una pelea entre municipios, en una pelea entre los gobiernos locales o el municipalismo y el gobierno central de cómo se gastan los recursos. Y ahí tengo bastante molestia en general cómo se distribuyen los recursos vía sectoriales. Los ministerios tienden a ser discrecionales en esto, gobiernos regionales que tienen plata a raudales que les aseguran los impuestos de todos los chilenos, y después no están claros los criterios de asignación a los municipios. Entonces, si esta fuera una pelea del municipalismo, yo estoy encima. Se necesitan más recursos para los municipios, por supuesto, pero si es quitando plata entre los municipios, estamos locos, porque en el fondo acá el problema está en que no hay descentralización real cuando se va achicando el fondo común en la medida que pelea el municipio, sino cada alcalde va a pelear siempre como en lucha de clase, porque mi municipio es más pobre que el tuyo, dame a mí. Y hay un fondo de solidaridad en el sistema que tiene que seguir operando, pero también hay que pelear más por más recursos globales para los municipios, que es lo que queríamos estar defendiendo hoy día.
11: Desde su sector, pocos alcaldes, digamos, han quizás no suscrito, no apoyado. Uno de ellos es el alcalde de Independencia, Agustín Iglesias, que decía hoy que el mecanismo plantea una distribución que, desde su punto de vista, regresiva al reponer los ingresos mediante impuestos generales, y que esto va a beneficiar efectivamente a las comunas de mayor capacidad económica. Ante esa mirada, ¿qué dice usted?
19: Es que la realidad es que deja las cosas como están, y por lo tanto no es que beneficie o perjudique a alguien, deja las cosas tal como están mientras se descubren los mecanismos de compensación global. Al revés, para ser justo, yo no soy alcalde de un municipio ni que dé ni que reciba. Soy justo en la clase media real. Pero me pasa que yo no veo que cambie nada en mi situación financiera ni a Independencia le cambia nada a la situación financiera actual. Lo que tiene que pasar hoy día es que los alcaldes tenemos que ponernos los pantalones o las faldas largas y empezar a hacernos cargo de cobrar los derechos que no cobramos. Entonces, yo lo diría al revés, que todos los alcaldes pongan sobre la mesa cuáles son sus tasas de evasión, cuáles son las tasas de cobranza. Yo llegué a Ñuñoa y era impresionante, ¿eh? Yo, bueno, dirigí un banco y fui gerente de empresas privadas y no podía creer el nivel de desidia para cobrar los derechos que hay que cobrar en general, y le empiezan a reclamar al sistema más plata. Yo diría, bueno, pongámonos las pilas en cobrar lo que hay que cobrar. Si aquí yo tengo lleno de contribuyentes grandotes, empresas grandotas que no pagan las patentes ni se les cobra las patentes, y por lo tanto lo que dice Agustina, a quien quiero mucho, parte de un principio equivocado. Este no es el minuto de empezar a pelear por la distribución de los recursos cuando estamos hablando de las contribuciones. Este es el minuto de hablar de las contribuciones, que son un impuesto injusto. Y por lo tanto, yo enseñaba políticas públicas siempre lo mismo, no se puede perseguir dos objetivos con una misma política pública. Si lo que estamos discutiendo son las contribuciones, centrémonos en eso. Y está mal que se cobre a los 65 años. Lo que me pasa a mí es que veo en el mundo, y lo digo así bien directo, el Frente Amplio, un argumento escondido, que lo dijeron siempre, que no estaban de acuerdo con la rebaja universal de las contribuciones, y lo dijeron al principio, y a partir de eso armaron una discusión más grande, y yo sí estoy de acuerdo, que se le rebaje a todos, moro y cristiano, porque cuando la Constitución asegura el derecho a jubilar, llegó la hora de dejar de pagar contribuciones, y después tengamos una conversación en seria sobre financiamiento municipal, que en este caso te digo que hay 20 mecanismos más eficientes que estar distribuyendo la plata de las contribuciones, que es lo que está pasando hoy día.
11: Es el alcalde de Ñuñoa, Sebastián Sichel, haciendo el punto respecto a este debate que, recordemos, va a tener votación la próxima semana en el Senado, precisamente a propósito de estos mecanismos de distribución de recursos a los municipios. Finalmente, alcalde, se ha hablado mucho en el último tiempo del estilo Sichel o algo así, por su presencia en redes sociales, los comentarios que se han generado, incluso lo hemos visto ahí acerca de enfrascarse quizás en algunos golpes con personas en la calle. ¿Cómo ha estado esta convivencia un poco ahí en el terreno, en algunas zonas de Ñuñoa, donde usted ha ido a mover cosas que obstaculizan movilizarse, sacar cosas ilegales, en fin?
19: No, nunca los golpes, pero sí, no me acobardo cuando me tratan de echar del territorio. ¿Qué me pasa? Mira, sabes que yo que con la sensación de que se le perdió el respeto a la autoridad, y me di cuenta que mucha gente que se tomaba las plazas seguía tomando, y cuando llegaba el alcalde o seguridad ciudadana les daba lo mismo, hasta hacían lo chistoso, tómese un copete, alcalde, no sé qué. Y a mí me pasó que también yo quiero que se vuelva a tomar respeto, que no la autoridad, a que el espacio común tiene que ser cuidado y todo, y yo mismo si estoy ahí lo voy a sacar, y lo saca seguridad municipal, lo saca adelante. Y en el caso particular que fue el que más famoso se hizo, fue porque habíamos metido más de 300 millones en una plaza, y tú veías que no se podía ocupar porque había un lote ahí que se iba no solo a tomar hoja, sino que a carretear, a vender droga, y lo estoy sacando. Y me pasa que lo que sí que les quede claro en general es que yo no me voy a arrancar cuando me vengan a amenazar, al revés, voy a enfrentarlo con todos los cuidados posibles, pero no puede ser que al final gane los malos, porque el malo eche al de seguridad municipal, le eche al alcalde y se queden con el espacio común. Y eso nos ha pasado con mucha propiedad pública, o sea, vale las plazas, tiene que ver con los rucos. Esto no es un problema social, eso es un buenísimo malentendido. Yo sí fui ministro de Desarrollo Social y antes traje mucho en fundaciones, mucho, fui director de una. Acá tenemos mucha gente que consume droga en la vía pública y vende drogas, y lo que ha hecho es aprovecharse ese vacío que hay de autoridad para tomarse el espacio público. Yo voy a romper los espacios que son de los vecinos, porque eso es lo que hay que hacer. Y si me toca a mí, me tocará a mí, tanto como le toca a un inspector municipal o a cualquier persona, a ayudar en esa tarea.
11: Palabras del alcalde de Ñuñoa, Sebastián Sichel, en contacto en esta jornada de lunes aquí con lo que queda del día en Cooperativa. Gracias, alcalde, que tenga una buena semana.
19: Un abrazo grande, nos vemos.
11: Gracias.
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11: 26 minutos están faltando para las 8. 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Nos vamos a ir a una pausa, luego estaremos con la cifra del día a propósito de los aranceles impuestos por Estados Unidos a algunos productos chilenos. También hablaremos de política con Jorge Espinosa Cuellar, de eso y más a la vuelta de esta breve pausa.
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11: La cifra del día es 60. Es que casi el 60% de las exportaciones de Chile a Estados Unidos quedó exenta de aranceles. Así lo detalló desde la Cancillería el ministro de la cartera en una reunión con gremios empresariales donde se abordó la medida adoptada por el gobierno de Donald Trump. Gonzalo Aguirre te lo explica.
1: Frente al anuncio del gobierno de Estados Unidos de aplicar aranceles de hasta 12,5% a 60 países, entre ellos Chile, el Ministerio de Relaciones Exteriores convocó a gremios empresariales para coordinar acciones futuras con las que el gobierno, con el apoyo del sector exportador, pueda seguir buscando las condiciones más favorables para el país en esta materia. En su regreso de la gira por el sudeste asiático, el canciller Francisco Pérez Mackenna comentó que llevamos aproximadamente un 60% de los bienes excluidos hasta ahora, pero queremos, dijo, sentarnos a negociar la ampliación de esa figura. Lo escuchamos a él y a la subsecretaria de Relaciones Económicas Internacionales, Paula Esteves, quien comentó que la segunda autoridad de la Oficina del Representante Comercial de Estados Unidos, el embajador Jeffrey Wetman, vendrá a negociar a Chile.
2: Nosotros tenemos una negociación pendiente, tenemos un tratado de libre comercio plenamente vigente con Estados Unidos, y lo que vamos a hacer es sentarnos a negociar con los Estados Unidos tanto el tema, el problema de las tasas, como también en forma muy importante los bienes que han sido excluidos de esta nueva realidad.
3: Se espera que a fines de agosto venga a Chile el deputy del USTR, esto significa el segundo a bordo de esta institución, que es el embajador Gottman, para presencialmente también negociar, a raíz que vamos a estar este mes negociando online.
1: Desde la Cancillería detallaron además que Chile sería el primer país sudamericano que visitaría a Gottman, quien ha jugado un rol activo en las negociaciones con México y Canadá en el contexto de la renegociación del Tratado de Libre Comercio entre esas naciones y Estados Unidos. Fueron parte de la reunión representantes de la Sociedad de Fomento Fabril, SOFOFA, la Confederación de la Producción y el Comercio, la CPC, la Sociedad Nacional de Agricultura, la SNA, el Consejo del Salmón, Chile Alimentos, la Asociación de Exportadores e Importadores de Chile, ASEXMA, la Cámara Chileno-Norteamericana de Comercio, AMCHAM, Chile Carnes, la Corporación Chilena de la Madera, CORMA, y Wines of Chile. Escuchamos a Patricio Melero, presidente de Salmón Chile, y a Iván Marambio, presidente de Frutas de Chile.
4: Se abre una nueva etapa de negociación en la cual vamos a colaborar activamente en hacer presente los efectos que genera este arancel sobre el salmón chileno. Sin duda nos pone en un eje muy complejo que disminuye nuestra competitividad y alza nuestros costos y hace compleja la proyección futura, pero estamos confiados en que Estados Unidos terminará por comprender la legítima de nuestras aspiraciones y las razones fundamentales por la cual estamos pidiendo la exclusión de este arancel.
5: El país ha logrado poder mantener la exclusión de las paltas, los kiwis y las naranjas. Nosotros estamos aportando insumo a las negociaciones que está llevando a cabo de muy buena manera el gobierno.
1: En paralelo, desde el Ejecutivo se refirió a la medida del gobierno norteamericano el ministro de Defensa, Fernando Barros, quien en Radio Infinita habló de algo injusto y que nos deja bastante confusos. La autoridad planteó que la medida relacionada con la no prevención del trabajo forzoso genera dudas en la cercanía y confiabilidad de la relación.
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11: Seguimos revisando temas de la jornada. Vamos a la política. Mientras el gobierno critica al socialismo democrático por no diferenciarse del Partido Comunista y el Frente Amplio, sigue sin poder asegurar los votos del oficialismo para aprobar el artículo pendiente de la mega reforma. Más aún, desde La Moneda volvieron a deslizar como una posibilidad real que los municipios del país se queden sin recursos. Jorge Espinosa Cuellar, buenas tardes.
6: ¿Qué tal? Hola, Rafa, muy buenas tardes. Y todo esto por la fórmula de compensación a los municipios debido a que con la futura ley ya no van a poder cobrar contribuciones a los adultos mayores de 65 años, a los que aún no están exentos porque la gran mayoría no paga contribuciones hace mucho tiempo. Hay 190 millones de dólares en juego. Ahora, el monto no está en cuestión, sino que más bien la fórmula. De esos 190 millones de dólares a restituir a los municipios, 110 millones, según la propuesta del gobierno, van al Fondo Común Municipal y se redistribuyen por la lógica del Fondo Común Municipal. En eso no hay problema. El conflicto está en los otros 80 millones de dólares de compensación por efecto directo. O sea, si una comuna deja de recibir 50, se le compensará por 50. Si el efecto de la exención del pago de contribuciones a los adultos mayores es 100, será 100. Pero si cumplen copulativamente ciertas exigencias de transparencia y de eficiencia. Ahora, si uno analiza cuáles son las comunas donde más beneficiarios va a haber por la exención del pago de contribuciones, claramente son las de Las Condes, Vitacura, Lo Barnechea, en general las comunas más pudientes, donde hay casas más valiosas, y claro, hay comunas donde el efecto será mucho y otras donde el efecto será prácticamente nulo. ¿Cómo se compensan los municipios? Con rentas generales de la nación, o sea, con impuestos, plata de todos los chilenos. Indirectamente, entonces, las personas que viven en comunas más pobres van a terminar pagando vía impuestos la exención de las contribuciones a las personas que tienen viviendas más grandes. Por eso hay toda una controversia entre alcaldes del oficialismo y de la oposición por la mirada que cada sector tiene. Por ejemplo, la alcaldesa de Quinta Normal, Karina Delfino, alcaldesa de oposición, habló esta mañana con el diario de Cooperativa y puso el ejemplo de su propia comuna. Si la restitución va íntegramente al Fondo Común Municipal o si va en una parte solamente y el resto va como, así que digamos, como retribución directa por el efecto de el no cobro de contribuciones. El jefe comunal de Santiago, en cambio, Mario Desbordes, alcalde oficialista, puso una perspectiva distinta defendiendo esta fórmula de compensación que hay de directamente, digamos, restituir los fondos que los municipios dejan de recibir por este beneficio.
7: En el caso de Quinta Normal, si se mantiene como está la propuesta del gobierno, nosotros percibiríamos 50 millones de pesos. Si fuera íntegramente los 200 millones de dólares a todo el Fondo Común Municipal, Quinta Normal recibiría cerca de 400 millones de pesos. Yo esperaría que el ministro Quiroz y el gobierno pudiese abrir una mesa de diálogo con también los que pensamos distinto.
8: Hay alcaldes de izquierda que quieren expropiar a otros municipios. Lo que hay acá es una compensación. Si el municipio de Santiago deja de percibir 700 millones vía contribuciones, el fisco le va a devolver los 700 millones, ni un peso más. Pero lo que están planteando es que toda la compensación vaya al fondo y se le reparta a otros municipios. Así que yo lo único que les pediría, cortemos la demagogia.
6: Claro, el concepto de la expropiación de recursos de otros municipios es como que la plata de las contribuciones de los adultos mayores fuera de pertenencia del municipio respectivo. Ahora, el socialismo democrático se reunió hoy y en un ámbito más bien político pidió al biministro Claudio Alvarado respeto porque el secretario de Estado los acusó de falta de liderazgo ordenador como contraparte efectiva del Partido Comunista y del Frente Amplio. Lo llamaron a no proyectar en la oposición lo que ocurre con Chile Vamos y los partidos republicanos y social libertario. Aquí están Paulina Bodanovic del PS y Raúl Soto, presidente del PPT.
9: Yo espero que el ministro del Interior no proyecte en la oposición lo que ocurre en el gobierno, que hay una responsabilidad de buscar la interlocución válida sin buscar dividir a la oposición, que ha sido la actitud permanente desde el gobierno.
12: Le quiero pedir al ministro del Interior, Claudio Alvarado, respeto
10: por los partidos del socialismo democrático. Nosotros siempre tenemos disposición y apertura a conversar y a buscar acuerdos, pero no somos ingenuos. Para eso ambas partes tienen que ceder. Yo lo mismo le puedo preguntar, ¿dónde están los liderazgos de Chile Vamos? ¿Van a seguir en definitiva siendo tironeados a posiciones políticas más extremas e ideológicas del Partido Nacional Libertario y de Republicanos?
6: Bueno, en la última sesión de sala del Senado, el miércoles pasado, la norma no se pudo votar porque faltaban los votos del propio oficialismo. O sea, de poder se podía votar, pero como se iba a caer esa norma, prefirieron postergar la votación. Así que la responsabilidad es hoy del oficialismo. Hay cuatro parlamentarios que están medios distanciados. Vamos a escuchar qué dice el diputado presidente de la Cámara, el UDI, Jorge Alessandri.
12: Respecto a Sangüesa, Gaona y otros senadores fuera de la UDI como Walker, Edwards, es el Ejecutivo el que tiene que hacer esa labor de convencer a cada uno de ellos para contar con sus votos.
6: Ahora, esta norma es de quórum calificado. Se necesitan al menos 26 votos para que sea aprobada. De lo contrario, esa norma se cae y podrían eventualmente los municipios quedar sin compensación por no poder cobrar contribuciones a los adultos mayores. Ya el titular de Hacienda, el ministro Quiró, dijo que si los alcaldes no quieren compensación, no se compensa y se acabó. Y hoy el viceministro Claudio Alvarado dijo algo muy parecido.
13: Si se rechaza el tema de las compensaciones, queríamos decir que este sería el tercer intento que hace el gobierno por devolverle la plata a los municipios. Si los senadores estiman que los municipios con menos recursos pueden atender los requerimientos de la ciudadanía, será una explicación que tendrán que dar los senadores a los municipios.
6: Bueno, esta semana es de receso legislativo hasta la próxima, y el martes de la próxima semana, es decir, el martes 4 de agosto, está en tabla esta última votación de la mega reforma. El gobierno tiene 8 días para convencer a los suyos, porque son sus votos los que están poniendo en duda que se apruebe, porque se supone que, claro, si es un proyecto del gobierno, al menos debería contar con los votos del oficialismo, que no están asegurados.
11: Jorge Espinosa Cuellar, entonces, con esta mirada camino a la votación bien relevante de la próxima semana. Gracias, Jorge. Buenas tardes.
6: Buenas tardes.
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2: 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Cooperativa. 7:57. 7:57.
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3: Volvamos a la zona de la emergencia. Hay novedades hasta ahora ahí en el metro línea 5, Pablo Rivera.
4: Sí, Rafa, retomamos el contacto. Continuamos acá en la estación de metro Santa Isabel. En estos momentos se acaba de actualizar por desde metro las estaciones de metro que se encuentran cerradas de la línea 5. Son en concreto las estaciones Irarrázaval, Santa Isabel y Parque Bustamante. Por lo tanto, el servicio de línea 5 se encuentra disponible desde Plaza Maipú hasta Baquedano y desde Ñuble hasta Vicente Valdés. Se espera que dentro de los próximos minutos el fiscal de flagrancia, Luis Jaramillo, entregue uno punto de prensa. Él ya se encuentra al interior de la estación de metro para recabar los antecedentes y posteriormente dar un punto de prensa con una actualización respecto al estado de el vagón finalmente que se quemó y por supuesto conocer cuándo en definitiva se podría abrir esta estación y si es que podrá o no entrar en funcionamiento durante esta jornada o si en definitiva eso se aplaza para mañana.
3: Gracias, Pablo. Seguimos en contacto.
4: Buenas tardes.
3: Minutos para las 8, Álvaro Lozano con un último resumen de titulares.
5: Emergencia en el metro, hubo evacuación en la estación Santa Isabel y 6 estaciones fueron cerradas en la línea 5 por el incendio de un vagón y una intensa emanación de humo. Por lo mismo, 8 personas, incluyendo 3 bomberos, sufrieron problemas respiratorios leves por inhalación de humo. Para mañana se espera tener la estación Santa Isabel operando con normalidad. Y tornados provocaron daños en varias comunas de la región de Ñuble. Al menos un herido. Hay alerta roja ante posible crecida de ríos en esa región y también en las de Maule y la del Biobío.
3: Álvaro Lozano acompañándonos con los titulares. Gracias, Álvaro.
5: Hasta pronto.
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3: Nos vamos, rápidamente damos paso a Cooperativa Deportes en esta tarde de lunes, aquí en lo que queda del día. En la puesta al aire estuvo Gerardo Rodríguez, Francisca Canseco nos acompañó como siempre en la producción periodística y Álvaro Lozano en los titulares, mientras Ulises Aldea comanda la sala de grabaciones. Gracias por habernos acompañado. Por nuestra parte, hasta mañana. Ya llega Cooperativa Deportes.
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6: con la